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0: vino el agua.
1: ¿En qué estábamos, gordo?
2: Oye, compadre.
1: Dígame.
2: No manches, güey. Cada día me agüito más de lo que pasó.
1: No te arrugues, no te arrugues.
2: Hasta ganas de dónde llorar, güey.
1: ¿Qué te pasó?
2: No, a mí nada, gracias a Dios. Ni a nadie de mi círculo más cercano, pero pues sí, ya ves que luego hay gente que conoces. Amigos, compañeros, conocidos, etcétera, etcétera. Pero el día de hoy, compadre, se reportó un ataque a balazos en la colonia el 21 de marzo. Lo voy a decir así rápido. También se habló de otro ataque por allá por los rumbos de la Zapata, 21 de marzo. Una persona, tú tienes ese, te lo dejo a ti, una persona que fue reportada herida a balazos en la calle Pascual Orozco de los Pinos. Creo que hay malas noticias.
1: Sí.
2: Creo que murió esta persona,
1: ¿no? Hechos, acontecimientos, en todas horas y en cualquier parte. Y bueno, empezamos por lo que pasó anoche, ahí en Bellavista, aquí en Culiacán. Un hombre fue asesinado en su domicilio. Dentro de su casa. La noche de ayer lunes, le decían Lencho, tenía 50 años de edad y vivía por un callejón ahí en ese lugar. Sujetos llegaron a su domicilio y directo, eran casi las 8 de la noche, arribó un grupo armado a su vivienda, lo buscaron, lo encontraron y lo asesinaron. Esto ocurrió muy cerquita de un campamento militar que está ubicado ahí en esa zona. Y pues luego, después del reporte, creo que hasta los guachos oyeron los disparos. Y llegaron primero antes que nadie, nada más para confirmar que esta persona ya había fallecido. Por supuesto, de los responsables no se sabe nada.
2: Esto fue en Los Pinos, dice, ¿no?
1: No, eso fue en Bellavista.
2: En Bellavista, perdón. Bueno, porque una persona que fue reportada hace con heridas de bala, ahí en la colonia de Los Pinos. También otro hecho que se dio y se suscitó, y está confirmado también en la colonia de Lombardo Toledano, una persona que fue agredida y herida a balazos, sector Lombardo Toledano, sector 6 de enero aquí de Culiacán, Sinaloa. También déjame mencionarte, mi estimado compadre Pecho Amarillo, una hora, es una noticia pues muy reciente.
1: Esa es de Los Pinos, murió, ¿no?
2: Ah, bueno, es lo que te decía, pero pues no me seguiste el rollo. Okay. Desde el principio. Se reportó el levantón del conductor de un automóvil de esos eléctricos modernos frente al TEC de Culiacán. No se tiene más información, pero sí, es algo confirmado. Una persona, al parecer un hombre que viajaba en un automóvil de color azul, de esos nuevos, de esos eléctricos pequeñitos, fue levantado frente al TEC de Culiacán. ¿Qué más tenemos, compadre?
1: A esta persona que comentábamos hace un ratito nada más, en este hecho que sucedió aquí muy cerquita de la casa de gobierno, quedó gravemente herida esta persona en esta persecución que se suscitó en las calles de la colonia Los Pinos. Se llamaba Alberto, murió. Esta persona quedó gravemente herida en el lugar en la mañana de hoy. Y bueno, tenía 57 años, fue interceptado por sujetos armados que le dispararon en repetidas ocasiones aquí por la avenida Pascual Orozco. Bueno, pues se sabe que esta persona herido lograron llevarlo, los paramédicos de la Cruz Roja llegaron a auxiliarlo, lograron al parecer estabilizarlo, pero murió en el hospital. Además, se habla de una persona que quedó herida en el lugar. Esto sucedió a las 11 de la mañana de hoy.
2: Ok. Por mi parte es todo lo que tengo, compadre, en la información. No sé si tú tengas algo más. No, como siempre, los de Protección Civil, que les mando un saludo, no le atinaron. Llueve un día y sacan un mensaje diciendo que va a seguir lloviendo 2-3 días y nunca se les cumple, ¿verdad, compadre? ¿Has notado eso?
1: Sí.
2: Como que dice que le atinan, pero sobre la marcha. No le atinan antes de la lluvia. Le atinan ya que está lloviendo. No, manden a sus playas, espera porque va a haber lluvia. Y el que no sé qué. Y va a llover 2-3 días. Y nomás llovió un día. Y ya ve, aquí estamos con el solazo, compadre. No le tiras algo más porque sí me gustaría hacer un comentario. Me gustaría que lo regalaras un minuto.
1: 5:27 PM. Es todo lo que tengo. El Pollo estaba hablando del pato ese famoso que se está haciendo viral.
3: Sí.
1: Y pues es un patito de 3 años. vestido con una camiseta de la selección nacional en verde, que ha causado furor y sensación. Y ya dice el Pollo que ya lo quieren multar, no es cierto.
0: Es que lo está llamando la FIFA.
2: ¿Y si se hace pato, güey?
0: Está llamando la FIFA para platicar con ellos. Ya que sí. Este patito que
1: va a decirles cuac, cuac, cuac, cuac, cuac.
0: Yo creo que le va a hacer cuac, cuac, cuac.
2: Dice el Pollo, sí.
1: ¿Por qué participe del mundial? Pues cuac, cuac, cuac, cuac, cuac, cuac, cuac, cuac.
0: Mañana van a saber el resultado.
2: Es que te veo con la playera. ¡Cuá!
0: Es un animalito no noble. Que no hace daño.
2: Vale. Mi mamecita linda, preciosa y hermosa, que adoro como a mi vida. Desde que le descargamos el Facebook, está igual que tú.
1: Todo cree.
2: Todo se cree. Oye, que ya se murió fulano de tal, a Juan Gabriel, le dijo, lo mataron un montón de veces, le dijo, pero se murió hace como 2-3 años, le dijo. Mi mamá dice, ya, aunque ya revivió Juan Gabriel, y que todo le cree. No. Oye.
1: Despláyate.
2: No, 2 minutos nada más, te digo, me siento triste por la inseguridad. Ayer, antier, el día 11 de junio le pasó a mi familia, a mis sobrinas, venía una familia completa y a la altura de Bacurimi, un retén de estatales. No me voy a abundar como otros días, no es porque tenga miedo, porque miedo no tengo, nunca he tenido. Pero la neta ya es tristeza, ya cuando se te acaba el coraje, ya queda más que la tristeza y la amargura.
0: Sí.
2: Oye, venían con mi sobrina consentida de 4 años, dormida en brazos, mi sobrina, con mi cuñada. Y venían mis 2 sobrinos, ni uno de los 2 toma. Pues no, todos los papeles en regla, el carro de mi cuñada. O no los tuvieron casi una hora, güey, ahí parado. ¿Sabes por qué los tuvieron casi una hora parado?
1: No.
2: Porque no le encontraron nada. Querían a fuerza, los policías estatales, los voy a decir por su nombre, querían a fuerza encontrarle algo. Que gracias a Dios, ellos no se lo echaron como otras veces ha sucedido. Y me van a decir, ¿pruebas? Y tengo pruebas de otros testimonios que ha habido. Me da tristeza que pasen estas cosas. Mucha gente que nos está escuchando va a decir, Chucho Tierra, yo sé que tengo razón, pero ya la neta, mi respeto, señores, pero qué tristeza vivir en un estado y en un país que pasen ese tipo de cosas. Hoy en la mañana me levanté y fui al seguro. No me lo contaron, no estoy como el Pollo que lo miro por el Facebook y todo lo creo. Estaba frente a la unidad 36 del seguro y llegó un viejecito que él no me pidió nada. Yo estaba viendo de manera anónima. Estaba parado frente al seguro, bajó a su señora, una señora ya mayor. Y el señor ya mayor. Era una camioneta viejita, con la cajuela llena de latas de botes, de costales con botes. Estacionado, llegaron los Hard Foods a investigarlo. Quiero entender yo, porque traía placa en la camioneta, traía todo. Si tú estás estacionado, ¿por qué tienen que llegar a molestarte? Un señor de la tercera edad. Pues lo único que alcancé a ver, porque sí alcancé a verlo claramente, cuando ellos se alejaron después de que un policía por cada lado de la puerta, el señor estaba sentado en el chofer. Un policía por cada lado, güey. Ahí tengo la foto, de hecho. Se dieron la media vuelta, fueron a la patrulla. El pobre viejecito ya andaba buscando un billetito entre la ropa. Sin que nadie se diera cuenta, pero todos nos estamos. Habíamos 100 gentes ahí, los 100 nos dimos cuenta, no vivía solo. Y te digo, qué tristeza vivir en un país así. Basta con tantas cosas malas que se hablan de nuestro estado como para que las autoridades lo sigan dejando hacer eso. Es todo, compadre. Muchas gracias.
1: Chucho para diputado.
0: Así
1: por
0: favor, es.
1: Diputado, el Dale. Próximo diputado, el Chucho.
2: Dame la buena, güey. Pero bueno, señores, Carlos.
1: Ya te desplayaste, compadre. Está bien.
2: Ah, el señor juntaba botes, ¿no? Por eso. Yo digo que le estaban pidiendo por eso te dije que al del Uber, que no trajera la Marta porque no iba a pedir el número de guía. Pero al señor yo creo que le estaban pidiendo permiso de carga, güey.
1: Sí,
2: claro. Porque ahorita lo van a hacer a la foto, traer la camioneta llena de costales de botes. Botes que ir a vender, para mantener a su viejita que bajó en el seguro, para ganar un análisis a las 6:30 de la mañana. Ve tú a saber, pero no manches, güey. Bueno, esos son los que nos prometieron que me iban a mandar a combatir la guerra, que con razón nos acaba la guerra.
1: Oh, no.
2: Mataron a combatir la pobreza de su familia,
1: así
2: creo.
1: Es.
2: Bueno, adelante. Regresamos.
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0: 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Son las 5:36.
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20: Atención, mucha atención, no lo vamos a hacer vía sonido misterioso, ya no. Mañana será otra historia. Échate otro. Échate para andar iguales.
21: Por andar boleteando a la Claudia, güey. Adelante, compadre.
20: Todo por andar comiendo cacahuate.
21: Pues se lo boleteé a mi comadre Claudia.
20: Pero échale, güey, ya me aliviané.
22: ¿Te gusta la cacahuate?
20: Es hora de regalar el abanico cortesía de Ferreterías Maloba. Como se dieron cuenta, no le atinaron a la batida de huevos, que era el sonido misterioso batiendo huevos. Eran tres elementos.
21: Ah, claro, güey.
20: Que era un plato, una vasija, una cuchara y el huevo, y se oía el batido de los tanates.
21: Ya van dos sonidos misteriosos que no le atinan. Pónganse las pilas, plebes, ¿no? ¿O será que nosotros sí somos buenos, no como la gorda de la bizcocho que las ponen bien facilita?
20: Va a ser vía llamada telefónica y quiero que vean que no hay nadie en la línea. Ahí está. Está la línea libre. Vamos a sacar una...
21: No me saboreas a la gente, güey.
20: Qué bárbaro.
21: Ay, ¿qué pasó? Ay. Me teletransporté.
20: Bueno, ahí está, no hay nadie en la línea telefónica. Va a haber una persona a continuación, ¿sí? Porque voy a hacer una pregunta. Y quien entre al 6677-172540 con la respuesta, se lo va a ganar. Si usted escucha a los hijos de la remangada,
21: realmente,
20: si realmente nos escucha, o si realmente ha puesto atención al programa del día de hoy, la respuesta la tiene en la punta de la lengua.
21: Te propongo que hagamos la pregunta antes de que metas la llamada.
20: Claro.
21: Porque hay mucha gente, con todo el respeto, que no sabe ni lo que le preguntamos, ni lo que va, menos lo que va a contestar. Y, oiga, pues es fulano. Oiga, pues es que, ¿cómo es? No, no. Con todo respeto, oiga, queremos que nos hable una persona que se sepa la respuesta, no que venga a adivinarnos la respuesta.
20: Exactamente.
21: O sea, porque todos los días hay concursos, pues, o sea, pero este ya tenemos que, ya lo queremos regalar. La neta, no me lo quiero llevar para casa, mi compadre, llévatelo.
20: No. Ayer no lo regalamos, hoy no se ha ido en vía concurso, pero vamos a hacer una pregunta y se la voy a llevar de una manera.
21: Si usted realmente es fanático de los hijos de la remangada, realmente los escucha. Es fiel, no como los que se van y comen pan de vez en cuando y regresan por la carne.
20: Y duro.
21: Aquí hay carne para comer, pero se conforman con un panecillo de vez en cuando.
20: Duro.
21: Si usted realmente es carnicero de corazón, de los hijos de la remangada, va a adivinarle, compadre.
20: Ahí le va.
21: Ahí le va la pregunta y ya después cuelga el teléfono y que
20: piense,
21: hable.
20: Piense tantito nada más. Cierre los ojos y piense tantito en la respuesta a la siguiente pregunta. ¿Cuál fue la última canción que acabamos de poner? Antes del corte comercial salió una canción, eso después de las noticias. ¿Se acuerda usted cuál fue?
21: Yo no.
20: ¿Sabe usted cuál fue? 6677-172540, la primera persona que llame y nos diga cuál fue, se lleva este abanico de pedestal de la línea Master Fan Perrón, cortesía de Maloba. Así que
21: colgamos. Disculpe que seamos tan claridosos y medio mamilas que nos escucharon, pero es la verdad. Muchas veces más vale una verdad que duela, una mentira que te haga reír. Esa frase me la enseñó mi padre.
20: Colgamos el teléfono y a continuación empieza a sonar. Si usted tiene la respuesta, ya ganó. Activa el 6677-172540. Mi compadre Chucho les contesta.
21: Buenas tardes, ¿con quién tenemos el gusto?
0: Sí, buenas tardes, con Efraín.
21: Efraín, bueno, así a la... ¿De una vez, compadre?
20: De una vez.
21: ¿Sabes cuál es el rollo? ¿Cuál es el nombre de la última canción que salió en la programación?
0: Pero de los dos carnales.
20: No,
21: no, no. Le hizo, no. Te perdía tu seguridad, contestaron que todavía no. Estaban mentiras, ¿eh?
20: Así es, pero la respuesta...
21: Que no.
20: Así es que, siguiente llamada telefónica... Acabamos de poner una canción. ¿Cuál fue antes del corte comercial? Contesta, compadre.
21: ¿Puedo darle una pequeña pista? No,
20: nada.
21: Buenas tardes, ¿con quién hablamos?
0: Con Juan Carlos.
21: Juan Carlos, ¿tú sabes cuál es la respuesta, Juan Carlos?
0: La Isla Virgen.
20: ¡Ay, ay, ay! Bueno, pues perfecto, ahí está.
1: Dijimos muy bien.
20: ¿Cuál era la canción? Así que...
21: Juan Carlos, ¿qué, compadre? Tú ganaste, mendigo desgraciado.
20: A ver si te sea difícil, güey.
21: Pues es que no me acordaba, güey.
20: Perfecto, carnal. Fue la Isla Virgen de la Banda Brava. Era pregunta fácil, rápida, sencilla. Si estaban escuchando, le iban a identificar muy bien. Así que tu nombre completo, mi hermano.
0: Juan Carlos Urías Garay.
21: Juan Carlos Urías.
20: ¿No habías ganado, güey?
0: No, nunca. Es la primera vez.
21: Oye, Juan Carlos, una pregunta... ¿Es legal esto o no es legal, güey? Porque mucha gente piensa que son cosas de nosotros.
0: 100% legal.
20: Es todo, compadre. Es todo. ¿De qué colonia hablas, mi hermano?
0: De la colina centro.
20: Es todo. Pues, carnal, ya tienes tu premio. Muchas felicidades. Es simplemente una cortesía por estar escuchando a los hijos de la remangada. ¡Jálese! No nos cuelgues, por favor, para darte indicaciones, ¿va?
0: Muchas gracias, compadre.
20: Hecho. Felicidades.
21: Así de fácil.
20: Juanito.
21: ¿Qué les costaba, pues?
20: Fácil, rápido. Ahí está, perfecto. Muy bien, compadre.
21: Fue la Virgen de la Banda Brava, la fácil, última canción.
20: Rápido,
21: y la que le sigue es esta con los Montes de Bravo.
20: Se tenía que ir con los

0: los incansables que fregepen los Tigers. Tiger.
1: Que ya te quieres ir, compadre.
0: ¿Por qué, compadre?
1: Porque no le dijiste los bien cansados, perdón.
2: Los bien cansados.
1: Un faltar de respeto a mis tigritos del norte. Y te voy a decir una cosa. A mí los Tigres nunca me han gustado, pero yo respeto mucho a esa institución musical que se llama los Tigres del Norte. Son unos señores que muchos grupos no lo tienen. Por eso caigo gordo, porque soy muy sincero, ¿eh? Hay muchos grupos que tocan bien perrón, que están vestidos bien a la moda, pero les falta lo que los Tigres tienen de sobra, que es humildad y profesionalismo. Humildad, humildad con la gente y profesionalismo.
0: Así es.
1: Son dos cosas que a lo mejor ya no tienen voz, ni tocan de la... Ayúdame, compadre, va a decir Hernán, pero si tuvieran esas dos cosas, hemos sido los del pueblo. Adelante, compadre.
3: Fíjate que hemos tocado este tema ya en otras ocasiones y han sido parte de varios programas de los Chicos de la Remangada en el que hemos hablado muy bien. Jamás hemos hablado mal, por supuesto.
0: Jamás.
3: Que de repente...
0: Carrillita.
3: Que de repente le demos carrilla. Nadie se salva de la carrilla de los Hijos de la Remangada.
1: No se salva el dueño de aquí.
3: Exacto. Así es. El que se lleva se aguanta y hasta el dueño en nuestro...
1: Es el que nos puede correr.
3: Ese, en una, de hecho, en una junta hubo quien se quejó de que, ay, desde arriba los de los Hijos de la Remangada se están burlando hasta de los vendedores. Se ríen de mí, que no se ríen de usted, bola de tacuache. Que
1: y si abundamos en el tema sin mucho verbo, un día le habló un ex gobernador que también respetamos mucho y le dijo, oyes, al dueño de la radio, oyes, esos muchachitos se van calmando. Y le dijo el jefe, pues jefe, señor, me echan carrilla a mí, que no le eche carrilla a la demás gente. Ah, siendo así, Julano, así déjalo, dijo. Un ex gobernador. Así somos de llevaditos, disculpen.
3: Les digo, es pura carrillita la que les damos. Hemos hablado muy bien, casi siempre, de hecho siempre, de esa gran institución que es Tigres del Norte, orgullo de Rosa Morada Mocorito. Y sí, hemos tocado también el tema en que en algunos videos que circulan ahora por las redes sociales, pues se oyen ya vienen cansados en algunos. Sí. En otros se oyen impecables. En otros más o menos, pero hay unos en los que dices tú, pues su chingado,
1: pero
3: aplauden
1: así como el meme, mira, así con la mano.
3: Sí, todo por servirse acá.
0: Después de
3: todo
0: por servirse acá. Tres noches seguiditas. Ahí te quiero ver como
1: ya se deberían de retirar. Lo único que sí puedo yo decir por mi parte, es de que ya se deberían de retirar con la frente en alto.
0: Así es.
1: ¿Verdad? Porque pues la cosa va empeorando, pues. Pero con todo el respeto, son los número uno.
3: Oye, los ídolos del pueblo. Los que están impecables, impecables.
1: No, de los intocables no hables. De tu...
3: Pero ya no hay tiempo. Ya
1: vamos,
3: mañana,
1: seguimos
3: con la grilla.
1: Ahora pues, échale muchas ganas, cuídense mucho, que tengan un bonito martes. Saludos, les dice el Chucho. Adiós, les dice mi compadre Jorge Ramos y el Capitata.
3: Mi querido Capitata.
1: Que el día de hoy fue bautizado como el Polle.
3: El Polle.
1: Porque no es polla ni pollo.
0: Ahí nos vemos, chaval. Cuídense mucho.
3: Pásenle bonito. Hasta mañana a las 4 somos los Hijos de la Remangada.
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1: Hola, ¿qué tal? Muy buenas tardes. Gracias, muchas gracias por estar con nosotros la tarde de este martes 16 de junio de 2026 en la Revuelta y Media. Es un gusto saludar a todas y a todos en esta tarde de un día cálido y húmedo y que empieza a concluir el día con una baja temperatura, como prácticamente fue todo el mes de abril, todo el mes de mayo, y bueno, ya en este mes de junio parece que estamos caminando así. Las temperaturas de hoy están tremendas, están pronosticadas tremendamente y creo que se cumplió, pero lo que sí no, al menos en Culiacán, no se ha presentado la lluvia. La lluvia estaba pronosticada para el este de Sinaloa, es decir, la Sierra de Sinaloa. Eventualmente, pues, para esas zonas, principalmente en el norte, ha caído agua. Hay un video que nos proporcionaron por la mañana de el río allá por el rumbo de Choix, el río fuerte, y hay una cantidad importante de agua que corre por el río. Así las cosas, así las situaciones. Yo las saludo con mucho gusto y los saludo con mucho gusto y saludo también con mucho gusto a mis compañeras y a mi compañero de la mesa. Te saludo con gusto, Emma Karina Millán. Bueno, qué gusto saludarte, muy buenas tardes.
2: Muy buenas tardes, con el gusto de saludarte aquí en la Revuelta y Media, en cabina, Enrique, estimado doctor Gilberto Plata, Amira, y por supuesto, al amable público que nos acompaña. Muy buenas tardes.
1: Gracias, estimada Karina. Saludo también a mi querida amiga, la licenciada Amira Aguilar. Amira, qué gusto saludarte, muy buenas tardes.
3: Muy buenas tardes, Enrique, un gusto estar esta tarde de martes contigo, con el regreso de Macarina, después de muchas llamadas telefónicas y demás, por lo menos hoy aquí la tocamos.
2: Ya estaba nominada, amiga.
3: Ya, ¿verdad? Y con el doctor Gilberto Plata, contigo y con el auditorio que nos escucha el día de hoy.
1: Muchas gracias, Amira, y saludo también con mucho gusto al doctor Gilberto Plata. Doctor, qué gusto saludarte, muy buenas tardes.
4: Muy buenas tardes, Enrique, te saludo con el gusto de siempre, al igual que a mi compañera amiga, la doctora Macarina Millán, que tenemos bastante que no coincidíamos, con mi amiga y paisana, la licenciada Amira Aguilar, con Jorge Ramos en los controles, en redes sociales, saludando a los y los que hacen posible este enlace estatal en Guasave, Mochis, Mazatlán, pero sobre todo usted, nuestra amable audiencia que nos regala su atención cada tarde. Muy buenas tardes, Sinaloa.
1: Muchas gracias, doctor. Ahí, la semana pasada, si no mal recuerdo, por ahí del jueves o del viernes, abordamos este tema que tiene que ver con la seguridad que presumíamos le habrían dado a la diputada local Paola Gárate, a partir de que la semana pasada, el miércoles por la noche, colocaron una corona fúnebre en su domicilio. Eso desató muchas cosas, hay que decirlo también, muchas especulaciones, y algunos, al menos yo, pensábamos que la propia fiscalía tendría la obligación de darle medidas cautelares que no le han dado, y que la autoridad de protección, la Secretaría de Seguridad Pública de Sinaloa, tendría que darle algunas condiciones de seguridad. El jueves, en la sesión del Congreso, la Junta de Coordinación Política de la Cámara de Diputados hizo un pronunciamiento en relación a deplorar, rechazar esa práctica o ese acto, y pues de alguna manera en el texto de ese documento la presidenta de la Junta de Coordinación Política de la Cámara de Diputados leía la necesidad de darle una condición de preservar sus garantías individuales. Aparentemente hubo escarceos de alguna autoridad estatal, y en algún momento la Guardia Nacional, porque ella habría solicitado, no sé si directamente o indirectamente, una Guardia Nacional, o sea, elementos de la Guardia Nacional. La Guardia Nacional es una autoridad que nació como una policía, pero que de pronto López Obrador tomó una decisión al final de su mandato que le haría una dependencia, vamos a llamarlo apéndice, de la Secretaría de la Defensa Nacional. Hace mucho tiempo, y quizás desde su formación, la Guardia Nacional fue integrada por militares y por mandos militares. En algunas cosas como estas, que son, tienen muchos ingredientes eventuales, necesariamente son ingredientes políticos, no porque se esté politizando, porque Paola lo quiera politizar, sino que la Sedena y ahora Guardia Nacional está como el que se quema con leche, que hasta el jocoque le sopla. Desde esa visión le dijeron, pues sí, le vamos a dar, pero nos tiene que dar una agenda y solamente le vamos a dar seguridad en actos oficiales. Y bueno, ya parece que hay, va a haber un cristiano o un protestante o uno que sea que vaya a hacerle daño a alguien, y sobre todo a una figura pública, en un acto oficial. Lo único que puedo decir de ese criterio, que es un mal criterio, que raya en la estupidez, pero raya en la estupidez. Yo no dije que son estúpidos, raya en la estupidez. Este día, el secretario de la Defensa Nacional, a pregunta expresa, en la conferencia mañana del Pueblo de México, en el día que se dedica a dar resultados de la seguridad pública en lo que va de esta administración, fue cuestionado sobre el caso de Paola Gárate. El general, yo creo que no tenía toda la información porque se enredó bastante. No puedo decir ni sí ni no, pero sí cayó en esa idea que se le ha puesto a la Sedena, y ya nos queda claro a quién se le puso, de que tendrá que ser en una condición de protección a una probable víctima o una persona en riesgo de ser victimada, a como ellos les dé la gana. Y las garantías de esa naturaleza no se aplican así. Simple y sencillamente tú dedicas entre 2 y 6 personas para resguardar un ser humano que tiene un riesgo. De pronto uno ve cosas tan chistosas. Cualquier hijo de vecino le dan una seguridad oficial, pero pues hay de vecinos a vecinos. El asunto aquí es que la mañanera se dice eso, y en casi minutos consecutivos, por un lado Paola Gárate y por otro lado el grupo parlamentario, en particular su coordinadora, salen a decir que, o sea, sí, ocupamos seguridad, pero no se pongan los moños, hagan lo que tengan que hacer. El gran problema con todo, que el gobierno funciona, camine, lero, que nos quieren vender, es que ese tipo de decisiones, pues es agarrar el teléfono, secretario, y ya, si es muy gallo o galla, en este caso galla,

0: Ahora sí, obviamente Paola salió también rechazando esas condiciones, y en un ejercicio interesante, ella le dice, es que a lo mejor usted no tiene la información correcta, y yo quiero pensar así, porque no creo que un aparato tan grande como la Secretaría de la Defensa Nacional y su Guardia Nacional no tengan los elementos suficientes como para... Entonces, alguien que es el interlocutor está trabajando mal. Y así se trabaja cuando eres un encargado de despacho, cuando no tienes toda la responsabilidad y que la toma de decisiones se hace a como se le levante a esas personas. Tu punto de vista, doctor Gilberto Plata.
1: Miren, yo tengo un par de situaciones que quisiera poner sobre la mesa. Primero que nada, quien no puede lo más, tampoco podrá lo menos. Prácticamente lo que vimos hoy, que se generó todo un debate que ya venía de la semana pasada, fue el tema con respecto a la pertinencia o no, y terminaba hablando de si había escolta para el exgobernador o no, etcétera, etcétera. Y lo que con una visión de Estado tendría que verse de otra manera. Algo tan fácil como lo que hizo Alejandro Magno, romper el nudo jordano. A ver, el general Trevilla se enredó de que no se haya presentado una denuncia. Tal vez es cierto. Que dejó el referente del general Trevilla, al ser un secretario de Estado federal, es la Fiscalía General de la República, recordemos, la diputada Paola Garate presentó una denuncia ante la Fiscalía General de Justicia del Estado. No sé hasta dónde lleguen las labores de inteligencia e intercambio de información, yo quisiera pensar que sí, que la Fiscalía Local le hace acuerdo, bueno, se da todo el tema de seguridad con este tipo de temas, si hubiera sensibilidad en cuanto al tratamiento que da a lo que antes se le llamaba políticamente expuesto. Era una denominación que en el servicio público se detectaba, es una evaluación no solamente de la actuación institucional que se solicitaba, sino también el perfil de quien lo hacía y las posibles implicaciones dadas su posición social, política, económica y demás. Eso era básico, o sigue siendo básico en algunos gobiernos funcionales, una visión más estructurada de lo que es el ejercicio público. Parece ser que aquí en Sinaloa no. Es que se trata del tema de que si en eventos oficiales o no. A ver, tan fácil como esto. Si la diputada Paola Garte, que reitero, los ciudadanos nosotros lo que vamos es mostrarles solidaridad, porque no estamos investidos de autoridad como si lo están la Fiscalía General de Justicia del Estado, el Gobierno del Estado de Sinaloa y que son las Secretarías de Seguridad y órganos de seguridad del Estado mexicano, pues bueno, son los que podrían actuar. No, hay una ley de protección a víctimas, que no hay un protocolo, la policía estatal. Es más, en la Fiscalía General, la Policía Ministerial, recuerdo que tenía unidades para la atención de este tipo de temas de protección a víctimas. O sea, esto se pudo haber hecho desde local. Y si en lo no hay la capacidad de desactivar este tipo de circunstancias, no va a extrañarnos que a la presidente de la República, Claudia Sheinbaum Pardo, no hay quien quite un solo tema que pueda tratarse en una esfera distinta. ¿Qué es lo que vemos aquí? Que tal vez no es diputada del Congreso de Sinaloa. No están viendo una actuación a una posible víctima. Tal vez no están viendo una cuestión de peligro que deba atenderse y que con previsión se está solicitando. Porque en la visión chicharronera de la Cuarta Transformación, ven a Paola Garte, la voz que ha sido discordante en el Congreso, que han tenido prácticamente sin oposición. A Paola Garte, que se dio un tour de medios, hay que recordarlo, desde hace más de mes y medio, compartiendo la experiencia del 2021. Ven a Paola Garte, a quien pudiera ser un cuadro adversario en la próxima. En pocas palabras, en lo local, nos queda claro que lo que ve es el tema político electoral. Y con esa razón, porque reitero, llegó el tema en que incluso de nueva cuenta el secretario Harfuch dijo que al exgobernador de Sinaloa no lo custodiaban elementos de la Secretaría de Seguridad del Ejército, no, que sí, que la Guardia Nacional, etcétera. Y yo puedo entender que a un exgobernador, y como dijo el secretario Harfuch en su momento, que había un protocolo y que se valoraba y que ellos sugerían, etcétera, etcétera, bueno, que tengan la capacidad para eso. Pero, ¿cuántos?

0: funcionarios públicos, familiares, hijos, esposas, demás, de servidores públicos, traen escolta. Sí, allá andan las camionetas blancas detrás de sus carros, con elementos de civil y que son escoltas. No la fiscalía solamente. La Secretaría de Seguridad Pública, con estatal preventiva, lo puede hacer. O sea, no valdrá la pena, antes de armar todo este escándalo que ya se armó, y que viene desde la semana pasada, una situación institucional que ya se cuenta con la justificación legal, con los protocolos, con los elementos, para hacerla desde lo local. Y que el tema se mantenga como un tema local que se está atendiendo. No. Parecía ser que, como todo lo ven desde el rasero político, de la cuestión de con miras a la próxima elección, pues así es que el tratamiento que están dando. De nueva cuenta, Sinaloa volvió a ser tema hoy por algo que desde la semana pasada se pudo desactivar como tema político y constreñirlo a hacer una actuación institucional para ante lo que puede interpretarse como un peligro para una legisladora, un las integrantes del Poder Legislativo del Estado, atenderlo con los protocolos, con las unidades, con los elementos que Sinaloa tiene y que están al alcance. Y reitero, no nos vamos al gobernador, al gobernador Rocha Moya, familiares, hijos de funcionarios públicos que al día de hoy están escoltas, y los vemos. Porque ellos sí, y quienes integran un poder del Estado, no. No hablemos de los ciudadanos entonces, porque bueno, en el último eslabón de esta cadena de prioridades para el gobierno local. Y de nueva cuenta, temas que no deberían de ser, se vuelven de relevancia en lo institucional. A eso me refiero. Porque puede tenerse la capacidad para atenderse desde lo local, como he reiterado. El gran problema no es que no sé cómo, con qué, es que no quieren. Y no quieren por una cuestión que a mí en lo personal se me antoja que es por un criterio más político, más desde la bilis, del hígado, vaya, de las emociones, que olvidándose de la investidura que se tiene. Y tan fácil como eso, hay una denuncia presentada en la Fiscalía de Justicia del Estado. La Fiscalía, que es constitucionalmente autónoma, podría haber tomado medidas y protocolos. La quien ejerce ahorita la gubernatura interina del Estado podría haber mandatado a la Secretaría de Seguridad Pública para desactivar un tema y quitarle el elemento político, pero no se quiere, no se puede, tal vez porque no se desea abordarlo como una cuestión institucional, sino un tema eminentemente
1: político. Muchas gracias, mi estimado doctor. Tu punto de vista, Macarena Millán.
2: Lamentablemente, Enrique, compañeros de la mesa, el tema de las amenazas en política es un tema permanente y constante. Más de 74 amenazas se han presentado en diferentes escenarios en este 2026, si se me hacen pocas. Lamentablemente, hace unos días escuchábamos el asesinato de un presidente municipal, y así sucesivamente. Antes se mencionaba mucho las amenazas a periodistas, que también vimos recientemente una amenaza a una periodista, un levantón, como les dicen en el crimen organizado, un secuestro, que lamentablemente no hay todavía pues una respuesta o no se ha encontrado a esta persona. En el caso de Sinaloa no es la excepción, como en el resto del país, en el que lamentablemente no solamente son los políticos, son maestros, son médicos, son medios de comunicación, son empresarios. Y en este caso en particular de la diputada Paola Gárate ha sido pues una permanente voz crítica al sistema, al gobierno. Es una diputada joven que constantemente ha participado pues en tribuna, en medios de comunicación, y es una voz fuerte y constante. En este sentido, lo que hoy hablaba la diputada Gárate o exigía en virtud de las declaraciones del general Treviña, pues es precisamente en voz de ella que se hable con el tema de la verdad. Por un lado, la gobernadora Geraldine Bonilla sostiene, dice que tiene, en este caso, la diputada Paola Gárate como tal, medidas de protección con la Guardia Nacional. Ella está hablando realmente como diputada en su manifestación de una exigencia de una protección efectiva, porque señala, y hemos oído que dice que no basta con que salir de su casa y que la sigan o tener un rondín, sino de manera permanente. Cuestiona el tema de que la corona fúnebre fue llevada a su casa con una amenaza no solamente a su persona, sino a su familia como tal. Y el punto 3, ella señala que pide una solución de fondo a esta problemática. Y sí, propiamente la política se ha convertido en una profesión de riesgo, pero que el político es necesariamente, tiene que salir a la calle, escuchar a la gente, salir a las colonias. No pueden estar nuestros políticos encerrados por miedo, con angustia, con desmotivación. Y si vemos a muchos trabajando en la calle, no ha sido un tema y no se van a parar las elecciones precisamente por ello. Pero sin duda, el tema del fortalecimiento del Estado, el tema del crimen organizado, pues es propiamente un problema bastante fuerte, muy sustantivo, pero sin duda habrá que ver esa parte, porque no solamente es la amenaza a una diputada, es el tema social, el tema de combate a la delincuencia organizada y el tema del trabajo social que se debe hacer para el tema de garantizar la paz. Por un lado, esa es la manifestación propiamente de la diputada, el apoyo manifiesto del gobierno del Estado, pero también la crítica por parte de otros partidos como Movimiento Ciudadano que se suman a esta parte de la defensa o, en su caso, resguardo de la legisladora, Enrique.
1: Muchas gracias, mi estimada doctora. Tu punto de vista, Amira Aguilar.
3: Pues, Enrique, vemos que de nueva cuenta estamos siendo tema, ¿no? Y marcamos el tema de la seguridad en la agenda nacional con este tipo de este pedimento de la diputada Paola Gárate no es de hoy ni de ayer. De hecho, ella habla de que ella había solicitado seguridad a raíz de lo acontecido con el diputado Sergio Torres, que ella había metido esta documentación que le habían pedido para pedir seguridad permanente con ella, pero que no había tenido ninguna respuesta. Y a raíz de lo ocurrido con el tema de la corona fúnebre que estuvo en su casa, que de hecho transmitió en vivo el momento y estuvieron ahí los ministeriales, o sea, en ese momento que ocurrían los sucesos, ella estuvo informando de todo lo que estaba pasando, ¿no? Y que subió el momento en que hizo la denuncia y demás. Concuerdo con el doctor Gilberto en que tal vez para el general, el secretario de la defensa, no es válida la denuncia que ella hizo en el momento, porque lo hizo en una dependencia estatal y no en una federal, que probablemente eso, a eso se refería él hoy en la mañana. Pero yo sentía más la defensa del general Trevilla en el sentido de demostrar que la estrategia implementada en el estado de Sinaloa ha tenido sus avances y ese discurso es en el que se han manejado, ¿no? En querer demostrar que sí se atienden las cosas y que sí se hacen, pero le están dando a ella una opción que no es la más segura para ella. O sea, ella decía, yo no solamente soy diputada cuando estoy en el Congreso o cuando voy a un evento, yo soy diputada siempre y trabajo siempre. Entonces ella lo que pedía era un tema de seguridad permanente porque ella vive con su familia al final del día y pedía protección para su familia. Pero pues pareciera ser que para el gobierno de México, a pesar de que la diputada Paola se ha encargado de desmenuzar todos los hechos violentos por los que ha pasado desde la elección y han dado en muchos medios, creo que para ellos es muy difícil como ceder en esta parte o otorgar esta protección que ella está pidiendo, porque pues al final del día es una diputada que no se ha callado, que habla de que no tiene miedo, de que va a seguir de frente, de que independientemente de lo que se declare o no, ella lo único que está pidiendo es que se le otorgue esta prestación que al final del día es a la que tienen derecho servidores públicos, porque si lo vemos, los servidores públicos del estado de Sinaloa manejan una guardia de seguridad. Claro, el estado
1: no tienen derecho a eso, ¿no? Solamente en condiciones especiales, como por ejemplo, un gobernador necesariamente le das, pero no puede ser el público derecho a eso. Es solamente en condiciones como esta, que es el caso de Y es un asunto que está en la Ley de Protección de Víctimas del Delito, pero derecho así per se por funcionario público no lo tiene.
3: Entonces, no sé de qué manera se le va a dar la atención a ella, de qué manera es trabajar, porque al final del día la percepción de inseguridad sigue siendo muy alta en el Estado de Sinaloa, y si el gobierno lo que busca es hacer sentir con esta narrativa que la percepción disminuye, difícilmente veo yo, ¿no? Con este tipo de tratos hacia, sí, hacia los ciudadanos, todavía la situación es difícil, ahora los servidores públicos pues más, ¿no?
1: Es un tema muy, muy delicado, porque no hay tantán. O sea, el hecho de lo que le sucedió a Paola, independientemente que la Procuraduría, la Fiscalía de Justicia del Estado tuviera la capacidad para investigar, es decir, que no, pero qué tal si dice sí, ahí es donde la Ley de Protección a Víctimas del Delito ingresa, como dice el doctor Plata. En la Fiscalía del Estado hay una dirección de protección a víctimas del delito que tiene un rango de legal que va desde personas que fueron sus familiares o ellos mismos víctimas de un delito que no necesariamente puede ser fatal o pudo haber sido fatal con sus familiares. Tienen ese derecho, y en algún tiempo, yo recuerdo, se practicó mucho en tiempos del procurador Luis Cárdenas Fonseca, y seguramente en el resto procuradores se hizo. En el caso del fiscal Estavillo también fue. En el caso ya de la fiscal Sara Bruna, no. Y en el caso de la fiscal actual, pues no, porque no tienen capacidad, porque son autónomas y porque eventualmente pueden tomar como pretexto que no tienen personal, que puede ser cierto, pero de todas maneras hay otras instituciones que tienen áreas sobradas, que como se ha dicho aquí, hay muchas personas que algunos ni funcionarios son y tienen una guardia a cualquier funcionario público, y detrás de él va a haber una camioneta blanca que no le pone gasolina el funcionario, o le pone gasolina de sus gastos. Y bueno, necesariamente, yo no estoy en contra de eso, si cada quien, si tiene necesidad, pues que se dé. Pero si una persona que fue víctima de una amenaza tiene esa necesidad, lo ha manifestado, lo ha pedido y no se lo han dado, entonces algo anda mal aquí en los componentes, y esa visión de querer hacer todo político está muy, muy mal. Confío mucho en la experiencia de que el ejército lo que quiere, o la SEDEN lo que quiere, es que todo está bien, y no. El propósito de la conferencia de hoy era decir que el país está muy bien, porque se ha reducido un poquito más del 40% de los homicidios. Y los que no se han reducido, ¿qué le decimos a las víctimas? Los levantones y los no registrados. Hoy como nunca, no solamente, el primero que se lo escuché fue Rubén Moreira, luego ha habido Ricardo Naya, y han venido muchos más detrás de ellos, diciendo la manera de medir las estadísticas de inseguridad. Y lo que sí es una realidad es que la cifra solamente en homicidios está sumamente cuchareada, porque hay muchos homicidios que no se están registrando. Y bueno, en la día de hoy, una de las estadísticas que nunca nos dicen es de los levantones. Y en Jalisco, en Sinaloa, en Guanajuato, en Tamaulipas, en Michoacán y otros estados, estoy yéndome demasiado estrecho, Baja Sur, Baja C, hay mucho levantón. Y el levantón hoy es el equiparable a lo que fue en el peor momento de las estadísticas de homicidios, el delito que más se comete en este país. Desde esa visión, desde esa perspectiva, pues yo solo espero que alguien le haya dicho al general, oye, mi general, ahí le va esta tarjeta, y tan tan. Y sí, ha sido un brete eso de que si trae rocha o no trae. Y hay una cosa que yo digo todos los días, no todos los días, pero muchos días: Rocha tiene derecho, como gobernador con licencia, a traer seguridad. Todos los gobernadores, o más que los gobernadores, los exgobernadores, la ley los blinda para traer seguridad. Es un protocolo que está ya bien establecido, y muchos de los que están vivos tienen ese derecho y el Estado tiene esa obligación y se las da. El gran problema es que de pronto Harfuch dice una cosa y tenía razón, y vino la presidenta y dijo otra y no tenía razón. Vino Harfuch a Sinaloa y pues le tuvo que seguir el rollo a la presidenta diciendo a la Guardia Nacional, pero alguien les dije, hey, están equivocados, no es Guardia Nacional. Y bueno, pues en ese sentido será muy jefa de las Fuerzas Armadas del país, pero las Fuerzas Armadas de Israel, que a nosotros desmárquenos de eso. ¿Por qué? Por el tamaño del problema. Y ya Harfuch le va a decir que sí, que tenía seguridad, pero no dijo de quién. Y bueno, no es un delito. Habrá muchas cosas, muchas denuncias, muchas inconformidades, mucho chairismo, mucho conservadurismo, pero es un derecho que tiene el señor. Y tanta. Vamos a una pausa y regresamos.
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0: regresamos y vamos a más. Y les voy a meter un tema, estimadas compañeras y compañero, porque ya dos legisladoras, una de ellas la diputada federal Graciela Domínguez Nava, anunció a través de Valentín, y bueno, una producción de redes sociales, que ya ella tiene su licencia en la Diputación Federal con el propósito de registrarse el 22 de junio. El 22 de junio es el registro para las personas que aspiran a ser candidatas o candidatos a gobernadores, se registren para los efectos de participar. El asunto es que aun cuando aún la convocatoria, pues algunas personas, y me refiero a Graciela en particular, pues están poniendo el guarache antes de Espinal y ya me están haciendo la lógica de una contienda interna. La doctora Tere Guerra, hoy en conferencia de prensa, anunció que el viernes estaría presentando su licencia a estar en aptitud de abordar este tema. Y la diputada Imelda Castro, entre el día de hoy y mañana, estaría desarrollando esta situación. Hasta el momento, esas son las personas que han informado públicamente que tienen esta intención. Y en las figuras restantes, que tendrían que ser hombres, hasta donde entiendo, primero, no hay convocatoria, pero el procedimiento sería un máximo de 4 en los registros, no solamente en Sinaloa. Y la intención original era 2 mujeres. Sin embargo, con todo lo que ha pasado, pues algunos podían ser, pues se han caído. Ya hoy le preguntaron a Citlali Hernández en el noticiero de que Sunza si estaría en aptitud de registrarse. Y ella le contestó, en el escenario que él se quiera registrar, por las condiciones que está poniendo el partido, no es el momento como para que él pueda participar. Y bueno, eso le digo, no, pues ya digo que sí, pues muchas cosas son inducidas por el ánimo y animosidad de las personas que tienen con el hoy senador público y ex secretario general de gobierno. Y en el caso de la otra posibilidad, el diputado federal Jesús Ibarra, que también ha hecho pública que tiene la intención de ser candidato. Ahí, hasta ahorita, esas son las posibilidades. Pero bueno, ya se acerca este momento de la vida política de Sinaloa en un proceso que muchos comentan y se los partidos dicen es que es demasiado pronto. Pero bueno, finalmente Morena está tratando de medirse a sí mismo y es para ver mucho de lo que le está pasando ya en el terreno de los hechos con las personas que eventualmente los pueden representar y sobre esa base pues empezar a planear una elección que aunque hace mes y medio la lógica decía que iba a ser muy fácil, pues hoy algunas personas de oposición, aunque usted no lo crea, tienen ventanitas o ventanotas desde su perspectiva para tener una participación electoral. Tu punto de vista, doctora Emma Karina Millán.
1: Pues hablamos mucho del 2027 y ya se llegó el casi el día y la hora del previo para los registros de las candidaturas de los políticos en Morena. Ya el próximo lunes 22 de junio tendrá pues la posibilidad sus militantes de poder registrarse como aspirantes a candidatos y candidatas, en este caso a las gubernaturas, diputaciones locales, senadurías, presidencias municipales, pero particularmente en el ámbito más polémico, pues es el día 22 que apertura el registro de inicio a las y los aspirantes al tema de la gubernatura. En el caso de Sinaloa, pues hay varias aspirantes, mujeres y hombres, las mencionadas algunas de ellas, la diputada federal Graciela Domínguez Nava, el diputado, la senadora Imelda Castro, la diputada local, quienes ampliamente han estado pues trabajando en el territorio del estado de Sinaloa para tener la posibilidad de salir bien posicionadas en las encuestas. En el caso de los hombres, pues ya veremos quiénes se registran este día lunes 22, de los que mencionaste, pues el diputado Ibarra, En su momento se mencionaba al senador Enrique Insunza, en su momento también se mencionaba al presidente municipal Juan de Dios Gámez Mendíbil. Veremos el lunes quiénes realmente se registran en el estado de Sinaloa. Respecto al tema de las mujeres, las tres mencionadas pues son gente con mucha trayectoria legislativa, de lucha social, que están muy calificadas para poder ser tomadas en cuenta como candidatas a gobernadoras por parte de Morena, el Movimiento de Regeneración Nacional, pero será la misma Ariadna Montiel como presidenta de este partido político, quien junto con la estructura pues delineen bien lo que son las reglas y lo que marca el estatuto. El estatuto aprobado desde marzo habla de varias cuestiones, desde no tener actos anticipados de campaña, tener una hoja de vida pues honesta, clara, el trabajo político y sobre todo el posicionamiento. Yo creo sin duda este 22 tendremos pues muchas registros ya esperados, pero otros que quizá no nos esperemos.
0: Muchas gracias, doctora. Tu punto de vista, doctor Gilberto Plata.
2: Fíjense que los anuncios de la diputada Graciela Domínguez Nava y de María Teresa Guerra Ochoa de que van a solicitar licencia para inscribirse en el proceso de Morena me hizo recordar que el chiste del niño que para el camión y que le dice, oiga, van para el parque. Sí, pues que se diviertan, porque la verdad es que algo que ha pasado y que ha convulsionado el tema, ya, la seriedad, es que pues ven la tormenta y no se hincan inocentes. Primero que nada, no ha salido la convocatoria. ¿Quién les dijo que el 22? Para empezar.
0: No, es que es oficial segundo, lo del 22, ¿no?
2: Pero hay una cuestión, la de Sinaloa no ha salido.
0: Sí, pero espérame. O sea, ¿y por qué no?
2: Permíteme, es que para allá va mi argumento. También se habló y se dijo que había una valoración por parte del Comité Ejecutivo y que lo iba a resolver Morena si salían juntas todas las convocatorias, incluyendo todos los estados, o iban a hacer algunas que movían las fechas. Ese era mi comentario. Además de ello, recordemos que los tiempos no solamente de la convocatoria para inscribirse son los de la definición. Hace 6 años, en el 2020, la definición se dio hasta diciembre. Entonces, el tiempo que hay entre junio y septiembre y diciembre, solamente fueron casi 6 meses en los cuales pues se volvió un poco, ¿no?, bastante inestable la cuestión. Y eso que no eran gobierno todavía en el estado. Entonces, parecía ser que se volverá a una consulta, porque una cosa son los registros. Hay una segunda etapa que define quiénes van a la consulta o a la encuesta. Aquí el tema es que se puede descuadrar si el número mínimo que se planteaba de hombres y mujeres, porque se trata de balancear, pues capaz que no van los varones. Porque, e incluso Citlali Hernández lo dijo. Y hay que aclarar también, después de que le preguntan, ella dio una respuesta institucional y dice, oye, pues que los derechos a salvo los tendrá, pero tiene una situación de reputación que en este momento lo haría difícil. Entonces, al senador Sinaloa, Enrique Insunza, obviamente sabemos que con la situación que están viviendo, tanto el senador como el expresidente municipal de Culiacán, Juan de Dios Gámez Mendíbil, se mencionaba como que también iban a partir de este proceso. Pues uno prácticamente pensaba, oye, pues es que el único que levantó la mano, además de ellos, o que se mencionaba, pues era el diputado Jesús Ibarra. Entonces desde ahí ya no da el número mínimo para la encuesta. Ese tendría que ser un tema a considerar. Yo creo que se está apostando prácticamente, y aquí es donde se vuelve algo que va a ser sumamente interesante. Dentro de los requisitos que se han mencionado en la convocatoria a expedir, recordemos que el de los actos anticipados de campaña. Hay todavía 2 o 3 asuntos, todavía entre el IES, el Tribunal Electoral, etcétera, que versan sobre esos temas. Y que también se ha aderezado, creo yo que en el último de los casos, además a la todavía diputada local Teresa Guerra Ochoa, la cual hoy daba a conocer que pedía, iba a solicitar la licencia, pero que no iba a regresar, porque le iba a ir muy bien. Nada más que metió licencia provisional, o sea, no definitiva, también hay que aclararlo. Entonces, sabemos que en este tipo de cuestiones ya se sabe, pues no solamente la encuesta, también la decisión. Lo que sabemos es que serán 9 mujeres y 8 varones los que definan Morena para las candidaturas en 2017. Por tanto, tendríamos que entrar en la posibilidad de que Sinaloa, que fue siglado varón en el proceso pasado, bien podría ser siglado mujer. En pocas palabras, ya hay una precondición desde mi punto de vista para que en la consulta por Sinaloa para definir a la coordinadora o coordinador de la transformación decante por varón. Primero que nada, el número de mujeres que son y el presente que fue varón en la vez anterior. Entonces, yo sí les quisiera sugerir que dentro de este activismo más abierto que vamos a tener a partir de tener licencia, pues ya se tumba ese rollo que es tiempo de mujeres, ¿no? Vamos, tiempo de capacidades, de propuestas y sobre todo de alternativas de solución a los graves problemas que tiene Sinaloa. Sí, lo digo totalmente porque creo que no debe ser la única base o la única, el único punto discursivo. Creo que si algo le urge a Sinaloa y a la discusión política es propuestas, soluciones. Me ha encantado que sean mujeres, pues me ha encantado que sean varones. El tema es qué propuesta haber y sobre todo va a girar en torno al modelo que tiene Morena, sin poder romper con las líneas discursivas de la presidencia de la presidenta Sheinbaum, pero además con el sello característico que le queda. Entonces, viene lo interesante, pero sobre todo, ya arrancó esto, haya sido como haya sido, diría el clásico, ya está arrancando.
0: Muchas gracias, doctor. Tu punto de vista, Mila.
3: Pues inicia la carrera rumbo al 2027. Digo, esto no es, hemos visto que de cierta manera dentro de su posición también han hecho lo propio para generar esta vista a ciudadanos en el estado. Creo que hoy lo anuncian y lo hacen en un término en el que el presidente en su momento lo dijo. Ella pidió que quienes tuvieran aspiraciones políticas rumbo al 2027 dejaran el cargo con tiempo para que se metieran a hacer el trabajo propio, y creo que hoy toman la decisión de hacerlo. Complicado porque pues al final del día sabemos que sale una convocatoria. Yo entendía que la convocatoria viene como por orden alfabético, como que van a dividir la República Mexicana, así como del bienestar, de la A a la D tal día, de la Z a la A, y que pues iban a esperar el día apropiado en el cual saldría para la convocatoria en el estado de Sinaloa. Pero pues mientras van preparando el camino, ¿no? Y la carrera, al final del día sabemos que hay muchos hombres en la olla. Hoy se anuncian la diputada federal y la presidenta de la JUCOPO en el Congreso que dejarían el cargo. Son las dos primeras mujeres junto con la senadora que van rumbo a esta ruta. A pesar de que no son los tiempos electorales y demás, sabemos que van a seguir existiendo las reuniones y todo este tipo de posicionamiento por parte de cada uno de los participantes. Y pues no es nada nuevo, ¿no? A pesar de que está la expectativa de conocer quién sería el candidato o la candidata definitiva, porque sabemos que existe el factor sorpresa y que muchas veces se negocia el si en un estado va mujer y en otro hombre intercambios, en fin. Creo que vamos rumbo a una situación complicada en el estado de Sinaloa por esta crisis política en la que estamos, donde la estrategia para hacer campaña y política de cierta manera va a reestructurarse y va a normalizarse diferente, y pues sabemos perfectamente bien que tenemos una posición débil que para posicionarse está complicado, ¿no? Entonces, vamos a ver cómo transita esto, y va a ser muy interesante el tema de las encuestas de Morena también, ¿no? Por los personajes que buscan la candidatura en el estado de Sinaloa.
0: Gracias, Amira. La convocatoria está lista, ¿no? Eso el 22 de junio, respetando mucho lo que dice el doctor Gilberto Plata, eso sí, lo respeto mucho, por eso, pues, yo digo, arriba las mujeres, como arriba. Dice Jorge... pero bueno, finalmente ellos sabrán. El tema aquí, la convocatoria está lista, está preparada y será el 22 de junio. Hasta ese momento, con todo lo que pasa en Sinaloa no puede, no va a estar fuera de eso. Hoy mucho lo que pasó en la mañana tenía esa orientación. Entonces, esa perspectiva, independientemente, yo entrevisté hace como 10 días a Citlali, ¿verdad? Y la seguía siendo la misma. Citlali, la presidenta de la Comisión de Elecciones del Partido Morena, en funciones de muchísimas cosas, ¿no? Me acaban de nombrar al señor, y bueno, pues un hombre muy de Morena, no tiene mucha visibilidad, y hasta cierto punto es bueno, porque el secretario de organización ahorita de Morena tendrá que llenar todos los que no llenó y Luisa, en un sentido muy lógico y muy elemental, la elección de Coahuila y lo que pasó en Durango, que fue responsabilidad no de Luisa, sino de Andrés López Beltrán. Hay muchos asuntos que Morena quiere llenar con esta anticipación. Morena no tiene un calendario electoral que se sujete al tema estrictamente de la ley federal electoral o las leyes de los estados. En una práctica de una figura que habrá que ver cómo se mueve esa figura en lo sucesivo, ya sea la doctora, ya sea la diputada Graciela, sea el diputado Ibarra o la senadora de la República, ellos necesariamente van a ser una suerte de operadores políticos de Sinaloa desde el morenismo. Esto no quiere decir que vayan a gobernar, sino que simple y sencillamente, eso lo anticipamos antes de que suceda todo lo que sucede, que en algún momento quien fuese él o la representante de la coordinación de los poderes estatales de la transformación tendría que tener en discusión todos los caminos y las líneas. Para eso no está totalmente definido. Desde esa perspectiva que le viene al 20, después del 22 de junio, es cosas que van a pasar y que no quieren los que están gobernando, que, pero necesariamente van a tener que pasar por una simple y sencilla razón. Aun cuando hoy la presidenta dio expresiones, las famosas pruebas con relación al gobernador con licencia del doctor Rubén Rocha Moya, la situación, por más pruebas que pida la presidenta y que seguramente no se las van a dar, estamos a días de que el único imputado que está en la corte de Estados Unidos y que ya le están siguiendo un proceso siga soltando información. Eso llevará a que alguien tome allá o aquí la decisión de las cosas. Hasta ahorita no hay imputaciones que lleven a la presidenta a resolver esto. Hoy en la mañana dice los Estados Unidos están requiriendo, no, permítanme, el Departamento de Justicia de los Estados Unidos. Se dio cuenta que era una carrera que era perdible, pues entonces de esa visión no es así como la gran rectificación. En términos técnicos el Departamento de Justicia, pero lo que se le olvidó reconocer a la presidenta que el Departamento de Justicia es una institución del gobierno federal de los Estados Unidos. Yo tengo la impresión que Morena, así como para llenar el expediente, tendrá que sacar, si ya hay tres mujeres que se quieren inscribir, pues habrá que sacar, habrá figuras a lo mejor no ganables, pero figuras que al menos para el expediente registren la posibilidad de haberse intentado ir a un proceso electoral, pero es dudas, es un volado. Está también el diputado Sandía, que en su partido pues, es el tirado ya oficial y reconocido. Habrá que ver cómo termina en esa negociación, y no de esas pues se queda nomás con el diputado Sandía, verde fuera y rojo por dentro. Me refiero a Ricardo Madre. Así las cosas, así las situaciones. Se vienen días de mucha emoción, de mucha efervescencia. Me tocaba ver un foto que está borrando una pinta que hicieron alguien, Imelda Castro. Ya no es así como lo más adecuado, pero esas cosas vamos a ver muchísimas. Y una vez que termina la convocatoria, sepamos las fechas de resolución de las famosas encuestas, nos vamos a dar cuenta que en el 2 de junio y en la fecha que se decida van a pasar muchas cosas aquí y todos los estados que tienen elecciones federales. Es algo que no es más conveniente para un país que está como este, pero bueno, vamos a ver. Mi estimada doctora, muchas gracias, muy buenas tardes.
1: Muy buenas tardes, Enrique, con el gusto de gusto estar aquí en cabina. Al amable auditorio, pues qué gusto poder compartir esta tarde. Cuídense mucho.
0: Gracias, mi estimada Mira, muchas gracias.
3: Buenas tardes, esperamos sean más días de estos, no
1: más
3: solo
1: días,
3: hoy.
1: Más días.
3: Gracias al auditorio que nos escucha el día de hoy.
0: Muchas gracias, mi estimado doctor, gracias, muy buenas tardes.
2: Muy buenas tardes, Enrique, muy buenas tardes, Macarena, muy buenas tardes, Amira, muy buenas tardes, Sinaloa.
0: Gracias a todas y a todos, y bueno, a nombre de todo este equipo de profesionales de la comunicación, la radiodifusión, el periodismo y las redes sociales, Enrique Gil Vargas les agradece el favor de su atención y les invita para que mañana a esta misma hora nos acompañen en la revuelta y media. Y por supuesto, en punto de las 6 de la mañana, nos acompaña en vivo la noticia matutino. Estaremos platicando a las 7:30 de la mañana con la diputada local, la doctora Tere Guerra, en muchos de los temas que están en el momento, en la aspiración, que aquí ha venido desde hace meses ratificando esa aspiración, y seguramente mañana la ratificará. Es ahora sí que una pregunta electoral, como otras preguntas que le estaremos haciendo de mañana a la presidenta de la JUCOPO. Gracias, que termine usted muy bien este día.
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Son las 7:04.

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0: Son las 7:46. 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

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Son las 8:03.

0: Son las 8 con 20 minutos.
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0: 29 grados centígrados.
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0: Son las 8:38. 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

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Son las 9:04.

0: Son las 9 con 20 minutos. ¿Qué más? 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

0: Son las 9:39. 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
0: Son las 10:25. ¡Prepárate! 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

0: 28 grados centígrados. 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Son las 10 con 37 minutos.
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0: Son las 11 con 18 minutos.
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2: 28 grados centígrados. 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

0: Son las 11 con 35 minutos. 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
2: 28 grados centígrados. 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

0: 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Son las 11:47.
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0: 28 grados centígrados. 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

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Son las 12 con 4 minutos. 28 grados centígrados.

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0: 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Son las 12 con 21 minutos.
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0: 28 grados centígrados.

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son las 12:36. ¿Quién más aguante se los lleva?

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Son las 12 con 50 minutos. 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
0: 27 grados centígrados. 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

es la 1:01. 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

0: es la 1:19.
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0: que sí.
1: Es la 1:32. 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

Es la 1:49. 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

0: son las 2 con 19 minutos. 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

0: son las 2 con 33 minutos. 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
0: 27 grados centígrados. 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

Son las 2:51. 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

Son las 3:04. 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

0: Son las 3 con 36 minutos. 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

0: Son las 3:52.
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0: 27 grados centígrados.
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Son las 4 con 2 minutos. 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

Son las 4:21. 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

Son las 4 con 35 minutos. 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

Son las 4:51. 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

0: son las 5 con un minuto.
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0: 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Son las 5 con 23 minutos.
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0: 27 grados centígrados. 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
0: 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Son las 5:44. 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

0: ¿qué tal? Muy buenos días. Gracias. Gracias, muchas gracias por estar con nosotros la mañana de este día que ya es 17 de junio de 2026 en Viva la Noticia. Un gusto saludar a todas y a todos en esta mañana que promete ser húmeda, que promete ser calurosa, y en estas dos promesas usted me tiene que prometer a mí y a todo el equipo de Viva la Noticia que se está cuidando del calor, que se estará cuidando, hidratándose, tomando agua, y si usted puede hacerlo, pues traer a la mano un suero que sepa sabroso, que le guste, que esté frío. Desde esa condición, a todas y todos los que están expuestos al sol, yo les deseo que sus jefes sean un poquito más cuidadosos y que no los dejen que se expongan al rayo del sol. Es, pues a mí, para mí, preocupante que las personas que trabajan en áreas de las autoridades municipales y estatales los tengan al rayo del sol, porque están en el aire acondicionado, a ver, váyanse para allá y váyanse para acá, y pues no tienen la capacidad, le vamos a llamar así, porque tenemos que decir el cerebro, pero no la capacidad para vernos más políticamente correctos. Para decir, ¿saben qué, compañeros? Vamos a modificar el horario, vamos a estar de 7 a 12. Se van a comer y regresan una hora, dos, no sé, mil maneras de resolver esta situación. Tener a la gente al rayo del sol, pero cuando no se quiere, pues no se puede. Les saludo con muchísimo gusto y saludo con muchísimo gusto también a mi compañera Claudia Araujo. Claudia, qué gusto verte, muy buenos días.
1: Muy buenos días, Enrique, amigos de Viva la Noticia, a todos Sinaloa, por supuesto, y a cada una de las personas que en estos momentos ya se están conectando con nosotros, sean bienvenidos a una emisión más de Viva la Noticia. Noticia matutino, listos y preparados para darle a conocer toda la información que usted se merece, todo lo que ha estado aconteciendo a lo largo y a lo ancho del estado, de los municipios, del país, y por qué no un poquito más allá, que vaya que hay bastante, bastante información, todo lo que ha estado sucediendo aquí en el estado de Sinaloa con muchísimas actividades, pues, y sobre todo también muchísimas nuevas noticias, tanto en lo político, en lo educativo. Bueno, sí, de información. Nosotros aquí en Viva la Noticia le estaremos informando al respecto. Ya sabe que todo lo va a poder encontrar en nuestras redes sociales, también a través de nuestro portal vivalanoticia.mx, y también pues los invitamos a que se quede con nosotros durante todas estas horas para que no se pierda nada de la información y nosotros minuto a minuto les estaremos informando. Como comentas, Enrique, sí, las temperaturas continuarán pues este curso de mantenerse altas. El día de ayer pudimos sentir cómo estaba sofocado, demasiado caluroso, demasiado húmedo, pues a consecuencia tuvimos el día lunes. Ayer martes pues nos llovió, pues, todo mundo estaba esperando estas precipitaciones que se hicieran realidad. Comentarles que todavía continúan estas precipitaciones durante este miércoles, y posiblemente también prácticamente toda la semana se van a tener las precipitaciones. Entonces, en cualquiera de estos días, seguramente vamos a tener algo de lluvias. Es por eso que ya desde Protección Civil, tanto municipal, estatal, las diversas corporaciones, las diversas autoridades han estado trabajando en estos operativos, activándolos, dándoles a conocer las recomendaciones que las personas deben de seguir para evitar cualquier incidente. En cuanto a las temperaturas, pues comentarles que si bien amanecemos con temperaturas entre los 25, 26, 27 grados centígrados, pues se espera que las temperaturas sean altas, van a aumentar hasta los 36, 37 grados centígrados, y ni qué decir de la sensación térmica que puede estar entre 2 y 4 grados, un poco mayor. Normalmente estamos. Ya sabe usted que muchas veces es la sensación térmica la que hace que tengamos un poco más de calor. Así que comentas, Enrique, pues que las personas hagan caso a estarse hidratando constantemente, algún suero, sus 2 litros de agua al día. ¿Por qué no también utilizar el protector solar? Porque es el que nos va a proteger de los rayos del sol, que desde que inició este calor, desde que inició estas temperaturas, los rayos del sol. Entonces, protector solar, una ropa también que nos pueda proteger de estos rayos del sol. Y pues nada, para que pueda pasar este día y todos los que viene de la mejor manera posible.
0: Efectivamente, el Servicio Meteorológico Nacional pronostica lluvias para en el este y el noreste. En estas condiciones, el que este asunto agarra chapas y agarra el punto cardinal y no, pues aquí si así fuese, estaría lloviendo en la zona serrana de Sinaloa, que es desde la frontera con Nayarit hasta la frontera con Sonora. Pero en esta lógica de interpretar las interpretaciones, estará lloviendo en la sierra de Sinaloa, quizás de Culiacán, en el mejor de los casos, hacia el norte. Afortunadamente, el norte, ayer vamos una imagen de la zona de Choix, donde se ve que el río trae agua, y eso es consecuencia de que no solamente ha llovido para el lado del este del estado de Sinaloa y norte, sino que también para la zona colindante con Chihuahua, las lluvias se reflejan en la alimentación que tiene el río y que tienen, por supuesto, las presas de Sinaloa, y esperamos que eso siga así. Así pues, así hay que tener mucho cuidado. Hoy es miércoles de la programa del Servicio Universal de Salud, inscribe a las letras D, E y F. Usted puede consultar en gob.mx/bienestar y ubicar los centros para que usted se pueda inscribir en los 20 municipios del estado de Sinaloa. En lugares como Mazatlán hay, en Culiacán hay 3 y en Ahome hay 3. Entonces ahí está usted posibilidad de inscribirse. Hoy le repito, D, E y F, las letras que se estarían inscribiendo, y yo recomiendo que lo haga. Saludo con mucho gusto a esta gran cadena radiofónica GPM en todo el estado de Sinaloa, en la Sierra de Durango, la Sierra de Chihuahua, el norte de Nayarit y el sur del estado de Sonora. Le vamos a pedir a nuestra estimada compañera Claudia Araujo que nos dé saludo para todas nuestras estaciones en particular. Si eres tan amable, Claudia Araujo.
1: Claro que sí, y usted sabe que en Mazatlán estamos transmitiendo a través de la pionera de la radio, la Qué Buena 105.1, así como también nos va a poder estar escuchando en Concordia, Rosario y Escuinapa y el norte de Nayarit. En la Cruz Elota, a través de Oscar 90.1, nos puede estar sintonizando en el municipio también de San Ignacio y el Valle de Culiacán. Por la mejor 104.1, usted sabe que nos puede estar escuchando en los municipios de Nabolato, Culiacán, Badiraguato, Mocorito, la Sierra de Durango y el histórico Tamazula en el estado de Durango. Sabe, a través de la Q88.9 nos va a poder estar sintonizando, pero también nos va a poder estar escuchando en el municipio de Sinaloa y en los municipios del centro norte de Sinaloa. En Los Mochis, a través de la Qué Buena 90.1, nos va a poder estar escuchando también en el municipio de El Fuerte y Choix, así como la Sierra de Chihuahua y el sur de Sonora. Los saludamos a cada uno de ustedes que de nueva cuenta un día más, la mitad de la semana, siguen con nosotros, pues esperando que todas las actividades que usted tenga por hacer las realice de la mejor manera posible. Y también saludar a todas las personas que nos ven un poquito más allá de en Estados Unidos, en particular en Miami, Florida, en Chicago, Illinois, en el estado de California, en las ciudades de San José, Eureka, Delano, Los Ángeles, así como también en el estado de Arizona, en Phoenix, en Tucson, en Nogales, en el estado de Texas, en Galveston y en Houston. Un gran saludo también a cada uno de ustedes, esperando que estén iniciando este día de la mejor manera posible. Miércoles, ombliguito de semana ya, pues ya seguramente ya estamos un poquito más motivados a estar haciendo las actividades, y por supuesto esperando que también las realice de la mejor manera posible y que todas aquellas actividades que tengan, no solamente durante este día, sino ya prácticamente lo que resta de la semana, lo pueda, pues las puedan estar realizando muy bien.
0: Efectivamente, que tengan un gran día, que la pasen bien, que disfruten con alegría ya miércoles, mitad de semana, ombliguito de semana, como dice Claudia, y bueno, que las cosas que ustedes están planeando les salgan muy bien. Este es el segundo, la parte final del mes de junio, mitad de año, semestre, etcétera. Entonces usted ve todas sus cosas, la saludamos con gusto. Le vamos a pedir a nuestra compañera Claudia Araujo que nos dé el santoral del día. Claudia, si eres tan amable.
1: Este miércoles 17 de junio estamos celebrando a Santa Teresa de Portugal, a San Gondulfo de Borges, a San a San Isauro, a San Antidio, a San Avito, al Beato Felipe Papón, a San Herveo, a San Hipacio, al Beato Pablo Burali de Arezzo, a San Raniero de Pisa, a San Pedro da, al Beato Pedro Gambacorta. Muchísimas felicidades a cada una de las personas, si es que usted trae alguno de estos beatos, de estos santos, y es de las personas que le gusta celebrarlo, adelante, muchísimas felicidades. Y a las personas que este 17 de junio están cumpliendo años, muchísimas felicidades, que este nuevo año que inicia, como siempre le digo, sea uno de los mejores en su vida, que esté rodeado de todo el amor que se merece, que sea muy bien apapachado en este día como bien se merece.
0: Efectivamente, que así sea, que faltó el pastel, Claudia.
1: No, es que ya
2: no, deben de... No prescindas de eso.
1: Es que deben de saber de que sí o sí debe de haber pastel. Y si es chocolate, yo siempre les digo que va mejor, les va a mejorar.
0: Perfecto. Es el sabor favorito del ojo, entonces es muy importante eso. Y es importante que usted no deje de celebrar. Así, gracias Claudia y felicidades a todas y a todos. Es un buen día para celebrar mi fin de semana y se la sigue de frente hasta el fin de semana, usted ya sabrá. Hoy es un día bien particular porque hoy juega Colombia y ha generado mucha expectativa en la Ciudad de México. Aquí una sacada a Colombia, está muy atenta. Y por supuesto también...
1: No, es que andan los dos. ¿Quién soy yo para contarlo y las personas para saberlo? Pero andan los dos desatados.
0: El otro, su selección a la que es aficionado y que el día que jugó México en una casaca selección fue del todo, porque empataron. Con todo respeto, vamos a Colombia. Colombia ayer celebró casi como mexicanos en lugares de la Ciudad de México con banderas monumentales y lo pasaron muy bien. Colombia es un lugar que es muy agradable, la gente es muy feliz, la gente es muy festiva, y ya un día nuestra compañera nos estará ilustrando sobre esos temas, claro, de los cuales ella se ha asumido como experta. Felicidades a los colombianos que puedan estar en Sinaloa, que seguramente habrá, van a estar muy atentos. Y hoy también, en este mundial tan particular, hoy una de las estrellas relevantísimas para el deporte del fútbol, uno de los mejores en la historia, y la compite con el que jugó ayer, Leo Messi, que ayer metió 3 goles, que para un jugador de su edad, 38 años ayer, y en los próximos días 39, es un récord, el récord, meter el hat-trick, que le dicen los a veces, metió 3 goles, pues, en ese sentido. Pues esa será una expectativa que se abrirá hoy con Cristiano Ronaldo, otro espectacular, los dos jugadores más espectaculares de la historia de este deporte están en este mundial y están en esta época que a muchos nos ha tocado. No veo una persona en este país, en este estado, en las 20 ciudades y municipios de Sinaloa, que no sepa quién es Cristiano Ronaldo y que no sepa quién es Lionel Messi. Ayer le fue muy bien a Messi, y con todos los detractores que hablan de deportes y que se la dan de que la saben mucho y que se la dan todas, pues ahí les da un hat-trick para que se calle la boca. Hoy lo quiero oír, a ver qué dice ese mentado Álvaro Morales, que es un mentado porque no tiene contrapesos. ¿Cómo me gustaría dar un frente a él hablando de fútbol para callar la boca? A ver si se anima. Y ahí está el reto. Y bueno, hoy es Cristiano Ronaldo, que independientemente que gane, que meta goles, será un referente muy importante el día de hoy, pero también durante este mundial hasta la distancia que llegue. El gran reto de Cristiano es que su país tenga un título por primera vez en su historia, me refiero a Portugal, de mundial de fútbol. Y bueno, Cristiano Ronaldo ha hecho que esa selección, que ese en estas instancias, y bueno, se vale soñar y se vale disfrutar. Yo me voy por el disfrutar, porque los dos son referentes muy, muy importantes del fútbol. Yo estoy más del lado de Messi, me fascina la historia de él, como la de Cristiano Ronaldo, dos historias diferentes, pero paralelas, ambos que
2: venían de condiciones sociales muy, muy difíciles de superar. Sin embargo, hoy son destacadísimos, personalidades distintas, pero ambos con una gran capacidad para ejercer este deporte del fútbol. Y pues se entendía lo cotidiano entre lo Messi, lo Ronaldo y esta competencia que todos nos estamos haciendo con nuestras mentes, con estas

0: pues se dejan influir por aquellos que fracasaron en modelos pillistas de gobierno, y ahora se sienten las últimas cocas del desierto, y hay ingenuos que les creen, y porque no, seguramente no los conocen. Los altos costos de luz y el pago de impuestos golpean a los comerciantes en Los Mochis, y vaya que es complejo, y ahí ni uno ni el otro. Decir que la Secretaría de Hacienda es hora que no pela a Sinaloa, eso es no tener madres, es que el compa de Sinaloa ya lo tenía una persona, no es que es de Sinaloa, pero fíjate que qué, no es de Sinaloa, porque o no es de Sinaloa, o de plano, ¿qué culpa tiene su mamá, no? Bueno, formarán una comisión plural en el Congreso para frenar cobros, ajá. Por favor, digan mentiras, pero más creíbles. Ciudadanos de Los Mochis expresan la gran importancia que tiene el Día del Padre. Compartieron algunos de los afanes con esta celebración, que es el tercer domingo de junio.
1: Así es.
0: Que será este domingo, ¿no?
1: Este próximo domingo. Entonces, 21 de junio.
0: Acuérdense que tienen padre y que tienen madre, pero también padre. O sea que si son tan gentiles, acuérdense. Los ciudadanos de las floristas en Culiacán están repuntas en el Día del Padre. La verdad es que son muy ingenuos, porque ¿quién le regala flores a un padre? Es hasta no sé cómo. Y hoy le entregamos la segunda parte de este interesante video reportaje sobre los cigarrillos herbales. Vamos a los avances de la información de Mazatlán con mi compañera Claudia Araujo.
1: Recaudación de 3,050,000 pesos cerró la colecta anual de Cruz Roja Mazatlán. Y en busca de fortalecer la identidad de Mazatlán, el grupo Repro instaló un parador fotográfico en la plazuela República. También decirles que el director del Instituto Municipal del Deporte en Mazatlán, Ezequiel Mora, dijo que no ha sido notificado la denuncia penal interpuesta en su contra por la muerte de un participante en el triatlón de Mazatlán. Y también decirles que Sinaloa no necesita una gobernadora de medio tiempo. Esto lo afirmó la presidenta estatal del Partido Acción Nacional, Wendy Barajas Cortés. Esta información y más la va a tener con nosotros en Viva la Noticia.
0: Dicen los panistas de Sinaloa que el PAN necesita una presidenta de tiempo completo y no compartir con el cabildo, y no es que quiera mucho el cabildo a Mazatlán. Lo que quiere es el cheque, esa tada Wendy. ¿Y por qué le digo esto, Porque el presidente nacional del PAN, cuando recién arriba a esa responsabilidad, dice: señores, no podemos andar en misa y en la provisión por un cheque. Nos quedamos aquí o nos quedamos allá. Y el que no pueda, que renuncie. Y bueno, la señora Wendy, pues ahí se la dobletea. Y ni es presidente del PAN, y es una regidora bastante, bastante chafa, al grado que los panistas de Mazatlán pues le andaban requiriendo por aprobaciones que dio y posicionamientos que tuvo. Penosamente, eso del los presupuestívoros o presupuestívoras abundan, recordando un concepto que acuñó mi querido amigo Humberto Millán Salazar, que en paz descansa. Esta mañana, por supuesto, tenemos la información de policíaca, la información de los deportes con Charo Calderón, le tenemos también Chismecito Time con Claudia Araujo, y como los lunes, miércoles y viernes, y que viva el cine con Bernardo Hurtado. Esta mañana con ustedes y nosotros estará la doctora Tere Guerra, presidente de la Junta de Coordinación Política de la Cámara de Diputados de Sinaloa, y ya verán que se va a poner muy bueno. Son las 6:22, vamos a una pausa, pero al retorno de la pausa, mi estimada compañera Lupita Solís le estará dando el número de WhatsApp de Viva la Noticia y, por supuesto, el pensamiento del día. Pausa y retornamos.
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0: Las 6:27 y es momento de pasar con nuestra compañera Lupita Solís para que nos dé el número de WhatsApp. Lupita, muy buenos días.
1: Hola Claudia, muy buenos días a ti, a todo el auditorio de Viva la Noticia. Un gusto saludarlos ya en este miércoles, ombliguito de semana, 17 de junio de 2026. Arrancando en esta mañana llena de información, invitándolos para que se comuniquen con nosotros a través de WhatsApp en cabina 6674-1842-82. Lo repito, 6674-1842-82. Usted tiene alguna denuncia, algún comentario, bien algún saludo, lo puede hacer llegar con nosotros. Y ahora sí, saludo a toda la gente, por supuesto, que nos está saludando, mandando mensajito desde muy, pero muy temprano, para doña Rosy Aragón, para Manuel el Grande, para Marisoto y, por supuesto, todos los que están pendientes desde muy, pero muy temprano. Y ahora nos vamos con esta frase, así que para oído y escucha bastante bien. Todo llega en el momento indicado y por la razón perfecta. Una persona, un trabajo, una llamada, un título, un viaje, una nueva oportunidad. Todo tiene su tiempo y su lugar. Confía. Bonito día.
2: Gracias.
0: Muchísimas gracias.
2: Vaya pensamiento.
0: Amaneció sí. Muy inspiradora.
2: Muy bien. Y bueno.
0: Y tiene razón.
2: Exactamente.
0: Muchas veces nos precipitamos, nos queremos adelantar a las cosas, o si las cosas no nos llegan en el momento que queremos, rápidamente nos empezamos a preguntar el por qué, qué tenemos de más. El por qué no me va a pasar esto, el por qué no tengo a lo mejor un nuevo trabajo, muchas cosas. Sin embargo, siempre es, como dice nuestra compañera Lupita, confiar y dejar que las cosas pasen.
2: Finalmente es muy valioso el pensamiento, por eso, no precipitarnos, dejar las cosas, pero que esto no se termine por ser un tema de frustración para todas y para todos.
0: Y ni una carrera. Porque muchas veces,
2: además
0: como claro, que personas quieren competir y es de,
2: no es una carrera. Tú eres tu propio competidor y tú eres tu propio generador de cosas, más allá de lo que el de lado, el de adelante, esté generando. Vamos al clima, si eres tan amable. Gracias Lupita, vamos al clima.
0: Claro que sí, y comentarles que pues en Culiacán y sobre todo en el estado de Sinaloa se espera un ambiente caluroso y mayormente soleado para este 17 de junio, con temperaturas máximas desde los 34 grados centígrados hasta pues los 40, y las mínimas serían desde los 26. Pues vamos directamente con comentar la temperatura máxima, está 36 grados centígrados, mientras que la mínima estará en 26. En lo que es el fuerte, la temperatura máxima será desde los 36 grados centígrados, 38 grados centígrados, y la mínima desde los 26. En Choitz, la temperatura máxima será desde los 37 grados centígrados, mientras que la mínima será de los 25. En Guasave, la temperatura máxima será desde los 36 grados centígrados y la mínima desde los 26. En Sinaloa de Leyva, la temperatura máxima la tendremos en 38 grados centígrados, mientras que la mínima sería de los 26 grados centígrados. En Juan José, la máxima es de los 36 grados centígrados y la mínima estará entre los 26 grados centígrados. Ahora nos movemos a Salvador Alvarado, quienes tendrán temperaturas máximas desde los 37 grados centígrados y la mínima desde los 26. En Mocorito también tendrán temperaturas máximas desde los 37 grados centígrados y la mínima de 26. En lo que es Angostura, la temperatura máxima estará desde los 35 grados centígrados y la mínima desde los 25 grados. Ahora nos vamos hacia Culiacán, pues que tendremos también temperaturas máximas, temperaturas altas desde los 36 grados centígrados, mientras que la mínima será desde los 26. Y en lo que es Navolato y El Dorado, tendrán temperaturas máximas desde los 34 grados centígrados, 35, 36, 37. Mientras que la mínima será desde los 25. Y en lo que es Badiraguato también tendrá temperaturas máximas desde los 36 grados centígrados y la mínima desde los 23 grados centígrados. En Elota, decirles que también la temperatura máxima de ellos será desde los 34 grados centígrados y la mínima desde los 25. En San Ignacio, las temperaturas máximas que tendrán serán desde los 34 grados y la mínima desde los 25. En lo que es Mazatlán, Las temperaturas máximas empezarán desde los 30 grados centígrados y la mínima desde los 27. En Concordia, la temperatura máxima será desde los 32 grados centígrados y la mínima desde los 25. Y en el Rosario y Escuinapa, las temperaturas máximas serán desde los 32 grados centígrados y la mínima desde los 26. Y comentarles que debido a los altos niveles de humedad que se registran hoy en el estado, la sensación térmica podría sentirse entre 2 y 4 grados centígrados por encima de la temperatura real reflejada en el termómetro. Así que es importante tener esto en cuenta, que usted sabe que a partir muchas veces desde las 9 de la mañana en estas últimas semanas, pues empieza a sentir el calorcito, las altas temperaturas. Muchas veces desde que abrimos la puerta de nuestro hogar nos podemos dar cuenta cómo va a ser la temperatura. Así que cuenta también, por supuesto, estar atentos a lo que el servicio meteorológico nos esté informando, que prácticamente todo el estado de Sinaloa tiene estas altas temperaturas, y lo que queremos es que las personas pues sufran alguna descomposición por el calor intenso que estará haciendo. Protegernos de tomar los 2 litros de agua al día, algún suero, y por supuesto los protectores solares.
2: Efectivamente, es algo muy muy importante que usted debe tener muy en cuenta para que esta alta condición de temperatura que vive Sinaloa no termine por afectar su salud personal, y por esta condición usted sea pues minado, afectado u algo más. Son las 6:33 de la mañana. Vamos a ir a una pausa comercial y regresamos.
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0: Las 6:37 de la mañana y continuamos con la información que usted se merece. Decirles que busca intercambio de Sinaloa, pues ampliar un subsidio de energía eléctrica de marzo a noviembre, todo esto a favor de los hogares. Nuestro compañero Bernardo Hurtado tiene la información.
17: Bernardo Hurtado.
18: Desde el Consejo Intercamaral de Culiacán, en coordinación con otros consejos del estado, se busca la ampliación del subsidio de energía eléctrica de marzo hasta noviembre en beneficio de hogares. Durante conferencia de prensa, el presidente de Canacintra Culiacán, Luis Arturo Cajiola Sanz, comentó que se trabaja de manera coordinada con los organismos empresariales integrantes de los consejos intercamarales de Culiacán, Guasave, Ébora, Los Mochis y Mazatlán, para impulsar acciones y propuestas para entender la problemática con los cobros de la energía eléctrica, necesitando mecanismos permanentes para tarifas más justas para la población.
19: Asimismo, hacemos un respetuoso llamado a la gobernadora del estado de Sinaloa, a las y los diputados del Congreso del estado de Sinaloa, así como a las y los diputados federales por Sinaloa, para que atiendan y respalden las siguientes peticiones que surgen de las inquietudes expresadas por la ciudadanía y del análisis realizado por los organismos empresariales participantes, con el propósito de gestionar conjuntamente ante las instancias competentes soluciones que permitan reducir el impacto económico que actualmente enfrentan los usuarios del servicio eléctrico.
18: Como resultado de las mesas de trabajo y consensos entre organismos, se abordaron las peticiones. 1. Ampliación de periodo del subsidio para incluir desde marzo hasta noviembre. 2. Reducción del costo de kilowatts excedentes. 3. Suspensión temporal de cortes de energía eléctrica para revisar procedimientos de suspensión aplicados. Y 4. Creación del Fondo Estatal de Justicia Enérgica del Estado. Reiterando la disposición del diálogo y trabajo conjunto con autoridades, así como con la CFE a favor del fortalecimiento de la competitividad económica del estado, en otros temas, del arribo de militares, se comentó por el presidente de la Asociación de Distribuidores de Automotores de Sinaloa, Germán del Rincón Jarero, que si bien es positivo que aún no se ha podido controlar la contingencia en seguridad que se vive desde septiembre del 2024, quizás necesitando esperar en sus declaraciones el cambio de gobernador o que haya mayor voluntad política.
20: Pero no han podido todavía controlar la situación. Quizás necesitamos esperar hasta que cambiemos de gobernador o que haya más voluntad política de más arriba, porque no han podido... Digo, esto es un mal que tiene 40 años, no es, no es algo que tenga nada más 21 meses. Ya se venía gestando algo que algún día iba a explotar y explotó.
18: Ante señaladas quejas de ciudadanos de abusos por parte de elementos militares, se comentó que no se conoce la situación ni a la gente, estando haciendo lo mejor que pueden y compartiendo los números de contacto ante cualquier aclaración o denuncia, siendo en sus declaraciones muy estrictos ante acciones que no se deben de hacer. En otra información, respecto a la salida de Canaco Servitur Culiacán y su integración a la ADCEM Core 33, el presidente del intercamaral Roberto Basúa Campaña respondió que no tiene información al respecto. Para Viva la Noticia, informa Bernardo Hurtado. ¡Viva la
2: noticia! Así pues esta información, y bueno, hay que decir que esta misma información en la intercamaral de Guasave se asume de buscar caminos para que esta condición que vive el estado de Sinaloa esté así. Penosamente es una muy buena idea, una muy buena intención, pero en una conferencia de prensa, con todo respeto dicho, no se solucionan esto. Yo me gustaría que todas las intercamarales que representan a todos los órganos productivos se fueran a la Secretaría de Hacienda, hicieran un plantón. no sé, se cooperan, una asamblea, vamos a ir a México y nos vamos a plantar una semana en la Secretaría de Hacienda, porque con todo que se dice Sinaloa en el sector de Hacienda, pues de acuerdarse Sinaloa, pues nada, de nada, de nada. Y los que han estado del gobierno federal, pues bendita la cosa sirvió. Entonces, en una conferencia, para que a los oídos, ya ve el asunto de Paola Gárate un poquito más adelante, recordar. Y tiene que ver con que el secretario de Defensa, pues nomás no le dieron la información, o simple y sencillamente se entercaron. Y se entercaron y están haciéndose como que la Virgen de Alala. Es bueno, sin duda. Pero bueno, yo les diría a los de la intercamaral, a la hora de escoger sus asesores, sobre todo los que le ganan, es gente que ha tenido resultados no cartuchos quemados, que diseñaron la política económica de Sinaloa varios sexenios y para lo que sirvió. Información, le digo a usted que en el caso de la situación de los comerciantes de Los Mochis, el tema de los recibos de energía eléctrica está golpeando bastante su economía, su factibilidad, su punto de equilibrio. Mi compañero Humberto González le informa.
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17: Más allá de las ventas de temporada por graduaciones, el Día del Padre o los artículos de la selección mexicana, los comerciantes del centro de Los Mochis enfrentan un panorama complicado debido al incremento en los costos de operación, especialmente en el servicio de energía eléctrica, señaló la comerciante Lilia Galindo, propietaria de un establecimiento con venta de ropa, disfraces y novedades. La empresaria explicó que actualmente las ventas registran apenas entre un 20 y un 30% de recuperación en comparación con otros años, por lo que los negocios han tenido que buscar nuevas alternativas para mantenerse activos y aprovechar cualquier temporada o celebración.
21: Ha sido un momento muy, muy complicado para sostener los gastos de las empleadas, que seguro y todo. Yo entiendo, yo siento que todas las empresas están pasando por la misma situación todos. Ha sido muy complicado eso, que están subiendo mucho los impuestos también. Y la gente pues también hace conciencia por esa misma razón. Ya no gastan como antes, ya tienen que cuidar la economía porque dicen, no, pues quería comprar esto, pero no lo voy a comprar porque apenas me alcanzan. Y pues tratamos de mejorar un poquito, no le ganamos mucho, pero sí, pues tener un margen más o menos para sostener, porque sí es muy complicado que la luz ahora que subieron toda la electricidad, se puede decir, el agua, o sea, todo son gastos que se generan, pero como le digo, tiene que buscar uno las posibilidades y las opciones para mantenernos dentro de lo que es la empresa.
17: La comerciante destacó que el incremento en las tarifas eléctricas representa uno de los mayores impactos para los comercios y para las familias en general, sobre todo durante la temporada de calor, cuando el uso del aire acondicionado se vuelve indispensable. Humberto González, en Viva la Noticia.
0: ¡Viva la Noticia! Y todavía sobre este tema, decirles que formará comisión plural en el Congreso de Sinaloa para frenar los cobros excesivos de la Comisión Federal de Electricidad. Esto lo informó el diputado Manuel de Jesús Guerrero Verdugo. Así que vamos con esta información de nuestra compañera Irene González.
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22: El Congreso del Estado formalizó el acuerdo para integrar una comisión plural de legisladores que viajará a la Ciudad de México para exigir una solución definitiva ante la Dirección General de la Comisión Federal de Electricidad por los desmedidos cobros en el servicio de energía eléctrica, informó el diputado Manuel de Jesús Guerrero Verdugo. La iniciativa, impulsada originalmente por el Grupo Parlamentario de Morena, dijo que sumó el respaldo unánime de las distintas fracciones parlamentarias con representación en el Poder Legislativo, incluyendo al PRI-PAN, Movimiento Ciudadano, Partido del Trabajo y el Partido Verde. Esta comisión plural llevará de manera institucional el reclamo de los usuarios de la zona centro del estado, quienes en las últimas semanas han visto colapsado su economía familiar por recibos que califican de impagables.
23: O vamos a solicitar una entrevista con la directora general de la Comisión Federal de Electricidad y plantearles una solución ya al problema de los altos cobros de la Comisión Federal. Fue un acuerdo que tomamos nosotros en el grupo parlamentario de Morena y que le hemos hecho extensivo y hemos encontrado eco en las otras fracciones parlamentarias.
22: Indicó que durante el encuentro, los ciudadanos afectados provenientes de Villa Juárez, Costa Rica y diversas colonias de Culiacán expusieron la gravedad de la situación y aclararon que no existe una negativa de pagar el servicio, sino una exigencia legítima de que se les cobre lo justo de acuerdo con su consumo real. Como muestra de la problemática, señaló que los asistentes entregaron recibos de luz con cobros desorbitados que rebasan los 50,000 pesos en viviendas particulares, una cifra que tildaron de excesiva e inaceptable para la economía de cualquier hogar.
23: Lo que vamos a hacer, tenemos expedientes y bueno, que se revisen y que se cobre lo que debe ser, ¿no? Entonces, eso es. Por ejemplo, ahorita mostraron un recibo de una señora, 50,000 pesos, bueno, pues es que...
22: Indicó que todos estos casos quedarán integrados en expedientes que la comitiva de diputados trasladará a las oficinas centrales de la SOFE para su revisión obligatoria. Guerrero Verdugo señaló que la integración de esta comisión especial quedará formalizada de manera jurídica a más tardar este miércoles. Sin embargo, la solicitud formal de audiencia con la Dirección General de la CFE se tramitará desde este mismo día para agilizar el encuentro en la capital del país. Para Iba la Noticia informa, Irene González. ¡Viva
2: la noticia! Como dijo Cantinflas, ese gran genio de la comicidad, pero de la profundidad también. Ahí está el detalle. Eso de que vayan, no, vamos a ir a la comisión. No van. Y vamos a ir a Hacienda, porque ellos son los que resuelven. Ojalá se ahorraran ellos la comisión, porque en la comisión, diputadas y un diputado federal, que se supone que es el poder de la nación y que una dirección no puede estar abajo de ellos, más bien, tiene que estar abajo de ellos, mandaron a unos directores que para lo que sirvieron, la directora no se tomó la molestia de atenderlos. No sé si sea porque es Sinaloa, no sé si sea porque son diputados federales, yo no sé, eran morenistas y un prillista, pero para lo que sirvió, ¿no? Y bueno, les dijeron, ¿saben qué? Aquí no, es la ventanilla de Hacienda, en la ventanilla de Hacienda, pues los diputados y el diputado y las diputadas andan en el territorio y la, ¿qué les va a importar? El secretario diciendo que no los va a pelar. Pues ellos felices y contentos, no haciendo nada. Y en el Congreso de Sinaloa, además de no hacer nada, porque no fueron ni para ser invitados por los diputados federales, oiga, directores de la comisión, vamos a ir a unos de Sinaloa, dos, tres, no sé. Pues ni para eso les alcanzó. Este es una condición de gobierno donde cada día quien ve para su santo, y como los que encabezaban todos tienen aspiraciones, pues cómo voy a llevar a los del Congreso local que me puedan robar mi candidatura, ¿a qué? A lo que usted quiera. Esa es la realidad. Esa es penosamente la situación. No pueden prometer, no prometes, como dice la gente, prometes lo que no será. Así nuestros diputados locales prometiendo es, no sé cuántas manifestaciones ha habido de esta naturaleza en el Congreso, y a la misma promesa, una promesa que no van a cumplir. Demuestren que tienen palabra, señoras y señores diputados y diputadas. Más de la información, la Presidenta de la República, la doctora Claudia Sheinbaum Pardo, informó ayer de la condición actual de las solicitudes que envió. Primero dijo el gobierno de los Estados Unidos el Departamento de Justicia de los Estados Unidos en torno a funcionarios del gobierno del estado de Sinaloa, exfuncionarios de esa misma entidad y algunas otras personas de Sinaloa que suman 10. Uno de ellos pues ya está en una corte de Brooklyn, otro se supone que también está, pero es hora que no lo vemos y que no comparece. Y otros pues estarían en la posibilidad de estar siendo investigados en una carpeta de investigación en la cual algunos de ellos declararon 6, como se informó por la propia presidenta y por la propia Fiscalía General de la República. Y ayer dijo el estatus que tiene esa condición de esa solicitud de detención provisional con fines de extradición. La escuchamos. ¿No? Entonces ahorita regresamos con eso porque lo mandé al Jorge equivocado. Vamos a más... Y vamos a el tema que tiene que ver con el asunto de el Día del Padre en Los Mochis. y cómo la gente está, pues, esperando. Vamos a esa información de mi compañera Brice Villarreal.
1: ¿Qué significa el Día del Padre para los mochitenses? Esto es lo que dice, acompáñenme. Aquí nos encontramos con...
4: Lupita Cota.
1: Lupita Cota, coméntanos, ¿qué significa para ti el Día del Padre?
4: Pues el Día del Padre es algo muy bonito, muy emotivo. Pues como todo, hay padres buenos, responsables, y hay otros que no, pero pues son padres, y si ellos no existieran, tampoco existiéramos nosotros, porque por ellos estamos aquí, por los padres.
1: Ok, ahora coméntenos, ¿algún recuerdo que tenga de su padre cuando usted era niño?
4: Pues muy bonitos recuerdos, mi padre ya falleció, pero nos dejó muy bonitos recuerdos, muy buen padre, nos llevaba a pasear, siempre estuvo al pendiente de nosotros, fuimos una familia numerosa, y sí, pues tengo muy bonitos recuerdos de mi padre, aunque ya falleció, que en paz descanse.
1: ¿Nos encontramos con?
5: Con Edgar.
1: ¿Qué significa para ti, Edgar, el Día del Padre?
5: Pues un día muy bonito porque, pues, festejamos todo el día de su papá, lo queremos mucho y todo.
1: ¿Algún momento que recuerdes con tu papá que te llegue al corazón, que te emocione?
5: Pues cuando voy a trabajar con él, que me gusta que me enseñe el oficio de su trabajo.
1: Aquí nos encontramos con...
6: Manuel García Leiva.
1: Ok, Manuel, coméntenos, ¿qué significa para usted el Día del Padre, esta fecha?
6: Pues un día muy bonito, para los que tengan padre y los que tengan, pues también es lo peor. Pero para los que tienen padre, pues hay que gozarlo. Disfrútenlo. Y lo que no tenemos, pues hay que aguantarlo nomás.
1: ¿Algún recuerdo que tenga usted de su padre cuando era niño?
6: No, pues mi padre fue algo fenomenal, un padre muy ejemplar, no hay, tengo nada que reprocharle, todo muy bien.
1: Okay. ¿Es usted papá?
6: Pues parece que no.
1: Al parecer no. Muy bien. ¿Y para ti qué significa el Día del Padre? Comenta. Yo soy Briseida Villarreal para Viva la Noticia. Síguenos para más.
2: Pues ahí está un papá adoptable, porque el señor parece que no. Y bueno, pues finalmente, usted quiera estar muy responsable o otra cosa que no voy a decir. Bueno, gracias a todas estas personas que nos dieron estos puntos de vista. Y gracias a mi compañera Briseida Villarreal que nos da esta visión de lo que será este Día del Padre allá en la ciudad de Los Mochis, que yo estaba en la confusión. Entonces, desde hoy en adelante inicio una campaña del Día del Padre, y me dice Claudio Araujo que será este fin de semana, cuando lo festejen.
0: Claro, este 21 de junio ya. Yo sé que desde el jueves van a empezar a celebrar.
2: Sí, seguramente.
0: Celebran el Día de las Madres.
2: Gracias, qué amable. Mi compadre, querido compadre, ya me dijo la pita que le va a dar 20 regalos, ¿no? O sea, que no menos que eso. Y por menos que eso, nomás no la pele. No te permiso de nada, compadre. Y, estimado amigo, papá de mi querida Claudia Araujo, a la sorda le digo, ya que tenga su número de WhatsApp, cuántos me dijo que le iba a dar, y ya usted sabe cómo la ajustar. Ahora sí, vamos a lo que dijo la presidenta Claudia Chimón. Yo tengo Jorge, dos. Le mandé al otro Jorge, y bueno, ya se lo mandé al Jorge acertado, y vamos a escuchar lo que dijo la señora presidenta, doctora de y presidenta con A, Claudia Mancardo.
24: Habría plazo si fuera un juicio formal de extradición. Recuerden que en este caso, lo que pidió una oficina del Departamento de Justicia de Estados Unidos fue la detención urgente con fines de extradición. Nosotros hemos dicho que no hay pruebas para la detención urgente y no se han entregado ninguna prueba. En caso de que se rechazara esta solicitud, todavía Estados Unidos tendría, o el Departamento de Justicia, esta oficina tendría la posibilidad de establecer un juicio formal. En este caso fue la solicitud de detención urgente con fines de extradición.
2: Pues así esto que dice la doctora Claudia Sheinbaum. Y en esto se ha hecho un brete. Dios mío. Y me tengo que reír, y le voy a decir porque me río, no creo que es nada más lilla mía o que soy malo con la 4T, ¿no? El tema de la seguridad del gobernador con licencia, de pronto para la prensa nacional fue muy importante, y de la prensa que asiste a las mañaneras del pueblo de México. Porque alguien dijo, no, es que la Guardia Nacional está vigilando al gobernador con licencia. Y en algún momento de la vida, el señor secretario Omar García Harfuch, que el único defecto que tiene su bigote, y no digo de qué, tiene que ver con el asunto de que dijo que sí estaba recibiendo seguridad, y dijo así abiertamente. Días después, la presidenta dijo que sí tenía seguridad y de la Guardia Nacional, ante recurrentes preguntas. Días después vino al señor Harfuch y dijo, sí, sí tiene seguridad de la Guardia Nacional. Pero alguien dijo, seguramente saben que no nos andan enredando. Y pues alguien les informó que sí tenía seguridad, pero de la policía estatal. Yo desde la primera vez dije, y no es que sea la gran cosa, si conozco la ley, que un gobernador tiene derecho y un exgobernador tiene derecho a seguridad que le proporciona la Secretaría de Seguridad Pública. Ese es un asunto que está en la ley de Sinaloa. En este caso, el gobernador es gobernador con licencia. Y por solo ese hecho, tiene el mismo derecho de los demás que son exgobernadores. Ya terminaron su periodo. El caso del doctor Rocha, su periodo es vigente, pero con una licencia. Entonces, esta confusión ha llegado a una y otra cosa. Y al señor Omar García Harfuch, ayer le preguntaron y salió con su batea de babas, ¿no? No, de la Guardia Nacional no tiene, ni del Ejército, y tiene seguridad. Vamos a escuchar lo que dijo Omar García Harfuch.
7: Él no solicitó medidas de protección, ni el gabinete de seguridad le proporcionó. La escolta que él tiene no es del gobierno federal, como ya lo hemos mencionado aquí. Él, en su calidad de exgobernador, tiene funcionarios, tiene escolta del gobierno del estado, de la policía estatal o de la fiscalía, desconozco de cuál de las dos corporaciones. Pero el exgobernador no tiene escolta de ninguna institución del gabinete de seguridad.
8: ¿De los demás exfuncionarios también?
7: Tampoco, ninguno tiene escolta del gobierno federal, ni de defensa, ni de marina, ni de la Secretaría de Seguridad y Protección Ciudadana, ni de FGR.
8: Ni se acercaron a pedirlo.
2: Esa es una situación que lo que sí es totalmente cierto desde el principio es que el gobernador con licencia no solicitó nada. Bueno, lo que sí es una imprecisión, y ahí cuestionaría mucho, no podemos tener un secretario de seguridad que no tiene una referencia legal de esa naturaleza. Le repito, el señor gobernador con licencia tiene ese derecho, punto. Como los expresidentes municipales y seguramente el presidente municipal con licencia tienen ese derecho, punto. Inclusive los ex procuradores, ex secretarios de gobierno y ex secretarios de seguridad pública. En el caso nuestro, el senador, desconozco si lo tengo, ¿no?, como ex secretario de gobierno, lo que es muy innecesario que se llegue a una conferencia del pueblo de México en ese nivel de ciudad. Y voy a decir porque Andrés Manuel López Obrador en su vida lo agarraron ahí. También habló ayer, fue el secretario de la Defensa Nacional, y habló del tema del general Mérida, uno de los dos solicitados por el Departamento de Justicia de los Estados Unidos, y aparte las investigaciones de esa dependencia de los Estados Unidos, está sujeto a proceso en la Corte de Brooklyn. Ya compareció dos veces y en unos 47 días más volverá a comparecer. Se dieron 60 días para que se amplíen las investigaciones de la Fiscalía de Estados Unidos, como para que el fiscal que lleva el caso tenga los elementos para acusar lo que lo van a hacer, y la defensa tenga esa misma. Sin embargo, el titular de la Secretaría de la Defensa Nacional dijo que ellos no tienen ninguna relación con Trevilla, conocen los derechos de jubilación que los administra una dependencia de la Secretaría. Vamos a escuchar al secretario de la Defensa Nacional.
9: En relación a este asunto, es un tema que lo lleva específicamente a la Fiscalía General de la República o otras autoridades en Estados Unidos. El general Mérida Sánchez Él pasó a situación de retiro en el año 2022 y de ahí no tiene ninguna relación laboral con la Secretaría de la Defensa Nacional. La única relación que pudiera tener es en aspectos administrativos, con el Instituto de Seguridad Social para las Fuerzas Armadas, el ISFAM, por temas relacionados con el pago de sus haberes y de servicio médico para él y para su familia. Eso es lo único que hay. Sí,
3: la gobernadora interina de Sinaloa, Geraldine, de hecho, en algún momento responsabilizó a la defensa del nombramiento del mismo. ¿Hasta dónde llega la responsabilidad de la defensa en torno a este tipo de nombramientos?
9: No, yo creo que ahí fue alguna mala interpretación. ¿Cuál es el procedimiento? Normalmente, ellos son los gobiernos de los estados son autónomos. Ellos en un momento dado pueden solicitar el apoyo a la Secretaría de Defensa Nacional. ¿En qué sentido es el apoyo? De que se recomienda, o sea, piden la opinión, cómo fue este general en funciones, en su ruta profesional, en su carrera, y se da la opinión. Así es como sucedió.
3: Entonces, finalmente, ¿no tienen ustedes conocimiento de la situación de Mérida en Estados Unidos?
9: No.
3: Nada. Ok.
2: Entonces, ahí está el secretario de Defensa. Hay dos elementos que tengo la obligación de sumar a la discusión. En el caso del actual secretario de Seguridad, que es un general de brigada en funciones, como el anterior secretario de Seguridad de Sinaloa, que era un general, o es un general de brigada, pero cuando estuvo aquí lo era, en funciones, ellos sí fueron peticiones y mandados. ¿Me explico? O sea, pidió el gobierno de Sinaloa y los mandaron. Al señor lo mandó el secretario con el que se dice que tiene una buena relación, y la presidenta, que está muy bien y lo muy recomendado. Es el mismo caso del actual secretario. No hay para qué andarle haciendo al vivo. Lo de Mérida, pues tiene lógica lo que dice el secretario. Y lo de Mérida, pues en su momento llegó, pero ya llegó como jubilado. Él se jubiló en 2022. Y ya así, en el terreno de la chismología, lo que pasa con estas cosas es que de pronto un actuado de la Secretaría de la Defensa Nacional, de oficial mayor para arriba, oiga, pues
10: Juanito,
2: era general en la. Ándelo, que es tu cuate, sí, no manda. Cuate, yo lo. Así como que poniéndole. Pero parecido a eso. Vamos a una pausa comercial y regresamos con la información policial.
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0: Las 7:08 a.m. y es momento de pasar a la información policíaca, primeramente de la mano de nuestro compañero José Ángel Beltrán. José Ángel, muy buenos días.
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18: Muy buenos días, Claudia Enrique Auditorio. Vamos con la información. La tarde ya se registró una privación de la libertad de un hombre cuando circulaba en un automóvil frente a las instalaciones del Instituto Tecnológico de Culiacán. El levantón fue reportado por los mismos automovilistas que pasaban por el lugar, quienes indicaron que sujetos armados habían sometido al conductor de un automóvil hack color azul en el cruce de la avenida Álvaro Obregón y la calle Juan de Dios Batis. Luego de someter a la víctima, lo obligaron a subir a un vehículo en el cual se dieron en la fuga, sin que hasta momento se sepa sobre su paradero. Y ya por la noche se registró un ataque a balazos contra un joven cuando caminaba sobre la banqueta cerca del panteón de la colonia 21 de marzo. El herido fue identificado como José Alfredo, de 19 años de edad, y este ataque a balazos se registró sobre la calle José María Gutiérrez, entre las avenidas Batalla de San Pedro y Batalla de Puebla, a pocos metros del panteón. Tras el ataque, el joven quedó tendido sobre la banqueta y minutos después fue auxiliado por los paramédicos, quienes le brindaron los primeros auxilios y lo trasladaron a un hospital para su atención médica. Y también minutos antes de las 22 horas de la noche de ayer, se registró el hallazgo de una persona asesinada a balazos a bordo de una camioneta en el fraccionamiento Hacienda de la Mora, en las inmediaciones de lo que es la feria ganadera. Este hallazgo fue reportado sobre la calle Hacienda de la Mora, entre lo que es el Boulevard de las Torres y el Boulevard Jesús Pumate. Autoridades al llegar encontraron a la víctima a bordo de una camioneta Ford Ranger color verde y señalan que esta persona, por las condiciones en la que fue localizada, se presume que iba privada de la libertad al momento de que fue asesinada a balazos. De momento se desconoce su identidad, mientras que la víctima fue trasladada al servicio médico forense en espera de que sea reclamada por sus familiares durante el transcurso de este día. Aquí la información generada, Claudia. Muy buenos días.
0: Muchísimas gracias, José Ángel, por la información. Y ahora vamos con nuestro compañero Luis Tatarain, quien nos tiene la información policíaca de Mazatlán y el sur del estado. Luis, muy buenos días.
16: Este es el reporte policíaco desde Mazatlán con Luis Tatarain.
19: Hola, ¿qué tal? Muy buenos días, Claudia. Saludo a todo el auditorio de Vida la Noticia. Pues resulta y resalta que la policía estatal fueron atacados a balazo por civiles armados en una comunidad del municipio del sur de Mazatlán. El reporte de este ataque fue en el transcurso de la tarde, en donde se informaba que sujetos armados dispararon contra un convoy de estatales que patrullaban por la comunidad Lomas de Monterrey. Al parecer, los agentes repelieron la agresión y solicitaron apoyo a diferentes corporaciones policíacas para que acudieran a su llamado. Al llegar el refuerzo a la zona, el ataque ya había sido controlado y tras la agresión armada, el grupo detuvo a dos civiles, le aseguraron 6 fusiles, cargadores, equipo táctico, dosis de presunta droga y un vehículo con reporte de robo. Los detenidos, la verdad, y los demás objetos constituidos del delito fueron puestos a disposición del Ministerio Público Federal. Y otra información, te voy a conocer que elementos de la Secretaría de Marina y Armada de México aseguraron armamento también aquí en la Sierra de Mazatlán. Dicho operativo se llevó a cabo cerca de la comunidad Los Copales, en la zona serrana del municipio. Se dijo que los elementos federales realizaban recorridos de vigilancia de seguridad terrestre por la zona antes mencionada, y el personal naval localizó el campamento improvisado. Al revisar al interior de este, aseguraron 12 cargadores, 753 cartuchos útiles. En el lugar no localizaron ninguna persona armada. En otra información también te doy a conocer que un hombre de 67 años de edad fue localizado sin vida en el interior de un negocio. El hecho fue identificado por las autoridades como Rigoberto, 67 años de edad. En el lugar donde estaba sin vida es al interior de una empresa que se localiza en la colonia Casa Redonda. De acuerdo con información recabada en el lugar, se dijo que la persona fallecida era la encargada de supervisar los equipos de abastecimiento de energía eléctrica y fue encontrado tendido en el suelo dentro de los cuartos de máquina, por lo que se cree que la posible causa del fallecimiento pudo estar relacionada con una descarga eléctrica mientras realizaba sus labores, aunque las autoridades no han especificado la muerte, la causa de la muerte. Claudia, la información que tenemos aquí en el sur de Sinaloa, saludo, muy buenos días.
0: Muchísimas gracias, Luis, por la información. Ahora vamos con nuestro compañero Humberto González, que nos tiene la información policiaca de Los Mochis. Humberto, muy buenos días.
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1: Muy buenos días, vamos con la información. Dos personas fueron o resultaron lesionadas y además de daños cuantiosos, fue el saldo de un choque registrado en el sector centro de Los Mochis. El percance ocurrió en el cruce de las calles Allende y Madero, donde participaron un automóvil de Hyundai color negro y un Nissan Sentra blanco. De acuerdo con la información de las autoridades, los lesionados fueron identificados como Ángel N., una persona de la tercera edad, y Diana Laura, de 26 años, quienes fueron atendidos en el lugar por paramédicos de Cruz Roja. Luego de la valoración médica, ambos decidieron no ser trasladados a un hospital debido a que las lesiones que presentaban no eran de gravedad. Y de acuerdo con la autoridad vial, el Hyundai circulaba por la calle Madero cuando impactó por alcance la parte trasera del Nissan Sentra, quedando ambas unidades con severos daños en la intersección, en ese cruce precisamente del centro de Los Mochis. Y en otra información, dos jóvenes motociclistas resultaron lesionados luego de participar en un accidente vial en el cruce del Boulevard Ayuntamiento y la calle Río Fuerte en la colonia 12 de octubre. De acuerdo con los reportes, los afectados circulaban a bordo de una motocicleta itálica verde con negro sobre el Boulevard Ayuntamiento cuando la conductora de un automóvil Toyota Corolla negro no respetó el alto correspondiente al llegar precisamente a esa intersección. La falta de precaución provocó que los motociclistas, dos menores de edad de 15 y 14 años aproximadamente, se impactaran contra el costado izquierdo del vehículo, saliendo proyectados sobre la carpeta asfáltica. Testigos que estaban en el lugar pidieron el apoyo de paramédicos de Cruz Roja, quienes brindaron atención prehospitalaria a los lesionados y fueron trasladados también a un hospital a recibir, con mayores detalles, la atención a las lesiones que presentaban. Y también en otra información, a casi 4 años de los hechos, la Fiscalía General del Estado de Sinaloa obtuvo una sentencia condenatoria de 37 años, 4 meses y 24 días de prisión contra Juan Carlos N., encontrado culpable del delito de homicidio calificado cometido con ventaja y crueldad en perjuicio de un menor de edad. De acuerdo con la carpeta de investigación, los hechos ocurrieron el 12 de septiembre de 2022 en el fraccionamiento La Memoria, aquí en Los Mochis, donde el ahora sentenciado privó de la vida al menor mediante un mecanismo contuso. Las investigaciones establecieron que el niño, identificado como Alexander, se encontraba en el domicilio de Juan Carlos, entonces pareja sentimental de la madre del menor. Horas después de haber convivido con el menor, el hombre alertó a la mujer al notar que el niño no reaccionaba. Fue trasladado de emergencia a la clínica del Seguro Social, al hospital 49, donde los médicos confirmaron el fallecimiento. Tras los hechos, familiares del menor confrontaron al sospechoso a las afueras del hospital, y aunque inicialmente fue detenido por elementos municipales, luego recuperó su libertad. Sin embargo, la denuncia formal presentada por la madre permitió que la fiscalía continuara las investigaciones hasta lograr esta sentencia. Además de la pena de prisión, el juez ordenó el pago de más de 763,000 pesos por concepto de reparación del daño a favor de las víctimas indirectas. Es lo que tenemos esta mañana en materia policial.
0: Muchísimas gracias, Humberto, por la información, y ya sabe que la va a poder encontrar en nuestras redes sociales y en nuestro portal vivalanoticia.mx. Por el momento, y siendo las 7:16 a.m, vamos a una pausa y regresamos con más.
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10: Las 7 de la mañana con 21 minutos y tenemos más información para todos ustedes. Decirles que, como bien, esta semana ya se empieza con los preparativos para las celebraciones del próximo Día del Padre, que se estará celebrando este domingo. Decirles que los floristas del Mercado de las Flores, aquí en el municipio de Culiacán, pues tienen buenas expectativas. Sin embargo, también temen a que las lluvias que se tienen pronosticadas puedan afectar un poco las ventas. Así que vamos a escucharlos.
11: Comerciantes del Mercado de las Flores mantienen expectativas positivas para las ventas por el Día del Padre, aunque reconocen que las condiciones climáticas podrían influir en la afluencia de clientes durante el fin de semana. Abraham Vázquez, encargado de la florería La Principal, señaló que ya comenzaron los preparativos para esta fecha, en la que esperan una mayor demanda de arreglos florales y ramos destinados principalmente a visitas en los panteones, aprovechando que la celebración caerá en domingo.
12: Sí, pues tenemos una expectativa que ojalá nos vaya bien, si Dios quiere, porque va a caer domingo. Eso nos favorece a nosotros los comerciantes, los floreros, porque la gente aprovecha para ir a los panteones, ya sea la gente aprovecha desde el sábado, domingo, para ir a los panteones y todo eso. Entonces nosotros esperamos que nos vaya bien, si Dios quiere, que haya venta de ramitos, más que nada panteoneros, de esos para ir al panteón y todas esas cosas.
11: Sin embargo, explicó que la incertidumbre por las lluvias mantiene cautelosos a los vendedores, ya que una precipitación durante el fin de semana podría reducir significativamente la movilidad de las personas y afectar las ventas previstas. En cuanto al comportamiento general del sector durante el año, indicó que los primeros meses suelen ser los más favorables debido a fechas como San Valentín y el Día de las Madres, mientras que a partir de junio inicia una temporada de menor actividad comercial.
12: Ya lo que empieza de junio, julio, agosto, septiembre son meses que son muy bajos en las ventas porque pues son fechas de agua, son fechas donde los estudiantes ya no van a las escuelas, salen de vacaciones, y este negocio a nosotros los comerciantes aquí en la florería, en el Mercado de las Flores, pues a nosotros ayudan mucho los estudiantes, más que nada también los estudiantes que vienen de las escuelas, salen y vienen y compran, nos ayudan mucho.
11: Los comerciantes esperan que las condiciones del clima permitan una buena jornada de ventas durante el fin de semana y que la celebración del Día del Padre contribuya a mejorar la actividad económica en el tradicional Mercado de las Flores de Culiacán. Para Viva la Noticia, informa Claudia Araujo. ¡Viva la noticia! Y decirles que en Los Mochis los comerciantes así como también diversas personas pues están ofertando regalos para este Día del Padre pues con muchísimos descuentos. Nuestra compañera Briseida Villarreal le reporta.
9: Desde Los Mochis, Briseida Villarreal reporta información en Viva la Noticia.
13: Ofrecen variedad.

0: de regalos y descuentos para papá en el centro de Los Mochis. Con una oferta que va desde lociones hasta calzado, los comerciantes del centro de la ciudad se declaran listos para las compras del Día del Padre. El dirigente de los locatarios de la zona 030, Guillermo Algándar García, informó que en este espacio se puede encontrar el obsequio ideal gracias a los más de 280 comerciantes que ofrecen una gran variedad de productos.
1: En el mercado zona 30 es muy grande este mercado. Habemos los 283 locatarios. Es uno de los mercados más grandes aquí en la OME. Y aquí pues tenemos de todo. La gente puede venir y aquí va a encontrar para caballeros. Tenemos perfumes, tenemos zapatos, tenemos tenis, tenemos ropa. Tenemos de lo que la gente necesite aquí en el mercado Zona 30. Lo va a hallar y barato.
0: Algándar García detalló que con motivo de esta celebración los locatarios preparan ofertas especiales y un evento con música en vivo el próximo 26 de junio en un horario de 11 a 13 horas.
1: Va a haber oferta, va a haber gente que dé muy barato ahí, que ponga muchas ofertas y luego va a haber muchos regalos, ¿eh? Ya ves cómo lo hacemos nosotros, vamos y juntamos regalos con los compañeros y lo regalamos. El último año regalamos como 700 regalos.
0: Con la proximidad de la fecha y la implementación de estas estrategias para atraer clientes, el sector comercial de la zona 030 proyecta un repunte importante del 60% en la economía local. Informó para Viva la Noticia, Briseida Villarreal.
2: Así que ya lo sabes, seguramente pues durante estos días, ya considerando que ya estamos a mitad de semana, y si usted se da una vuelta por, no sé, el mercado, el centro de Los Mochis, pues seguramente va a poder encontrar todas estas ofertas para que tenga el regalo perfecto para los padres este próximo domingo. Cambiando un poco de tema, comentarles que la organización de Parques Alegres pues lanzó un proyecto el cual se llama Cobertura Vegetal. Todo esto para plantar 3,500 árboles y aumentar pasto de lluvia. Nuestro compañero Bernardo Hurtado tiene la información.
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4: Parques Alegres IAP presentó el lanzamiento del proyecto Cobertura Vegetal este martes 16 de junio a favor de la transformación de Culiacán a una ciudad más verde, resiliente y habitable. Enfocado en fomentar la cultura vegetal por parte de Lilia Carolina López Ceniceros, directora general de Parques Alegres, informó que con el proyecto se da inicio a dos de las iniciativas ambientales más importantes que se han impulsado, la campaña de arborización masiva y la campaña de pasto de lluvia 2026. Buscando incrementar los metros cuadrados de sombra en la ciudad, la cobertura de plantas en el suelo y reducir las islas de calor.
5: De esta manera estaremos protegiendo no solo la infraestructura de nuestra ciudad, sino también estaremos cuidando la biodiversidad, la infiltración de agua al suelo, y así podremos recuperar espacios públicos que actualmente están erosionados. Nuestra visión es clara: lograr parques más arbolados, más frescos y más utilizados para la comunidad. Por ello, trabajaremos en conjunto con comités ciudadanos que tienen un gran amor por la naturaleza, especialistas ambientales y aliados estratégicos en la plantación de miles de árboles adaptados a las condiciones de nuestra ciudad.
4: Priorizando parques con menor cobertura vegetal y mayor necesidad de sombra, del pasto de lluvia señaló que reducirá el consumo de agua a largo plazo, mejorando la cobertura verde, teniendo como meta para este año que todos tengan pasto natural. Alicia Verdugo Campos, coordinadora de asesores del proyecto, comentó que en la campaña de pasto de lluvia se tiene una meta mínima de 180 parques, debiendo cumplir al menos el 80% de la superficie y del proyecto de arborización que se planea plantar 3.500 árboles.
5: Por otra parte, el proyecto de arborización, nuestra meta de este año es plantar 3.500 árboles, árboles especies nativas de la región. Los árboles serán entregados directamente en los parques. Los participantes facilitarán la plantación, adicionalmente por cada 10 árboles adquiridos se donarán 3 bugambiles para embellecer aún más estos espacios. Para mayores informes con su asesor de parques y en redes sociales. Gracias.
4: Destacándose la importancia de aprovechar las lluvias por parte del presidente del comité, Adolfo López Mateos, Víctor Hernández. Por su parte, el presidente del Patronato de Parques Alegres, Miguel Calderón Quevedo, añadió que se necesitan protocolos para la consolidación de árboles y pasto a favor del atractivo natural. Habiendo iniciado el proyecto el pasado lunes 15 de junio, se compartió que no se tiene una fecha específica de cierre. También que actualmente se tiene una propuesta de 280 parques de entrada, iniciando en el orden de las solicitudes, queriendo que se aproveche la lluvia reciente. Para Viva la Noticia, informa Bernardo Hurtado. ¡Viva la
2: noticia! Siendo las 7 de la mañana con 30 minutos, vamos a una pausa y regresamos con más.
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2: Las 7:34 a.m. y continuando con el tema de esta próxima celebración para el Día de los Padres, pues decirles que con el programa El Papá No Paga, restauranteros de Ahome lanzan promociones para el Día del Padre. Nuestra compañera Briseida Villarreal tiene toda la información.
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0: El Papá No Paga. Restauranteros de Ahome lanzan promociones para el Día del Padre. Ante la proximidad de los festejos por el Día del Padre, este próximo domingo 21 de junio, el sector restaurantero del municipio de Ahome se encuentra listo y con diversas ofertas para brindar el mejor servicio a las familias que salgan a celebrar. La presidenta de la Asociación de Prestadores de Servicios Turísticos Prestur en la playa de El Maviri, Rosabel Ramírez Lugo, informó que cada establecimiento de la zona playera contará con sus propias promociones. En lo particular, detalló que la dinámica que implementará en su restaurante Puesta de Sol, especializado en desayunos, será la siguiente.
18: Nosotros ese día del padre, el papá no paga. El desayuno, el papá no paga su desayuno, únicamente las mamás o las gentes que los acompañan. Esa es la promoción de nosotros para este domingo.
0: Por su parte, Enrique González, propietario del restaurante El Terreno en Los Mochis, Sinaloa, señaló que su prioridad será ofrecer la máxima calidad en el servicio e incluirán un detalle de cortesía por la ocasión, el cual consistirá en el postre para los festejados. No obstante, el empresario restaurantero reconoció que tradicionalmente esta fecha no genera el mismo impacto económico que otras festividades del año.
19: Pero nosotros ya da cuenta que lo tenemos ya en el menú incluido la promoción. Y apenas va una mesa reservada para el domingo. Comparado contra el Día de las Madres, no, nada que ver, pues es como un día normal. Básicamente no hay tanta demanda. Aunque sí se empieza a notar cada vez que van más papás que los llevan a desayunar.
0: De esta forma, los restauranteros locales se declaran preparados para la celebración, listos para recibir a los comensales con la tradicional y reconocida gastronomía sinaloense. Informó para Viva la Noticia, Briseida Villarreal. ¡Viva la
2: noticia! Y decirles que con una recaudación de 3,050,000 pesos, CEL cerró la colecta anual a Cruz Roja de Mazatlán. Así que vamos con esta información de nuestro compañero Álvaro Sandoval.
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20: La colecta anual de Cruz Roja Mazatlán cerró oficialmente con una recaudación de 3,050,000 pesos, una cifra que supera los resultados obtenidos el año pasado, aunque se queda abajo de los 4.4 millones de pesos que se tenían como meta. La directora administrativa de Cruz Roja Mazatlán, Rocío Sánchez, indicó que aunque las actividades formales de la campaña concluyeron, la captación de recursos aún no termina, ya que todavía están programados al menos 2 eventos más que permitirán incrementar el monto acumulado durante este año. Señaló que los resultados obtenidos este 2026 son considerablemente superiores a los registrados en 2025, cuando al cierre del boteo la institución contabilizaba únicamente 2,170,000 pesos.
17: El cierre que hicimos al corte del 30 de mayo, la verdad, superó el año pasado, gracias al apoyo del ayuntamiento, de la ciudadanía. Llegamos a los 3,050,000 pesos. El año pasado estamos hablando de que nos quedamos en 2,170,000, algo así. Entonces sí fue muy buena la cifra este año. Todavía falta sumar pues este evento y por ahí uno más que estamos planeando para diciembre, noviembre, diciembre, un concierto. Entonces, pues mucho mejor que el año pasado, a pesar de todo. Creo que ya la gente se dio cuenta pues de la importancia vaya de nuestra institución, porque como les digo siempre, atendemos del 80 al 90% de las emergencias que se presentan en la ciudad.
20: Rocío Sánchez destacó que uno de los apoyos más importantes para alcanzar la meta fue la aportación voluntaria realizada por los contribuyentes a través del recibo del impuesto predial, mecanismo mediante el cual se logró recaudar alrededor de 500,000 pesos. Explicó que el pasado 30 de mayo concluyeron las jornadas de boteo debido a que la institución ya no tiene permitido realizar esta actividad en la vía pública una vez concluido el periodo autorizado para la colecta nacional. Recordó que la colecta tuvo un arranque histórico al reunir 1,000,000 de pesos durante su primera jornada, una cifra sin precedentes para Cruz Roja Mazatlán y que marcó una tendencia positiva para el resto de la campaña.
17: Este año fue el mejor arranque de colecta que tuvimos, el que tuvimos en la Plaza de la República, donde damos el banderazo inicial. Nunca se había llegado al 1,000,000 de pesos, este año llegamos al 1,000,000 de pesos en un arranque. Esto es del sector empresarial, a pesar de todo, a pesar de la baja ocupación hotelera y demás, pues aún así se pusieron la camiseta y dijeron vamos a apoyar a Cruz Roja. Como te digo, la ciudadanía también hizo lo propio con lo que es el recibo de predial, la cooperación que dan cuando pagan su recibo de predial, y el ayuntamiento también, que nos está apoyando con una cuota mensual.
20: Como parte de las actividades que aún contribuirán a la recaudación de fondos, anunció la realización de la Carrera Roja programada para el próximo 21 de junio en el marco de las celebraciones por el Día del Padre. El evento arrancará a las 6 de la mañana en el Escudo de Sinaloa y espera reunir a decenas de participantes que, además de fomentar la actividad física, apoyarán una causa social. Para Viva la Noticia, Álvaro Sandoval.
2: Más información, comentarles que de la posibilidad de que el senador Enrique Insunza Cázares pudiera registrarse para ser gobernador de Sinaloa, la presidenta Claudia Sheinbaum respondió que lo decidirá la gente y también el partido. Así que vamos a escucharla.
1: La gente. O sea, no. Y el propio partido. Si se registra o no se registra. De acuerdo a la revisión que ellos hagan. Entonces, pues, entiendo que Morena va a sacar su convocatoria para sus encuestas y que solicitó que hubiera separación del cargo en algunos casos. Entonces, bueno, pues ya lo decidirá Morena.
21: ¿Usted no lo ve mal?
1: No, no es una opinión personal. O sea, tiene que ser a partir de las definiciones que tiene Morena para los puestos de elección popular. Quién se presenta, quién no se presenta, cuáles son los antecedentes y bajo qué condiciones. Igual que lo haría el Partido Acción Nacional o el PRI o Movimiento Ciudadano o cualquier otro partido político local.
21: Pero digamos que sí existe esa posibilidad de que...
1: No lo sé porque no me corresponde. Le corresponde al Partido Morena.
21: Así esta situación, que es una pregunta que se le hizo hoy a la Presidenta de la a partir de que ayer en el Ciudad de Ciro Gómez Citlali Hernández, la presidenta de la Comisión de Elecciones de el Partido Morena, recibió esa misma pregunta de Ciro y le dijo, bueno, pues el señor tiene sus como militante y el único problema que tendría es que por los acuerdos del mes de marzo, él no estaría en posibilidades de ser, podría registrarse, pero no estaría en posibilidades de tener la aprobación de su registro por los condicionamientos que se dejaron en la convocatoria que hizo el partido Morena. Y esta situación, y bueno, le preguntan a la Claudia Sheinbaum Pardo. Son las 43 minutos, vamos a más, y le vengo comentando a lo largo del programa, con ustedes la diputada Tere Guerra, la presidenta de la Junta de Coordinación del Congreso del Estado. Tere, que usa muy buenas.
22: Un gusto saludarte, Enrique, saludarte a ti y a toda la audiencia que nos escucha esta mañana.
21: Tere, pues hay muchas agendas que se están ventilando en el Congreso, y creo que las más complicadas y recurrentes es que están dando ustedes con el asunto de la Comisión Federal de Electricidad. Por decir el primer punto a tratar, ¿cómo va en esa condición, estimada Tere?
22: Se recibió a un grupo de personas que son habitantes de la comunidad de Villa Juárez. Se le ha dado seguimiento a gente de diferentes colonias. Y bueno, lo que ayer se acordó, ya lo habíamos abordado en la Junta de Coordinación Política para recibirlo. Estuvo una comisión plural, estuvo Irma Moreno del PRI, estuvo Elizabeth Montoya de Movimiento Ciudadano y estuvieron diputados de Morena. Estábamos en sesión, no se podían incorporar todos los grupos parlamentarios, y bueno, lo que se acordó fue conformar una comisión. Ya se había hablado de la posibilidad de solicitar una cita de manera directa a diputados locales acompañados con una pequeña comisión, 2-3 personas de representantes de ciudadanía a la Ciudad de México directamente con la directora de la Comisión Federal de Electricidad, porque se han hecho gestiones aquí, sabemos que en los municipios, a veces en los ayuntamientos se han estado recibiendo quejas. En el caso particular de Villa Juárez, bueno, hay una particularidad, no solamente porque es una comunidad donde la misma presidenta ha planteado desarrollar todo un programa de bienestar para fortalecer servicios, para fortalecer educación, para fortalecer el trato digno a trabajadoras y trabajadores migrantes, y esta misma condición hace que hablemos de personas en condición de alta vulnerabilidad. Sí. Su trabajo es estacional, y bueno, hemos visto recibos que son muy desproporcionados, que se han recibido con gente de cobros, incluso cantidades que no tienen una explicación. Luego vemos que hay adeudos anteriores, algunos traen multas porque les señala la Comisión Federal de Electricidad que hubo ese colchón de alguna manera, pero no deja de haber una desproporción. Hemos planteado eso, y esto fue un documento avalado por todos los grupos parlamentarios, en el sentido de que no solo se hubiera revisión, sino corrección en otras entidades donde se han de alguna manera perdonado adeudos históricos. Y yo creo que Sinaloa, por las altas temperaturas que tiene, por esta exigencia que hubo en el sentido de cobros excesivos y desproporcionados, debe haber más apertura de la Comisión Federal de Electricidad, y en ese sentido a eso apelamos, a buscar directamente a la directora nacional.
21: En este tema, hace semanas los diputados y diputadas, más bien diputadas y un diputado, asistieron con directores, ni siquiera la directora, y la conclusión fue, bueno, plazos, etcétera, pero que tendría que ser con Hacienda, porque para esto que tú comentas de quitas y de otras cosas, nada más los funcionarios de comisión que se los recibieron, les dijeron, es que para entrar, ustedes plantean, se necesitan 500 millones de pesos de entrada. Entonces, 500 millones que o pone un ayuntamiento o pone el gobierno de Sinaloa, y que bueno, en el mejor de los escenarios pondría el gobierno federal. Creo que es bastante complicado.
22: Bastante complicado, pero si hay apoyo a los productores, porque nada más tenemos cuentas cuánta cantidad se invertir, yo creo que tenemos que considerar, pues sí, tener la flexibilidad, y si se tiene que hablar con el secretario de Hacienda, pues se buscará, es sinaloense. Hay que recordar que Edgar Amador se crió en Los Mochis, y ojalá pues tenga apertura también para revisar este tema, sobre todo en casos, como hemos dicho, donde es muy evidente una desproporción del cobro, es no tiene incluso un referente, no solamente en meses anteriores, sino en años anteriores, y creo que se va a servir para solicitar extensión de la tarifa 1F, y este subsidio que hay de verano, que solamente se da en 6 meses, y eso genera también un pico en cuanto a la facturación. La vez que en Sinaloa, pues desde febrero se sintieron climas muy, muy calurosos, que en los meses de subsidio el consumo se incrementara, y no solamente fuera más porque hubo más consumo, sino porque sea una clasificación tarifaria que da lugar a que entonces la luz te cueste más caro. Yo creo que todos estos deben ponerse sobre la mesa, debe haber la apertura, es una deuda histórica, es algo que se ha venido pidiendo, ha habido avances, no podemos negar, porque incluso ese subsidio de verano antes no existía en los montos que se está dando. No dejamos de reconocer que el gobierno federal a la fecha destina casi 1,000 millones de pesos para apoyar únicamente a Sinaloa, pero lamentablemente sigue siendo un problema a la entidad.
21: Otro de los temas que sin duda está generando eco, partido y etcétera, es lo que sucedió con la diputada Paola Gárate, con esta ofrenda fúnebre colocada en su casa, pero también lo que está sucediendo en una suerte de teléfono descompuesto, que una cosa dicen aquí, otra dicen allá, y otro dice la gente del partido de Paola, Paola. En resumidas cuentas, a partir del hecho que es muy estridente y mediáticamente muy ruidoso, coloquen una corona en tu casa, y las solicitudes que se han hecho, ¿cómo están abordando? Ustedes ya en la tribuna del jueves mismo lo abordaron, la semana pasada, el tema de Paola y el posicionamiento de rechazo que la Junta de Coordinación, la doctora Tere y etcétera, se hizo, pero hay una demasiado ruido, y hay que decirlo, objetiva o no objetivamente, porque en teoría, según dice el PRI, según dice Paola, no se ha terminado por dar un sistema de seguridad.
4: Pues la verdad es que aquí ha sido una coordinación permanente con no solamente con ella. Yo me acerqué inmediatamente ese jueves, se ofreció una cita con la fiscal aceptó la cita. Finalmente yo estuve en comunicación con la diputada Irma Moreno, me dijo que la diputada Paola no le había contestado las llamadas y el mensaje, no estaba la fecha de la cita. Supimos que ese día jueves ella había acudido a fiscalía, pero con el Ministerio Público, no con la fiscal, como si había conseguido la cita. Yo le dije que valorara, no necesariamente tendríamos que incorporarnos todos los de Jucopo, que esa cita estaba abierta para que ella decidiera si era con su familia, si era con el grupo parlamentario, o que quería que la acompañara la diputada Roxana o los diputados de otros partidos. Él no respondió, nunca hubo una respuesta, la cita se consiguió. La fiscal se le tuvo que cancelar la cita, incluso la diputada Irma Moreno pues se disculpó porque me dijo, no me contestan mensajes, llamadas, tener un confirmativo para acudir a la cita. Sí ha habido el interés de darle seguimiento, sí ha habido el interés de darle el acompañamiento, nos pusimos a la orden. Ella decidió, porque ese mismo día, jueves, supimos que había acudido a salía con el Ministerio Público, pero acompañada que de otros personajes políticos, ni siquiera de su grupo parlamentario. No sepa, no fueron convocados los de su grupo parlamentario para acompañarla. Entonces, bueno, yo respeto las decisiones que tome la diputada Paola, pero institucionalmente hemos tratado de hacer el acompañamiento debido.
21: Pues es una situación que objetivamente es compleja de y bueno, esperemos que esto siga caminos distintos que ha seguido hasta donde sabemos.
4: Igualmente se hizo la oferta de que pudieran ver al secretario de seguridad, ella había estado ya me tocó hacerlo con la diputada Irma Moreno porque ha sido la comunicación tanto en Jucopo como en a través de coordinadora y se le dijo, bueno, si ella, porque fue a través de medios, no porque me lo dijera de manera directa, que lo que ella deseaba era que fuera una si tuviera custodia, pero de manera federal. Entonces inmediatamente el secretario de seguridad tiene a su vez el grado de general, es una manera directa de comunicación con autoridades federales y se le ofrecía la posibilidad de una cita, y eso era que no tenemos tampoco el confirmativo.
21: Pues ahí está, esto se ventiló ayer en dos terrenos, el mediático de un lado y del otro, el secretario Trevilla dio su explicación, la propia diputada estuvo en algunos medios de comunicación dando su punto de vista. Es un asunto, no está fácil, está complicado, y bueno, se podría entender el pánico que puede tener, y a veces eso no es una condición fácil de saltar. En otro sentido, y que bueno, mucha gente seguramente está esperando esta respuesta, mi estimada doctora, viene el 22 de junio, tú ayer diste una conferencia donde informabas que estos días, el viernes, hasta donde recuerdo, estarías presentando tu licencia para los efectos de poder estar en aptitud, aunque entiendo que no lo pide la convocatoria, que no se ha emitido, pero ya de lo que se sabe, para estarías presentando licencia como una forma de aseo político que tú has decidido para participar en este proceso el 22 de junio, situación que presumo sigues pensando.
4: Completamente. Yo tengo varios meses que di de manera muy determinante que levantar la mano, es tiempo de eres, con mucho orgullo he visto y ha sido para mí una satisfacción el acompañamiento a la presidenta Claudia Sheinbaum. En 2024 que me sumé como candidata plurinominal, hice bastante campaña, recorrí el estado apoyando a la presidenta porque me
22: No sé si sabes que he tenido como bandera desde los 15 años, yo abracé la causa de las mujeres, buscar el fortalecimiento del empoderamiento de las mujeres, pero no siempre me veía yo en la palestra. De hecho, no he sido una mujer que ha dedicado a acumular cargos. Fui diputada local en la 16 legislatura, hoy en la 65, más de 20 años después. No había llegado a la esfera política hablando de cargos hasta que vuelvo a ser secretaria de las mujeres. Y bueno, veo la oportunidad en este momento, si no, nunca tengo una mujer gobernadora. Sé que hay otras mujeres que están aspirando con todo, no solamente con su legítimo derecho, sino con la trayectoria que tienen las compañeras, y que no solamente con compañeras, sino con todos nos toca cerrar filas. Ha habido ataques adentro y fuera de este país, en torno a la presidenta, en torno al proyecto que abanderamos, el cuarto transformación. Estamos obligadas y obligados a cerrar filas para defender el proyecto, fortalecer la unidad, pero independientemente de esta convocatoria que ha efecto, pensemos más en el proyecto que en lo personal. Sí, mantengo mi aspiración, he dicho, voy a registrarme, 22, el presidente Morena lo ha dicho, es el registro a quienes aspiran a ser coordinadores estatales, y hay que aclarar porque mucha gente dice, bueno, ¿cómo está eso? Bueno, es como un camino que empieza con coordinación estatal. Quien quede frente a la coordinación, hombre o mujer, se perfila como el candidato a la gobernatura. Entonces, son 17 estados. Yo estoy segura que habrá más mujeres que hombres en este ejercicio. Pues estoy convencida de que la lucha que he dado, no solamente a favor de las mujeres, de los trabajadores, acompañando a madres de búsqueda, acompañando a todos los sectores con vulnerabilidad, porque lo mismo con jornaleros agrícolas, con trabajadores migrantes, con comunidades indígenas y particularmente con mujeres en reclusión, en condición de violencia, en condición de vulnerabilidad, pues toda esa historia debe contar. Me he preparado también académicamente, también conoces toda la historia, abogada, estudié maestría, doctorado, postdoctorado, he publicado libros, he sido una mujer que me ha dedicado mucho al estudio. Eso es una experiencia que pongo sobre la mesa también, que he buscado cuidar mucho mi rectitud y la congruencia. Estamos listas para el 22 de junio a hacer el registro, pues someternos a la que Morena hará, que hay que decirlo, que tendrán su nivel de veracidad, mucho dice de quien la paga. Morena apoya a tres apostadoras que no hacen ninguna que haya publicado ahorita, y por lo tanto tengo la confianza que tengo el respaldo ciudadano para coordinar la transformación en Sinaloa.
21: Hay una situación que se te presenta a ti, Tere, yo así lo percibo, y mucha gente yo creo que también, que Tere Guerra ha puesto esta marca, o bueno, este movimiento de nacional, una historia personal de vida. Tere Guerra no solamente es todo lo que ella dijo, madre de familia, muy buena madre de familia, esposa, y lo ha dicho mucho y lo repito, es muy buena cocinera, es una muy buena hija, tiene muchos méritos personales de humano, y una trayectoria que ella la describe, pero yo le agregaría todo lo que escribió, en donde ha estado la Tere desde chica, desde muy joven, ha destacado. Ella, de alguna manera, junto a otros compañeros de la universidad y de otras áreas de la vida, formaron la primera comisión independiente de derechos humanos, exitosísima y muy sufrida. De hecho, ellos asistieron a eventos muy importantes en la formación de la Comisión Nacional de Derechos Humanos, otras historias, que muchas causas que desde Sinaloa pasaron, daron por formar esa comisión. Todo ese patrimonio, y no es piola, simplemente.
22: Me conoces desde que. De que fui la primera vez candidata. Hicimos campaña con las uñas.
21: Sí, con sus hijos.
22: Y yo siempre tengo que agradecerte que en aquel momento, estamos hablando de 1994. Sí, donde no se abrían espacios para la izquierda, pues tuviste siempre la palabra, y no es como dices, no es peor que de allá para acá. Yo, también en lo que tú comentas, yo siempre he dicho, quieres juzgar a un político, quieres conocerlo, fíjate cómo es de hijo, cómo es de hermano, cómo es de padre, cómo es de madre, porque eso habla. Yo creo que alguien que haga política debe ante todo, primero, ser un buen ser humano, tener esa sensibilidad de ese ser capaz de repartirlo. También es empatía, de todas esas cosas que duelen, que lastiman, y que mejor de demostrarlo, que tengas ese vínculo. Sí, ayer estuve con mi madre, toda la jornada, ella no me perdona, parte, yo tocar piso, me dijo, te estaba esperando, literal. Yo siempre cuento la historia de mi madre.
21: Es una madre excepcional.
22: Y de ahí viene lo buena cocinera, ¿eh?
21: Ah, sí, sí, lo sé.
22: O sea,
21: lo sé.
22: Mi madre vio de, nos mantuvo de la cocina. Mi mamá estudió solo tercero de primaria. Los 6 hijos que ella tuvo que mantener. Y pues, me hizo a mí comprometerme mucho con las mujeres. Fuimos profesionistas. Sí. Abrirnos espacios. Mi mamá no tenía ni patrimonio, no tenía casa. Yo, ¿cómo no voy a entender el dolor de familias que no tengan casa? Mi mamá decía, me voy a morir y nunca voy a tener una casa. Historia de gente que se queda sin trabajo porque ella a veces lo perdía. Y tenía que trabajar doble turno. Entonces, padecí la pobreza, pero eso me comprometió. Luchando para que no se repitan esas historias, pero me siento muy orgullosa de mi mamá. Le mando muchos saludos. Rosa Ochoa es una mujer fuerte, tiene 89 años. Sí. Hace 3 meses se quebró. La tenemos pues en hospitalizada en casa. Sigue siendo una mujer muy aguerrida. Ella aprendí a dar batallas y a ser
21: herida. Pero ahí es el tema. Además, esto no es de mérito, no es de mérito. Ella es hermana de Juan Guerra. Guerra sin duda es un político muy conocido de la izquierda. Sin embargo, eso nunca limitó a Tere a ser independiente al Juan. Mi respeto a Juan siempre en su vida personal, y no por apenarse de su hermano, sino por ser mujer, por ser de guerra, y pues está de más comprobado. Pero aquí viene la pregunta. A como está ahorita Morena, sus compañeras y compañeras de Santa María, como la Tere los anda navegando, bueno, tenido que meter.
22: Ha sido complejo, pero aquí
21: es. Le has tenido que meter tu patrimonio personal, el de tu familia, patrimonio de vida, ¿no? De dinero, a este movimiento que hoy está en Bodro a Campo, dos razones. Pues es un cambio, uno, y dos. Pronto en el cambio hay unas personas en Sinaloa que no lo han entendido como tú lo entiendes. Y eso, para los que te conocemos, que te miramos, de pronto dices, bueno, pues ojalá y este proyecto solucione, estás metiendo mucho patrón.
22: Mira, yo entiendo que he levantado la mano en las condiciones más adversas, porque si bien es cierto crisis de seguridad, si tú has dado seguimiento mucho, además de conocer también toda tu trayectoria periodística, en 2008, que va a prolongar más de 3 años esta crisis y que nos va a generar las cifras más altas en temas de homicidios dolosos. Ahí está registrado en enero del 2010-2011, una altísima cifra que incluso en la crisis del 2025 no se alcanza. Un tema de los que tampoco, a pesar de la crisis del 2025, se llegó a esas cifras. Pero no deja de ser sumamente complejo, doloroso, ¿verdad? Ver historia. Yo, cuando soy una mujer fuerte, no deja de dolerme, me conmueve. Y uno tiene que contenerse y decir, bueno, ¿qué puedo hacer? Como la de la niña en Escuinapa, nos sacuden, sí. Y esas historias se han repetido de dolor. Sí, eso, y luego, evidentemente, secuelas económicas. ¿Por qué? Porque la seguridad va a traer, así como dicen, después los efectos. Cuando hay terremotos, siempre hay luego maremotos y luego hay otro tipo de efectos. Entonces, así también este fenómeno de violencia, el tema de la economía, los retos que tenemos, el tema de los es el bajo precio que tiene el maíz a nivel internacional, que ha significado que los gobiernos estatales y federales vean cómo compensar, teniendo sin esa fortaleza de ser un gran productor de maíz, se convierte en debilidad cuando hay que acomodar, vamos a decir, el precio, los problemas que hemos tenido de sequía. Entonces, cómo se ha recrudecido la violencia contra las mujeres, contra las niñas. De pronto pareciera que elijo la condición más adversa, pero digo, la vida siempre me ha puesto pruebas, y aún con esta complejidad siento que podemos abonar siempre con amor a Sinaloa, porque este ha sido mi estado, aquí nací. No he sido una mujer que ha aspirado tantas veces a cargos, como lo he dicho, no es una decisión personal, aunque yo sé que los políticos siempre estamos en esa sospecha, en esa duda, la gente tiene derecho a desconfiar y tiene derecho a ponernos a prueba. Sé que es una condición muy compleja, pero tenemos una preparación, he vencido retos y me siento con la capacidad de seguir venciendo, claro, estos retos mejor de mí, y como dices tú, poniendo todo sobre la mesa, trayectoria, patrimonio, y sobre todo historia, porque no dejas de estar siempre con esa duda, esos señalamientos, pero podemos con eso, Enrique, hemos podido vencer muchas dificultades y podemos ir adelante.
21: Hay un tema que es muy importante para tu convicción y el momento que vive Sinaloa y el país, y hoy se llama Claudia Sheinbaum. Y bueno, finalmente, al sumarte en esta intención que tiene de ser los transformación en Sinaloa, sin lugar a dudas esto me habla que tienes convencimiento de esta primer presidenta mujer que tiene México, y que la ha tocado una gran dificultad, no solamente en los hechos de gobernar, sino la hostilidad que hay desde el conservadurismo, desde personas que perdieron su manera de vivir holgada y abundante a partir de decisiones desde que el gobierno de Andrés Manuel López Obrador se tuvo, y me refiero a líderes de opinión y otras cosas. Y bueno, ¿cuál es tu visión del proyecto hoy encabezado por Claudia Sheinbaum?
4: Bueno, yo creo que incluso el que ella se siga manteniendo con fortaleza habla de cómo abajo, a pesar de que hay una meritocracia y hay una opinión que se respeta, porque tenemos que reconocer que debe haber pluralidad y debe haber diversidad, y lo que menos que debemos de tener la clase política, pues es blanda la piel para las críticas, ¿no? Hay que entender que va a haber siempre diferentes enfoques, pero definitivamente, y eso se ha demostrado, y no solamente por el caso de la presidenta, se recrudece la crítica de al Sí, y eso sí, uno tiene que entenderlo, conocerlo. No deja de haber algo de misoginia cuando se valora así. Tiene el 71% de aprobación. Si pedimos en el histórico, los presidentes no consiguen ese tipo de respaldo. Entonces, una mujer fuerte, es una mujer con integridad, y a mí me llena de estar haciendo equipo con ella. Tú sabes, sobre la mesa, me considero fundadora del feminismo en Sinaloa, he sido una mujer que ha luchado precisamente por este empoderamiento de mujeres. Me siento altamente representada por la presidenta. Sé que hay comentarios críticos, pero sé también lo que se está construyendo. Precisamente abonando a eliminar esa inseguridad, se está construyendo un camino para eliminar la desigualdad, fortalecimiento de salarios, fortalecimiento de prestaciones, programas de bienestar que históricamente no existían. Yo lo he puesto sobre la mesa. Fíjate en los cruceros. Antes encontrábamos adultos mayores. Sí. Hoy no están. Los encontramos afuera de centros comerciales. Hoy son tratados con dignidad. Yo batallé para pagar el camión para ir a la prepa. No tenía mi mamá. No quería que estudiara preparatoria porque no tenía para pagarme para el camión. Hay becas Benito Juárez. Están las becas Rita Cetina, que van abarcando para que los jóvenes estén en aulas. Los programas Construyendo el Futuro. Hoy hay de más de 40 millones de personas beneficiadas con esos programas. ¿Y qué se sigue? Pues eliminar eso de que haya gobierno rico con pueblo pobre. Los países más seguros son los que tienen menos desigualdad. La presidenta le ha apostado mucho a la escuela, no solamente con el programa La Escuela Es Nuestra, que fortalecen infraestructura, sino con todo este tipo de apoyos para que el alumnado permanezca en la escuela, acercando preparatorias a comunidades pequeñas, acercando universidades como la Rosario Castellanos y otras que se abren. Entonces vamos por la correcta, y estamos con la presidenta, sin duda.
21: Bien, pues es bien interesante, porque bueno, es mucho lo que se juega en el país, y bueno, en la coyuntura política que tenemos, política de seguridad y política electoral que tiene Sinaloa de aquí al 27 y hasta que se tenga gobernadora o gobernador, hay muchas cosas que estarán en juego a partir del 1 de noviembre de 2027. Tere, pues como siempre es un gusto platicar contigo. Yo creo que en esta etapa de la Jucopo será la última entrevista, pero ya estamos platicando con la aspirante a coordinar los
4: y luego comités. Ya como la coordinadora.
21: Bueno, que así sea.
4: Que así sea. Muchísimas gracias, Enrique, además por dar testimonio de toda mi vida. Te ha tocado acompañarme, como te digo, siempre agradezco y reconozco. No se me olvida que ella entrevista en televisión, cuando todos los medios se cerraban, tú abriste puertas y has seguido abriendo puertas. Muchísimas gracias por ello.
21: Siempre tendrá que ser así, mi querida Tere, y bueno, ahí las empresas, yo tenía esa fortuna de conocerlos y hacer esas cosas. Tere, te deseo éxito y nos estamos viendo.
4: Muchísimas gracias, buen día a todas y todos.
21: Vamos a una pausa comercial y regresamos con más.
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Son las 8 con 12 minutos. 29 grados centígrados.

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Son las 8 con 16 minutos. 29 grados centígrados.

0: ¡Ándale!
1: ¿Cómo naciste?
0: No, no, no, jálese con el programa, ándale, estoy entrando. ¿Cómo empieza? ¿Cómo empieza? ¡Dale, órale! ¡Jálese, jálese!
1: ¡Mi toquito!
0: ¡Ándale! Si me está escuchando, no se haga. ¡Jálese con el programa! ¡Órale, órale! ¡Vamos! Presente la estación, el número telefónico, a la gente, digo una frase motivacional, todo. ¡Ándale!
1: ¡Mi toquito!
0: ¡Ándale, pues! ¡Jálese!
1: ¡Que te hablando!
0: Pues yo también te estoy diciendo que empieces con el programa. Es que cuando empiezo a hablar, ahí me echas la llamada.
1: Yo entro.
0: Ahí no me dejas presentarme. ¡Jálese!
1: Está bien, pues.
0: Ayúdeme usted.
1: Te voy a dejar presentar, pues.
0: No, no, no.
1: Arranque. La nota de voz.
0: Arránquese usted como si yo iniciara el programa. A ver, a ver. Órale. Inténtalo.
1: Presentamos a Chevo primero.
0: No, no. Primero, la estación de radio.
1: Ah, la estación de radio es 104.1.
0: A ver, pero.
1: La mejor.
0: Pero bonito. Aquí estamos en la mejor, 104.1.
1: Aquí estamos. La mejor, 4.1, para todo el público.
0: ¿Desde Culiacán, Sinaloa?
1: De Culiacán, Sinaloa.
0: ¿Contacto en cabina? ¿Cuál es, caramelo?
1: ¿Eh?
0: ¿Cuál es el contacto de la cabina? El teléfono, el que estás marcando, pues. ¿Va que pues, no es fácil?
1: Es que no me acuerdo.
0: ¿Va que no es fácil?
1: Mande.
0: ¿Verdad que no es fácil?
1: No, mi truquito, sos su baño. Quiero que me enseñes después.
0: Es la bronca, no es fácil. Y palo, y palo, y palo. ¿Qué onda, Carapeluki? ¿Cómo andas, pues?
1: Ando bien. Ya llegué a mi trabajo. Yo te voy a poner a trabajar.
0: Ya era
1: porque
0: hora.
1: Porque es miércoles de
0: ceniza.
1: De semana.
2: Mira tu ruña.
1: De semana costadita, porque me viene el jueves y el viernes, y el sábado no trabajo, ni el domingo tampoco, hasta el lunes mi taquito sopa.
0: Sí, pues eres sindicalizada. Bueno, ahora no está haciendo tanta calor, está nubladito, suerte, caramelo.
1: Está nubladito, y de que pues iba a ser calorcito, porque dijo lo noticiero de ahí, de la mejor, que me encanta mucho esa radio, porque son buenos locutores.
0: Gracias, caramelo. Saludos a Roxana y todo el equipo de Parques y Jardines.
1: Así es. Y a mi líder, Ceci, del sindicato, y la queremos mucho.
0: Dios los bendiga.
1: A Ceci, y es buena gente, y es buen líder del sindicato, para todos los trabajadores de H Ayuntamiento de Culiacán, Sinaloa.
0: Muchas gracias, caramelo. Avanzamos aquí en la mejor 104.1, son las 8:23, 31 grados. ¿A poco así siente calor afuera? ¿No siente tanto calor, no?
1: Sí, está haciendo mucha calor.
0: ¿Está sofocado? Está como sofocado. Ay, ya me colgó. Está como sofocado, caramelo, entonces. Un abrazote a la caramelo. Ya ven, no está fácil. No está pelucas. Y la agarra. La agarra, bro. También le ha pasado a doña Pérez. Un abrazo, mi caramelo. Bueno. Ya está llegando los primeros WhatsApp, saludos a mi compadre Adrián Jiménez, al Andrés, y a Ramón Tarimas el 10, un fuerte abrazo, mi Monchi, gracias por estarse reportando. Bueno, los leo porque me voy a tener que irme al corte, me entregaron mi tarde. Bueno, ya compadre Vitoco, saludos de Tarimas el 10, un abrazote, gracias canal, saludos a toda la gente del Pillback. Vitoco, dile a la caramelito hermosa que dice Chayín que le pase su número. No, oiga, no le puedo pasar su número. La caramelo se enojó conmigo porque dice que le pasé el número a una persona. Imagínese, si se lo paso a usted, pues me regaña la caramelito. No, no, no puedo. Se enoja la caramelito. Si ella te lo quiere enviar, pues ya es diferente.
3: Yo soy marinero y ya juega México y vamos a ganar. A los ojos de Abismac de Corea los vamos a fregar.
4: ¡Está loco!
3: Buenos días, compa Vitoco, ánimo, viva México, viva México. 2-1, 2-1. Marcador a favor de México, compa Vitoco.
5: ¿Cómo empieza?
3: 5,000 pesos de apuesta.
4: Está loco.
0: Oye, está loco.
3: Buenos días, compa Vitoco.
0: Apenas que anabuara Messi con nosotros, ¿no? Es eterno Messi, qué rollo. 3 goles metió como si fuera un chamaquillo.

Y sale Messi y se desarma Argentina. O sea, es increíble. Sale Messi, pum. No es nada. No, no, no, qué cosas. ¿Qué juego tan especial tiene la Argentina? Nunca dejan de tener estrategia. Muchos dicen, ah, es que se lo están acabando y no le hacen nada y andan tocando el balón fuera del área, ni un tiro a gol, ni los guantes en cochina el portero, ¿verdad? O sea, está tremendo. ¡Vámonos! Con lo que sí, avanzamos. Mándame en el tráfico, por favor, ahorita regreso con eso. ¡Sas! Rosita, baila quebradita.

corte porque tengo que ir emparejando las cosas. Siempre que nos dejan así la... que casi diario. La programación tengo que acomodarme en la primera hora. Dice, compra Bitoco, camión de la basura descompuesto en el puente que viene del Hospital de la Mujer a la UCE. Órale, listos ahí. Entonces, es de saliendo, como quien dice, del Hospital de la Mujer hacia la UCE. Está ahí un camión recolector descompuesto, tomen sus precauciones. Pues ni modo, mal momento, ¿verdad? Gracias, José Manuel, por reportarte y por mandarnos esa información. Ya nos mandan una información política, ahorita checamos. Son las 8:29, la colita se te mueve. Saludos al ingeniero Oscar Díaz, a todo el equipazo de Agroinsumos, el Inge en Sinaloa, Nayarit y Durango. ¡Ay, ya se lee! Pancho Barraza, mi amor y mi agonía, aquí nomás en la mejor.

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0: 31 grados centígrados.

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1: Buenos días, compa Bitoco. Dios te bendiga y te protege el día de hoy, señorón. Así mismo el tráfico. Pues Lola Beltrán, demasiado tráfico, pero fluido. En el crucero para salir de la Conquista a la carretera Bellavista, sí está lento.
2: ¿Hay como para salir? Para salir.
1: En el crucero de calle Universo y Rolando Arjona. Está un poco tupidito ahí el tráfico, pero con precaución está fluido. Plaza Carolina, México, y carretera México 15. Fluido el tráfico. Con la Universitario aquí a la altura del Estadio Lo Dorado, fluido el tráfico. Es todo, Joaquín.
2: Gracias, Fermín. Pues ahí está la información más o menos de lo que Fermín recorrió. Muchas gracias. Nos reportaban ahí en el puente entre la UCE y el Hospital de la Mujer, ahí en el mero río, un camión de recolector de basura también descompuesto. Según la información de lo que es el tráfico en esta mañana, no sé qué más nos tengan de información. A ver acá, mi compadre Chuyón, mande, compadre, ¿qué nos mandó? Llovina, ¿dónde?
3: Demasiado tráfico, pero...
4: Carretera Pal Dorado, compa Bitoco, miren. Me va a agarrar el agua para acá, qué chulada. Ánimo, compadre, ánimo, Fierro Fly, ánimo.
2: Fierro Fly, mi Chuyón, ahí se mira una llovina increíblemente ahorita en este instante. Aquí en Culiacán, en el centro, se está despejando, estaba muy nublado. Entonces, ahí marca el parámetro varias lloviznas dispersas, ¿no? Como aquí sí, allá no. Así va a estar, se va a estar nublando, se va a estar despejando el día de hoy. Es lo que marca el sistema meteorológico. Mañana y pasado despejado y mucha agua para el sábado y domingo. El Día del Padre, supuestamente los pronósticos, va a estar lloviendo. Manos, vamos a traer agua a los papás. Pretexto para no llevarnos a comer, ¿verdad? Y para no prender el carbón, ¿verdad? Pero en Chevo ni uno no se moja. No sabían eso. Entonces vámonos recio porque va a estar así el día. En algunos lugares chipi chipi, se va a estar nublando, se va a estar despejando. Ya mañana y pasado nos da descanso y el sábado y domingo pasaría por agua Sinaloa, según los pronósticos que están ahí en ese momento. Lo que estaba revisando, pues esto trae temperaturas no tan altas. El día de ayer hizo un calor placosísimo, el calor el día de ayer. Demasiado. El calor estaba prácticamente evaporando la poca agua que cayó antier, estaba tremendo y se formaron esos nubarrones que en ese momento pues ya andan ahí, ¿no? Paseándose por diferentes lugares. Mañana y pasado tranquilón y el sábado y el domingo sí se pronostican lluvias de moderadas a fuertes en Sinaloa. Ahí está la información que le tenemos aquí en el Morning Show. El compadre Fabián, ¿es algo del tráfico y el clima o simplemente un saludo, compadre?
5: Toco, buenos días. Buenos días, excelente día, compa. Y no se agüite porque nacimos bichi. Una chulada el día ahora. Está medio... bueno, se quitó lo nublado.
2: Encapotado.
5: No está a gusto, no está haciendo tanto calor. ¡Ánimo!
2: ¿Qué dicen mi Fabián? Hasta dicen, no, está encapotado el cielo, ¿no? Se decía también antes. Bueno, pues ahí está más o menos la información, mi compadre Héctor, del Mezquite Alto. Compadre, con qué gustarle la política usted, ¿verdad? Pero bueno, y a mí también. Ya voy el teléfono se quedó bloqueado. Se quedó bloqueado el teléfono porque alguien me está diciendo, ay, te estoy marcando, pues se quedó bloqueadillo el teléfono, hombre. Vámonos, recio, con más aquí en la mejor 104.1. Tengo unos audios, a ver qué dice.
6: Bitoco, buenos días. Aquí reportándonos desde Potrero Los Sánchez. Pero andamos trabajando acá en Chinitos. Mándale un saludo a Jaime Ruiz, el ladrillero de Potrero Los Sánchez, y a toda la cuadrilla que carga ahí él haciendo ladrillo. Y toco, dice Cali Corrales, de acá de Potrero, el que te va a llevar el machete, dice que le saludes a la Caramelo.
2: Asuma.
6: Que cuando le escucha hablar ahí, que te habla, hombre, siente bien bonito, dice.
2: Órale, saludos a Cali, a todos allá, a los ladrilleros de Potrero Sánchez, a todos los que andan trabajando bien duro y macizo tierra, mi compadre Maxi. Ahí estamos al tiro, ahí nos ponemos de acordeón, viejo. Mi compadre José Manuel, gracias. El coche, ¿qué onda, copa? ¿Qué rollo?
7: Mi toco, mándale un saludo a mi compadre Manuel, que se la pasa viendo todo el día aquí video ahí en el celular.
2: Al compa Meño, oye, en cuanto no, ¿cómo estás, Javier? Aquí todo al 100. Mande, compadre, ¿qué quiere, compadre? ¿No dice nada? A ver, cuando está callado.
8: Oh, aquí ando en Culiacán, soy Maxi. Ah. Aquí ando queriendo arreglar una oreja porque me cayó sarna.
2: Hijo de su madre.
8: Te mando un saludo.
2: Ah, gracias, compadre Maxi. Se hubiera traído un machete. Éxito y suerte, mi Maxi. Qué gusto saber de usted, carnal. Ahí anduvimos bullándole al asunto hasta que dimos con mi compadre Maxi. Qué gusto, aquí te voy a registrar, carnal. Ahora con música viene la arrolladora René Camacho, niña de mi corazón.

0: 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Son las 8:58.
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0: 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Son las 9:05.
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1: Son las 9:11 de la mañana con 11 minutos. Vamos a ver qué onda es que se celebra un 17 de junio. Y ahí vienen de nuevo las nubarrones. Es que aquí nosotros, en la cabina de la mejor, en el primer piso, ¿verdad? Tenemos un ventanal hacia las vías del tren y hacia donde antes era el Chinchorro, Avenida Insurgentes. Y hay un árbol muy gigante, pero nos deja ver de todos modos más o menos si está despejado, nublado, si está lloviendo. Y se están formando de nuevo los nubarrones aquí en Culiacán, Sinaloa. 17 de junio es un día especial para México, sobre todo para la tecnología en México, porque en 1985, un año después de que naciera este servidor, es el tema espacial de México, no especial, espacial, ya que se lanzó el primer satélite azteca, el Morelos 1. Fue el primer satélite de comunicaciones mexicano. Fue lanzado en Cabo Cañaveral en el transbordador espacial Discovery de la NASA el 17 de junio de 1985. Muchos jóvenes, personas, niños, sobre todo, que ya nacieron con la tecnología en sus manos, que ya tienen una tableta de alta gama, un teléfono alta gama en sus manos, una televisión que ve todo y encuentras todo. Sin esos satélites allá en el espacio, no podíamos tener comunicación. En ese tiempo, aunque tuviéramos una línea telefónica, era, pues bueno, y después con una línea celular, pues súper bueno. Y ahora pues ya no hay límite, ¿no? Entonces el primer satélite azteca fue el Morelos 1 y fue el primer satélite de comunicaciones mexicano lanzado el 17 de junio de 1985. Entonces, como si fuera un bebé, formó parte de una serie de satélites de comunicaciones mexicanos del programa Morelos. Actualmente ha sido desactivado y gira por naturaleza órbita. Gira por nuestra órbita, como que naturaleza. Gira por nuestra órbita en una posición desconocida, aunque su legado es más que significativo. Entonces sería ya como una basura espacial, ¿verdad? Dicen los que saben que esto se va a volver en un momento en un problemón. De tanta basura espacial también que tenemos. Bueno, pues el Morelos está desactivado, pero ahí anda, dando vueltas. ¿Qué más se celebra el día de hoy? Día de la sequía, bien importante. Yo pensé que me iban a hablar más de eso y fíjate que no, nada más me la ponen así muy, muy seco la sequía. Día Mundial de la Lucha contra la Desertificación y la Sequía. Y cuántas cosas se tienen que hacer, ¿no? Hay muchas personas que están dando nota, sobre todo en Ahome o aquí en Sinaloa, sobre en los parques alegres o empezar prácticamente a mejorar los lugares públicos donde pasa a sembrar árboles, plantas y todo para que no estén desérticos y generar un mejoramiento. Bueno, pues el día de hoy, que es Día Mundial de la Lucha contra la Desertificación y la Sequía, pues es un excelente motivo, ¿no?

0: El día de hoy, 17, miércoles 17 de junio, día de los Gregorios. Saludos a todos los goyos, San Gregorio. A todos los goyos, felicidades. El goyo 13 es, será Gregorio. Pero más le irán así de goyetero. Hay muchos gregorios en el mundo, ¿no? Muchos goyeteros, compadre. Una vez me decían, ¿cómo es Gregorio mi compa? Yo pensé que así se llamaba, ¿no? Y nada, que era el tema de que lo estaban prácticamente diciéndole goyetero. Se pusieron de acuerdo lo de Doctor Frío. Chequen nomás el tema. A ver, se acordaron de un servidor. Yo pensé que Doña Pelo ya le había prohibido hablarme, ¿eh?
1: Buenos días, compa Bitoco, que tenga un excelente miércolitro. Saludotes de parte de la plebada Doctor Frío. Saludos para toda la people.
0: Sal y vale, pues ahí está mi compadre Tomasito. ¿Y qué dice el jefe?
2: Señor, buenos días, ¿cómo amaneció el hombre? Aquí andamos escuchándolo como siempre. No nos alcanza a divisar desde allá, desde
0: casi,
2: arriba.
0: Casi.
2: Ya ve que dice que se ve para acá, para la vía del tren.
0: No me deja ver más allá un NIM gigante que está ahí, compadre, en el chinchorro. Antes era el chinchorro, qué bueno está la comida. Salúdate, mi doctor frío. Mi compadre Luis Omar, de allá de la Unión Americana, USA, nos manda un WhatsAppazo. Saludos, compa Vitoco, que andamos, dice el 104. Ahora nos tocó en Reading, California. Es un calorón, compa. Qué gacho es usted, compadre.
3: Dicen los que saben que
0: va a ser calor. Mira qué bonita casa.
3: En un programa.
0: Qué bonita casa, compadre. No puede venirme a hacer una aquí en el rancho, ¿eh? Qué bonita casa. Saludos a toda la gente que está trabajando en USA, allá en Estados Unidos, trabajando macizo. Por acá le mandamos un saludo a la racita de Guadalupe Victoria, más conocido como La Torón. Y mi compadre Chango siempre nos tiene a todo volumen. Un aplauso para el Chango. Es el llantero número uno. ¿Qué? Ni modo que se le haya pochado una llanta al buzo, Chango. Está re flaco. Saludos al compadre Buzo también ahí, toda la Agrícola Mendoza, un abrazote fuerte, al Chivito, al Buzo y a todo el equipazo que anda con él. Saludos a compadre Noé, que tiene los mejores apellidos del mundo, compadre. Dice que un tío así le dijo un día. Hasta ahí vamos a dejar el tema, para no darle carrilla a mi compadre Noé, si de por sí. No tenemos un pelo de tonto, ¿no? Saludos a todos allá, a los albañiles y todo. Ahí no tiene a todo volumen el Chango, muy comúnmente estamos al tiro. Saludos a los que no tienen cuello, dice el Chato Arredondo, a lo malito. Y de veras, al otro se le quedé viendo al Chato, y que de veras no tiene cuello el Chato. Hoy están luchando los pichones, ahí miren. Compadre. Sus hijos están peleando ahí, ¿qué le está pasando a esos hijos del maíz? Es que tenemos dos pichones en cría, frente también, aquí enfrente. Y están del greñero, ¿eh? ¿Están peleando por el huevo o qué? ¿Qué rollo ahí? ¿Le quiere hacer cositas o qué? ¡Sepárenlos! ¡Nos van a quebrar el huevo, hombre! Tienen toda la mañana así, ya los separé dos veces. Saludotes ahí a todos, gracias, Martita. ¡Ay, se había tardado la Marta! ¿Cómo le fue en su cumpleaños, Martita?
4: Hola, buenos días. ¿Cómo amaneció mi locutor favorito? El mejor, en la mejor 104.1, Víctor José, el Bitoco, desde el Coronel. Saludos para ti, para Jorge Ramos y todos los que diariamente van a saludar. Andamos mandando para allá, para el rancho Bitoco, pero aquí ya voy llegando a mi casa, aquí ya estoy escuchando. Ponme flor de capomo si se puede. Dios te bendiga. Lindo día, bye.
0: Ay, no más. Saludos, Martín, espero lo hayas pasado de maravilla el día de ayer con tus pastelitos y todo el rollo, ¿no? Gracias. Bitoco, mire, la temperatura, el cambio tan drástico donde yo vivo es en Eureka, California. Culiacán 31 grados, Eureka 13 grados. Dale, güey. Mándanos unos dólares para acá, para echarnos unos tecates, ¿no? Nos mandan un video de lluvia, a ver, compadre.
5: Compa Bitoco, buenos días. Mire, aquí en El Dorado tiene como hora y media sin dejar de llover, gracias a Dios. Se dejó venir la lluviecita.
0: Órale, pues ahí en El Dori, saludotes al municipio El Dorado, que anda con todo. Y como tengo WhatsApp, apúrese, compadre, por favor.
6: Buen día, Bitoco, saludos. Tengo rato escuchándote que le manda saludos a Chato Redondo de allá en La Peruana.
0: ¡Ey!
6: Dudaba que fuera, pero sí. Y ahorita que escuché que saludaste a Omar también a Redondo. Son familia mía de ellos. Saludos a ellos también. Buen día.
0: Ah, gracias. Saludate a mi Jonathan. ¿Qué dijiste? Nomás dijo el Vitoco que no tenían cuellos y son ellos. Que... Un día el Chapo le dijo, el Noé le dijo, güey, ¿estás colti o qué? Al Chato. Con el Omar no me llevo, pero con el Chato sí. El otro me pegó una regañada. Saludos ahí al Culebra, saludos al tremendísimo...

0: 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Aquí nomás. ¿Qué?
1: Faltó mandarle saludos al Chango Solito. Saludos a mi compadre Chango, allá en el Atorón, Sinaloa, que nos tiene a todo volumen. Saludos, Chango. Lo revolví, va, Chango. Que lo metí con los demás, pues parece zoológico. El chivito. Saludos, compa Chango, ánimo, no la afloje. Y muchas gracias por tener a todo volumen ahí. 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Ándese paseando. Dieguito anda apurado ahorita en La Cresta. 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
1: Y esto es Enigma.

0: 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Son las 9:29.
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0: muchas gracias.
1: 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Saludos al compa Beto. ¿Dónde anda mi compa Beto? ¿Dónde me lo dejaron?
2: Hola, buenos días. Aquí reportándome con mi gazo Damián Gallardo, el mero, mero Mocolito, Sinaloa del Valle. Saludos, bendiciones, cuídate. Saludos a todos los radioescuchas. Tengan un excelente día, caluroso.
1: Muchas gracias, mi amigo Damián Gallardo. Ahí se andan paseando las nubecitas, nos reportaban lluvia para el lado del Dorado, lado de Estación Obispo, lloviznas, así que va y viene. Pues así va a estar amenazante todo el día, ¿no? Ya mañana y pasado se despeja y el fin de semana, para celebrar el Día del Padre, va a estar lluvioso. Es la información que nos tienen los meteorólogos. Vamos a continuar, macizo, aquí nomás en la mejor. Mira, uno de los tucanes. Oye, don Huicho Villarreal, ¿qué onda? Saludos al profe Matillas, que quiere la de árboles de la barranca, y ya sabemos para quién. Bueno, pues un abrazo, mi profe Matillas, allá en Nuevo York, en la ciudad de Navolato, que ahora pues ya le ganó Juan José Ríos y El Dorado. Antes, hace años se decía que Navolato era el municipio más joven de Sinaloa, pues ahora son Juan José Ríos y El Dorado, compadre, que ya son municipio.

0: 818-4282.
1: Amigo Bitoco, mi mamá hizo caldo. Está haciendo un calorón aquí en Texas.
2: Ha de querer esa, no, ha de querer, no, hombre. Sale, vale, vamos con la frase del día. No me interrumpan, por favor.
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2: Mientras se nos carga la información de la siguiente reflexión, le mando un saludo a Martita de parto, Doña Lete. Doña Lete quiso saludar a Martita el día de ayer vía telefónica. No manda WhatsApp porque no utiliza los WhatsApp. Pero el día de hoy no quiere que se vaya a la mañana con el Bitoco Sosa sin mandarle un saludo a Martita. Señoras y señores, pues es el momento reflexivo, ponga atención. Si estás echando martillazos, si tienes el conversador prendido, apáguelo para que escuche la reflexión el día de hoy. Acomódese en el sillón, mi raza. Vámonos. La que nos enviaron, la que nos toca decir hoy, ahí les voy, mis compadre. No más que se carguen. Dice por acá. Esa se me hace que la... Bueno, si la dije hace pronto, haga como si no lo hubiera dicho. No todo dolor llega para destruirte. A veces llega para mostrarte en qué necesitas crecer. Y es que creemos que nada más a nosotros nos pasa, ¿no? O a veces creemos que no nos va a pasar a nosotros. Hay dolores que primero se sufren, luego se arrastran, después se analizan. Y con el tiempo, si tienes el valor de mirarlos de frente, empiezan a enseñarte algo. Porque el dolor que ignoras se vuelve carga. El dolor que niegas se vuelve herida abierta. Pero el dolor que aceptas, entiendes y trabajas, puede convertirse en fuerza. No se trata de romantizar lo que te pasó. No se trata de decir que estuvo bien. No se trata de fingir que no dolió, que no pasó nada. Se trata de no permitir que ese dolor sea el dueño de tu vida. A veces lo que más te rompió también puede convertirse en lo que más te despierte. Puede enseñarte límites, puede enseñarte amor propio, puede enseñarte paciencia, puede enseñarte a soltar lo que ya no tiene caminar contigo. Transformar el dolor no es olvidarlo, es dejar de cargarlo como piedra y empezar a usarlo como lección. Porque cuando aprendes de lo que te dolió, ya no eres la misma persona que sufrió. Eres alguien que eres más consciente, más fuerte y más preparado para fingir. Sé que al escuchar esta reflexión, su mente los llevó a algo. Sé que al escuchar justamente la reflexión con atención, si la escuchaste con atención, tu mente te llevó a algo. Te llevó a un recuerdo, una imagen o algo que acabas de pasar. Eso es lo que está mal. Eso es lo que tienes que superar. Y si dejas que el dolor te consuma o empiezas a ignorar el dolor, un ejemplo de una pérdida, el dolor de un rompimiento en un matrimonio, el dolor de la... también puede ser la pérdida de un trabajo, el dolor de un mal negocio que no salió, tal vez esta temporada o este año, tienes que avanzar. Tienes que aprender de él y tienes que superarlo. ¿Para qué? Para que ese dolor se convierta en fuerza. A todos mis amigos y amigas que nos escuchan en la mejor 104.1, pues le debía la reflexión. Hoy miércoles se pudo. Espero sea un día bueno para ustedes. Que si hay esos contratiempos que le dan sabor a la vida, esas cosas que no nos salen, esas palabras que a veces no nos dicen, esos momentos que nos quebran, pues son los que nos pueden hacer diferentes. Hay un dicho muy, muy sencillito, muy común, que me lo decía mucho mi tío Venancio. Cuando le pasaba algo en el rancho y perdía, le sucedía algo con una vaca o algo así. El que tiene, pierde, hijo. Y es verdad. Aquel que no siembra, pues no pierde, pero tampoco cosecha. Aquel que no cría, tampoco pierde, pero tampoco vende, ¿no? Entonces, el que tiene, pierde, compadre. Hay que echarle para adelante. Usted es una persona importante, una persona que vino a este mundo a ser feliz. Resolvamos el programa el día de hoy, patrocinados por Carnitas, Carnitas, Carnitas. ¡Chevo! las mejores carnitas del mundo mundial son las carnitas Chemos. 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Soy Víctor Sosa del Bitoco, le decimos hasta mañana. 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Intec Agro también, al Angelito y todos, al compa Leobardo y más. No le aflojen, viejo, no le aflojen, que más para adelante está peor. Los viajeros del norte. Saludos a mi compa Waldo, un grupo que toca bonito, oiga. Bien entonadito, miren nomás, para muestra un botón. Un tipo como yo, los creadores de las calles enlodadas, ahora se pusieron románticos.

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23: Son las 10:03.
24: Ya son las 10 de la mañana. 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
1: Qué gustazo el día de hoy andar fuera de cabina, porque yo no sé por qué razón, motivo, causa, razón o circunstancia, siento que es viernes el día de hoy, pero no, es miércoles, mitad de semana. Y parece, mi gente, que va a llover el día de hoy. Tú, me voy a esperar el clima de la Selene Valencia, a ver cómo vamos a andar el día de hoy. Bienvenidos, mi familia de la mejor. ¿Cómo están? ¿Cómo los trata este miércoles? ¿Cómo los trata el día de hoy? Espero que muy bien, porque a nosotros nos trata, mira, magnífico. Y es que mi gordita y yo vamos a andar las próximas dos horas de pata de perro, mi gordita. Es decir, fuera de cabina.
2: Bueno, ¿cómo que no nos gusta? Good morning.
1: Ay, dale. Good morning, good morning. ¿Cómo andas? ¡Y los globitos de Comex salieron volando! Mira, ya dije dónde estábamos. Mira nomás, yo que la quería hacer de emoción. ¿Cómo andas, mi gordis? ¿Ya preparada para darle
2: ya
1: con
2: preparada,
1: todo?
2: Lista y... hoy con hambre, porque este olor que tenemos aquí afuera, ay, no.
1: No sé, en alborotada la tripa ya ese olor. Oigan, pues yo se las iba a hacer de emoción, pero pues ahí se me salió, ¿verdad? Un detallito, y es que el día de hoy nos encontramos...
2: ¿Se te salió un...?
1: No. Un detallito, mi gordita, un detallito. 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Y me acompaña Denise. Denise, ya la vamos a hacer parte del programa. Mira, el show de la bizcocho, el bueno, ahorita que no es el currito, la bizcocho, la gordita y la Denise.
2: Sí. Y la Denise.
1: Y la Denise. ¿Qué onda, Denise? Buenos días, ¿cómo estás?
3: Muy contenta, yo también ya siento que somos familia, ¿eh? 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
2: No acepte invitaciones. Mándanos una nota de audio al 6674-1842-82.
1: Así que ya se la saben, queremos escucharlos desde acá, queremos apapacharlos desde acá, desde lo que es el sector Villa Bonita. Y por supuesto, agradecemos...
2: Villa Magali, se dice.
1: Villa Bonita. 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Quédense con nosotros, que aquí arrancamos, que aquí iniciamos. Vámonos a rola y regresamos con sus notas de audio. 6674-1842-82. Acompáñanos las próximas dos horas, totalmente en vivo, desde Comex sucursal Villa Magali, hombre.
2: Villa Magali.
1: Denise, ¿te quedas con nosotros?
3: Sí, por supuesto.
1: Sale, vale, vamos a cabina contigo, Minat. En cabina, en los controles técnicos y mágicos, el Nata.
2: El Nata.
1: O sea, yo le digo el Nat de cariño, yo le digo el Nat. Así que muchísimas gracias, Minat. Y el Inocencio por allá. Vamos y regresamos.
2: Yo le digo el triple misa.
1: Te pasas. Contéstale con algún efecto, Nata, por favor. Ponle un, no sé, cállate, Magali, no sé, algo. Bueno, pues iniciamos. Se lo merece. La verdad es que se merece y soy más, mi Nata, ¿eh? Quédense con nosotros, que aquí arrancamos, que aquí iniciamos. Y por supuesto, acompáñenos las próximas dos horas desde Comex, sucursal Villa Magali.
2: Así es.

0: Hola, hermosuras, lindas, preciosas, las más chulas, bellas y hermosas. ¿Cómo amanecieron el día de hoy? Gordis, espero que no te haya ido muy bien anoche, ¿eh? Porque eres muy cusca y nomás andas ahí con el ojito alegre. A ver, pero ahora sí, porque acuérdate que es ombligo de semana, si te tiene que tocar. Cuídense todos, Dios los bendiga. Un fuerte abrazo, hermosas. Dios las bendiga.
1: Muy buenos días. Quiero mandarle un saludo a mi amiga La Caramelo, que estamos desayunando aquí. Ay, un saludo a mi prima, la del clima, Selene Valencia. Le mando un besote a mi prima hermosa, de parte de Roxana, y a ustedes también. A todos los de la cabina les mando un saludo.
2: Buenos días, mi cochito. Buenos días, gordita. Aquí presente el pase de lista, la plebada del Alto Frío. Saludos para toda la people.
3: Buenos días, mi cochito. Acá reportando de Taller Jordan. Ya me había lureado, dije, está aquí en Gómez por la calzada, cerquita. Dije, ahorita me voy a tomar la foto con los bizcochitos. No, oh, bizcochito, ya me había lureado. Ya me voy a tomar la foto contigo ahí.
4: Hola, buenos días, feliz miércoles, saludos para ti, hermosa amiga Bizcochito, saludos para Ordis, para Jorge Ramos, señora Rosy, las Magis, Javier, un colibrí, Mauricio Villarreal, Sábado 10, Juanito Loma Linda, Chico Dren, Plomero, Joyero, Maida, señora Norma, señora Martina, Marisela, Mari Preciado, señora Leti, y aquí, como todas las mañanas, escuchando el show de la Bizcochito y la Ordis.
5: Bizcochito, muy buenos días, hija. Feliz miércoles, espero que te encuentres muy bien. Oriela, también para ti, muy buenos días. Aquí presente el pase lista, cuídense mucho, la calor, tomen mucha agua.
6: Buenos días gente, buenos días. Muy buenos días, feliz miércoles para todos. Un saludo para las chicas de cabina, a todos los que nos escuchan, de parte de su amigo Rivera, desde Costa Rica, Sinaloa.

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22: 33 grados centígrados. Para Papito. El

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1: Nosotros continuamos con más a través de la mejor 104.1 aquí nomás. Y que le dije a mi gordita, y que checa el pronóstico del tiempo, porque la verdad, por lo menos para acá en la zona donde nosotros andamos, porque es muy común que decimos, ay, está nublado, y luego nos dicen, ay, bizcocho, ¿qué quieres? Y aquí está el sol fuerte. Bueno, por lo menos en el sector donde andamos nosotros, que es para acá, para el sector Villa Bonita, de una como que se está nublando, como que una... Parece que va a llover, el cielo se está nublando, pero bueno, checamos y en una aplicación nos marca que sí hay gran probabilidad de lluvia el día de hoy, mi gordita.
2: La aplicación de la Selene Valencia.
1: Pero no, ese es lo que voy, pero en otra aplicación me aparece casi nula la probabilidad de lluvia. Yo, a ver, que alguien me explique a cuál le creemos entonces. Yo nada más le creo al Bitoco Sosa y a la Selene Valencia.
2: A la Selene Valencia, pero nada, yo digo que sí llueve ahora.
1: Yo digo que perdido un chipi chipi sí nos va a caer, y más en donde nos encontramos el día de hoy, por acá transmitiendo en esta zona, porque la verdad, qué agusticidad. 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
1: 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Villa Magali, por favor.

0: ¡Ay, jajaja! ¡Ay, arriba el bizcochito, el bizcochito! ¡La Magale, la Magale! ¡El currito! ¡Saludos, saludos! ¡Dios bendiga a esa hermosa, preciosa, maravillosa y talentosa! ¡Bizcochito, bizcochito! ¡Nadia López, eres lo máximo! ¡Nadie te supera! ¡Nadie te supera, mi hija! ¡Eres súper hermosa! ¡Saludos! ¡Buen día!
1: ¡Buenos días, bizcocho! ¡Aquí saludos! ¡Soy tuburgueño! ¡Ya empezamos a laborar aquí en la paquetería!
2: Muy buen día, tenga bizcochito. Buenos días, gordis. Ah, qué caray. Pues aquí andamos en la trabajación. Qué caray.
3: Hola, hola, muy buenos días. Saluditos, aquí presente el pase de lista. Muy buenos días, mi bizcochito. Muy buenos días, mi gordita. Y la Denis, muy buenos días. Aquí andamos, un día más. Miércolito, ya partió la semana, qué chulada. Saludos, ¿ya tomaron café?
4: Saludos y bendiciones, Misa. Un abrazo. Bueno, saludos y bendiciones, Nata. Dios te bendiga. Un fuerte abrazo. ¿Que no dijiste que era el Misa, bizcochito? El que estaba.

0: este mes, lo mejor para Papito, el mío. 33 grados centígrados.
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0: 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Son las 11, con un minuto.
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2: Seguimos con más en esta transmisión especial desde Comex, sucursal Villa Bonita. Mi gorrita, yo que tú le pongo un monumento a la señora Imelda, ¿eh?
3: Oye, una estatua, ¿eh?
2: No, algo acá chilo, porque resulta ser que le dice por acá, sí puedo platicar eso al aire. Y es que le dice, oye, está muy joven esta gordita que tienes aquí a un lado. Y le digo yo, ay, ¿a poco si se le hace? Sí, se ve así como muy jovencita. Sí, le digo, es que es muy tiernita mi gordita, pero pues.
3: Oye, ahorita bueno, que hijo testigo de Jehová, yo me acuerdo que tenía un tío que era testigo de Jehová.
2: ¿Y qué tiene?
3: Es que iba los domingos a tocarme.
2: ¡Ay! ¡Te voy a entrar con la carpeta! ¡Te pasaste de lanza, mi gordita! ¡Producción! ¡Ay, mi gordis!
3: Digo, la puerta, no pienses mal.
2: Ay, ¿yo qué dije? Pero se escuchó medio raro y extraña esa situación, mi gordis. Ay, no, una disculpa en nombre de todas las gorditas del mundo. Oigan, seguimos con más el día de hoy y bueno, pues en esta ocasión nos acompaña Imelda. 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
3: Que me iba a tirar pecho.
2: 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Y regresamos en un par de minutos más totalmente en vivo desde Comex, sucursal Villa Bonita.

0: son las 11 con 23 minutos.
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2: Ya casi nos vamos.
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1: 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Nos vamos, mi gordita.
2: Nos vamos para cabina.
1: Nos movemos a cabina. Ya vamos a estar por allá echando cotorreo con ustedes totalmente en vivo desde la cabina de la mejor 104.1, pero en un par de minutitos más, porque vamos a hacer todavía el Facebook Live, vamos a echar mitoteca con las muchachas en la sucursal. Entonces,
2: a comer,
1: 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Así que pues espérenos un ratito más, que ahorita regresamos y regresamos con Toto. Vamos y venimos, gracias, mi. ¿Está aquí mi Nat?
2: ¡Está
1: Nat! En la cabina de la mejor. Quédate con nosotras.
2: Aquí nomás.

0: días, Cochito, en este miércoles nubladito, hermoso tiempo. Disfrutar, disfrutarlo. Saluditos a usted, a Magali, Inocencio, señor Roque Ramos, María Lube, doña Magali 2, esperando que Marta se le haya pasado muy bien ayer por su cumpleaños. Juanito la Malinda, que los bizcochitos en tocar junto uno la mejor. Aquí escuchando los bizcochitos.
1: Bizcocho, que hay de cierto que a la gorda la pestan macizo las patas.
2: Buenos días, bizcochito. Mándame un saludo a mi tata que te está escuchando.
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31: Son las 12 con un minuto.
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0: Son las 12 con 21 minutos.
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0: Y ahora sí, nos enlazamos con mi corresponsal Selene Valencia hasta su helicóptero. Allá les andaba esperando yo, porque andaba con la preocupancia si lavaba o no lavaba, pues, porque andan ahí las nubes. Pero checo la aplicación y que 20%, 30% de probabilidad, digo yo, no va a llover. Pero aquí, ¿quién mejor que la experta para darnos toda la información del clima? Que mi amiga Selene Valencia. Vamos contigo hasta el helicóptero, Selene Valencia.
1: Hola, hola, buenos días. ¿Cómo están mis locutoras preferidas? Aquí escuchándolas en este miércoles 17 de junio, listas para darle la información más importante del clima. Ahorita estamos a 32 grados, estará mayormente soleado. La máxima de 33, la mínima de 24. Precipitaciones ahorita es de 0% de probabilidades de lluvias, pero
0: me confunden.
1: Al mediodía, a las 14 y a las 15, se va a un 20% de probabilidades de lluvias.
0: No, si laven, morrillos.
1: Así es que hay que estar prevenidos y salir con nuestros paraguas. El viento, 13 kilómetros por hora. La humedad es 56%. La calidad del aire hoy es buena. La salida del sol fue a las 5:20 a.m. y la puesta del sol será a las 7 p.m. Vaya hermosas, aquí estaré escuchando. Las saluditos para ustedes y todos los radioescuchas.
0: O sea,
1: adiós.
0: Que en conclusión, amiga Selene Valencia, yo digo que no hay muy poquita probabilidad, ¿no? Pero pues allá andan las nubecillas locas, ¿eh? Así que, pues, quién sabe. Ahora sí que diría el Juanito, qué de pío. Ah, no es cierto. Pues ya no supe, pero bueno, por si las dudas.
2: ¡La ropa se vino el agua!
0: Oigan, ya andamos por acá. Bueno, pues ya ando por acá, totalmente en vivo desde la cabina de la mejor 104.1. ¿Cómo anda mi Culiacán? ¿Cómo andan mis señoras bonitas? ¿Cómo andan todos los Didis? Todos los Uber, todos los de las paqueterías, que yo sé que muchos nos escuchan. Ahora sí, déjense caer con sus mensajitos. Mándame tu nota de audio al 6674-184282. Que ya andamos por acá totalmente en vivo. Y el currito, tú. Y mi gordita, me preguntáseme yo a estas horas de la madrugada. Venía detrás de mí la gordita, se me hace raro. 12 del mediodía, 36 minutos. ¿Pues dónde andas, mi gordis? De seguro hizo una de esas paradas anticipadas. Ay, mi gordita, tenía hambre, pues, a esta hora, mi gordis. Vámonos con sus notas de audio, 6674-184282. El teléfono en cabina listo también, 6677-172540. El Inocencio, pues eso de listo sí se los voy a quedar a deber, porque eso de listo no se le da, ¿verdad? Pero bueno, vámonos con sus notas de audio. ¿Qué ondas? ¿Qué rollo? ¿Cómo andan? Déjenme apapacharlos, déjenme saludarlos. ¡Adelante!
3: Cochito, bizcochito, hay que se moche con una cubetita impermeabilizante. Que entre como promoción.
0: Falta de confianza, Fabián, de veras. Me hubieras dicho ahorita que estaba en Comex, pero ahorita ya ando acá en cabina, Fabián. Ay, no, este muchacho.
4: Gordita.
0: Bueno, la gordita no está.
4: Prepárate, porque ahorita que salga las dos, voy a pasar por ti.
0: Oilo.
4: Te voy a llevar al criadero.
0: Oilo.
4: Ahora sí vas a ver lo que es bueno.
0: Dios mío.
5: ¡Cállate, huevón!
0: Dios mío de mi vida, mi alma y mi corazón. Mándeme.
6: Hola, hola. Muy Gaby. Buenas tardes. Aquí presenta el pase de lista. Muy buenas tardes, mi bizcochito. Muy buenas tardes, mi gordita. Aquí seguimos para acompañarlas el resto del programa.
0: Es todo.
6: Aquí andamos, como todos los días, ya se la saben.
0: Gracias.
6: Miércolitos. Ya partió la semana. Ya. Qué chulada. ¿Ya tomaron café?
0: ¿Dónde café?
6: ¡Salud!
0: Gracias, mi Javi.
7: Aquí está, que faltaba reportarse. El aquí está el collero de Sapero. Saludos, mi cochito. Saludos, gordita. Cristo. Un saludo para todo el auditorio, en especial el compa Mauricio Villarreal, la abuelita de la radio, doña Magui.
0: Doña Magui, doña Magui. Para la Inocencia, no seas gacho. Vamos a escuchar un ratito la canción del collero.

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1: No, si por rola no queda. O sea, por rola no queda el joyero de San Pedro, ¿eh? Ahí nomás. Autoría mía de mí misma. Ay, ya le sé, no. Sí, se cuajó. Saludos al padrino, mándeme.
2: Se lo llevó el coyote Rengo, se lo llevó el coyote Rengo, se lo llevó el coyote Rengo.
1: A la Magali. ¿Qué onda, Magali?
2: Al gordito, esponjadito y peludito.
1: Bueno, eso sí, no sé, la verdad.
3: Bizcocho, por favor, pon una canción, tu presa está fácil, de los Yonix. Para que la escuche mi sobrino de 1 año y 3 meses que ya los escucha.
1: Andale.
3: Mándale un saludo a Samuel del Ángel. Por favor, buena
1: Samuel
3: tarde.
1: Samuel del Ángel, y ahorita le pongo su rola, claro. Que por supuesto que desde luego que sí, César, gracias.
4: Hola, bizcochitos, saludos.
1: Enriquito.
4: Y buenas tardes.
1: Mi favorito, mi preferido, el Enrique.
5: Buenas tardes. ¿Qué tal, bizcochito? Saludándote, hija. Que tengas un excelente miércoles, se partió la semana. De hecho, pasamos ahí chicoteo, pero luego la miramos que estaban con todo ahí en Comex. Que andamos chambeando, echándole muchísima gana. ¿Qué onda, bonito? ¿Dónde te quedaste? ¿Dónde te habías quedado atorada, Magali? Estás pesada. ¿Y el currito, tú? Bizcochito, un favor, sótica. A ver si le puedes poner las mañanitas a mi niña hermosa, mi princesa. Yulé Guadalupe Medrano Huerta, porque hoy es su cumpleaños. Cumple 9 añotes, mi princesa. Ahí se puede dedicar un saludote, bizcochito, para mandárselo a ella. Ánimo, excelente miércoles para todos, bendiciones. Y también saludate para Marta, ya que fue su cumpleaños, no pudimos reportar, pero espero que te la haya pasado muy bien, Martita. Ánimo, raza, excelente.

0: Bueno, completas no va, amigo. ¿Qué? ¿Tienes calor?
1: Hoy para papito.
0: Qué bonito, ¿verdad? Oye, se dicen las mañanitas para la hija del César Medrano. De verdad que Diosito le permita cumplir muchos, pero muchos años más. ¿Y tú?
2: ¿Yo qué?
0: ¿Dónde andabas?
2: Me quedé comiendo allá en Comex.
0: Oye, pero en el pollo que estaba ahí a un lado, ¿verdad? No, hombre,
2: no
0: mi gordis. No, no, no eres cosa seria.
3: El sonido misterioso es la ausencia del burrito, Fabián González.
0: Oigan, el currito no va, me dice la gordita Magali que no va a venir toda la semana, ¿es cierto, gordita?
2: Le di vacaciones, pobrecito, está muy agotado.
0: Bueno, entonces, creo que no va a venir lo que resta de la semana, más no estoy segura.
2: Creo que lo que resta del año.
0: ¡Del año, Inga, tú!
4: Hola, hola, muy buenos días, bizcochito. Buenos días, gordita. ¿Dónde anda la gordita, pues?
2: Ya no, Mary.
4: ¿Y el currito? Pues yo aquí acabo de llegar, salí temprano, me fui a desayunar, me fui a comerme una rica birria, y aquí voy llegando apenas desde la...
0: ¿Por qué te acordaste del Pepe por la birria? Hola, mi gordita, qué consentida mi vecinita.
4: 9 de la mañana.
0: Mírenla.
4: Bueno, mi tachito aquí en el pase de lista. Bonito día, bonita tarde, saluditos a todos los radioescuchas.
2: Me abrió una duda, ¿usted es casada, divorciada o con novio?
0: Te digo una cosa, mi gordita, qué imprudente eres.
2: ¿Ya para conseguirle un novio aquí ahorita?
0: Ya la habíamos preguntado y como que cambió de tema, pues. Entonces yo ya no me animé a preguntarle, pero sí, no
2: como,
0: debería
2: como
0: decir.
2: Ya está jubilada, puro colágeno, ahora va.
0: Ya nos debería de platicar para no andar creando chismes, pues.
5: Muy buenos días, buenas tardes, mejor dicho, mi gordito. Aquí andamos reportándonos, entonces lista, tardecillo, pero seguro.
0: ¿Qué?
5: Ya regresé de unos merecidos días de descanso.
0: Qué bueno, qué bueno, se vale, se vale.
5: Y el ayudante trae el francheve, el estorbante trae el francheve, pues se peló, se fue de vacaciones también el vato.
0: El estorbante.
5: Hay un saludo para todos y para Héctor Burgueño.
0: Ay, no, estamos... también el Héctor Burgueño hay ahí,
2: ¿por qué anda? Quitaron el escombro del trabajo.
0: El estorbante, dice el estorbante.
5: Muy buenos días. Buenas tardes,
6: gracias. Madrinita, madrinita, cada día más bonita, bonita, bonita. Uh-huh. A la Magali se la llevó el Pepe Le Pú, Pepe Le Pú, Pepe Le Pú, madrinita.
0: Celoso.
6: Cada día más bonita.
2: Oye, ¿qué hace que imita al Leopoldo?
0: No, no, no, no, dije, deja tú, qué celoso me salió.
2: Ay, turun, turun, turun, diría el curro.
0: Qué celosito, ay, se fue con el Pepe, dice el Ramiro. Dile que
2: pero
0: no.
2: Pero no fue el Pepe, fue con el de los pollos.
7: Noche ya.
0: Noche ya.
8: Good morning, good morning.
9: Qué bonita tarde.
8: Buenos días, Magali. Andabas descargando la góndola. ¿Estás esa tarde?
2: Mejor dicho, good afternoon.
0: Descargando la góndola, ¿te das cuenta, mi gordita? ¿Qué es eso? David, ya son tardes, David, ¿dónde andas?
10: Hey, gordita, ¿qué pasó?
2: Hola, bachi.
10: ¿Qué va a llegar tan tarde, mija? A ver, repórtate. A ver, ¿qué, ¿por qué? ¿Qué se trata? ¿De cómo te fuiste? ¿Qué
0: otro
10: rollo?
0: Otro celoso.
10: ¿Me comí un celoso, mija?
0: Oye, ¿otro celoso?
2: ¿Ya me comí un pollo entero, tú?
0: No, no, no, no me tienes que jurar eso, mi gordita.
11: Qué rollo, Magali, sabrosísima y riquísima Magali.
0: ¿Qué traes el día de hoy, tú? Que todos te celan, que todos andan... ¿Qué les das? O bueno, ¿qué no les das?
2: Pero no justifique porque me comí el pollo entero, pero sin tortilla.
0: Ah, bien fitness tú.
2: Claro.
0: Bien fitness. Y la ensalada.
2: Ay, una ensalada.
0: No, no te aguanto, mi gordita. ¿Pero qué les diste o qué no les diste? Mira, chécate al Víctor cómo lo traes.
11: Pero yo chico, ¿cómo amanecieron? Ahí para que me saludes a todos los paqueperros de Paquete Express. A todos los paqueperros de Paquete Express. ¡Al Franque! ¡Franque! Anda perdido, Francheve, quién sabe, no lo dejan salir, yo creo. Y al Pedrito, y al licenciado Cortillo.
0: También.
11: Ay, maluda, al burgueño, al burger, al burger también.
0: Ok.
11: ¿Qué andamos? Dile radio, escucha, sabes, porque si no, todos los días marcamos, pero siempre estamos escuchando, okay. Dile radio. Siempre estamos pendientes de lo que hace la Magali, porque si le suelta uno la rienda poquito, hombre, se va con lo que mira, la Magali. ¡Franche! ¡Franche!
0: Oye, Abel, ¿cómo le haces para editar esas fotos? Yo también quiero editar unas así.
12: ¿Qué pasó? ¿Qué pasó, mi gordita? Prepárate, prepárate, porque saliendo te voy a llevar al rastro.
0: Ay, no.
12: Ya te saqué la guía.
0: Algo hiciste tú ahora.
2: Rastro, tú eso no es un restaurante.
0: Alineaste los astros. Algo hiciste el día de hoy.
2: ¿Quiere decir mi horóscopo ahora?
0: No, te pones perfume así con alebresta hombres, mi gordito. ¿Qué onda es contigo?
2: Y eso que me echó un perfume que se llama Amanzamensos.
0: No, yo a mí sí me hace que te echaste ese que es así como de. No, no sé, yo cómo crees. Bueno, hasta ahí, hasta ahí. Vámonos con más, que ya llegamos, mi gordita. No, ni lo leas, mejor no alcanzas, mi gordita. Ya andamos totalmente en vivo desde la cabina. Así que quédate con nosotras. Aquí nomás. Ya no más.

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21: Es la 1:02. 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
1: Dejaba anotar. Ya 1:09 PM. Hay que ganar, mi gente. Hay que participar y ganar, mi gordita.
2: Claro que sí, porque estamos por empezar el sonido misterioso.
1: El sonido misterioso del día de hoy, donde te puedes llevar 5. Ay, nos regalamos nosotros. Somos de que ten 2 boletillos.
2: ¿Y qué manera de regalar
1: ten
2: regalos 3 boletillos.
1: Fíjate. Ten 4 boletillos. No, son 5, mi gente. 5 boletotes para que te vayas a City Cinemas, busques la peli que más te guste, 5, y los puedas utilizar todos los días de la semana, todo el mes de junio y todo el mes de julio. Ahí nomás, para que vayan y digan, mi gordita. Las recomendaciones es, mira, silencio total, súbela a tu radio, a tu bocina, donde quiera que nos escuches, cierra los ojos, concéntrate y duérmase. Ojalá que sí. Y una vez que ya tengas en tu mente, ya que ya digas tú, ya yo sé de qué se trata el sonido misterioso, pues ahora sí a participar, mi gordita.
2: Claro que sí, mira, mándanos una nota de audio al 6674-1842-82 con la frase, el sonido misterioso es, más la respuesta y tu nombre completo, y si le atinas,
1: ¡se lo llevas!
2: Así de fácil.
1: Si le atinas, se lo llevas, 5 boletos pueden ser tuyos.
2: ¿Míos?
1: No, tuyos no, mi gordita, menos tuyos y míos. Puede ser cualquiera de las 2 sucursales de City Cinemas. Puedes ir a la que más cerca te quede. A lo mejor la de Plaza Galería San Miguel o la de La Isla. Así que una vez ya explicada la situación, vámonos con el tan esperado sonido misterioso del día de hoy. Se llegó la hora de que saques tu oído de detective. Tu oído, ese que usamos mucho para mitotear, ese mismito, pero para prestar atención al sonido misterioso, ¿va? Vámonos pues, Inocencio, con el sonido del día de hoy. Pongan atención, ahí les va. ¿Qué es eso? Ahí va otra vez. ¿Qué es eso, mi gordín? Ahí les va otra vez. Ahí está. Así que si ya sabes y tienes ya a la mano la respuesta.
2: Otra vez.
1: Dice la gordita que lo pongas otra vez, Inocencio. ¿No escuchas?
2: Al suelo.
1: Ahí va. Así como allá donde andamos ahorita. Ahí les va. ¿De qué se trata? Ahí está. Ahora sí, te toca hacer la tarea a ti. Mándanos su nota de audio. El sonido misterioso es, más la respuesta y tu nombre completo. Ándale, el ángel sí sabe. Nosotros sí regalamos. Regalamos en toda la extensión
2: regalamos
1: de la palabra.
2: Regalos.
1: Nada de eso, mi ángel. Saludotes para ti. Oigan, que ya tenemos próximo evento cerca. Ya escuché los preventivos. Gente, o sea, hello, por encima somos la mejor. Ubíquense. Vámonos pues, adelante. Dije adelante, Inocencio. Tienes que aplastarle al botón para que se escuche de plano.
2: ¿Cómo eres, burra?
1: La neta, Inocencio, o sea, cada vez rindes menos tú. Aparte ni pusiste la de los concursos. Ay, no. Unas vacaciones te hacen falta a ti, Inocencio, ¿eh? Vámonos pues.
3: Pero definitivamente. El sonido misterioso es apaleando arena.
1: Apaleando. ¿Por qué tanta seriedad, David? ¿Está enojado el David o qué? ¿Qué pasó, mi David? ¿Todo bien? Bueno, ¿todo bien en casa conmigo? No, mi David, no le atinaste. No le atinaste, David. Y aparte te escucho bien agüitado. ¿Por qué, David?
4: El sonido misterioso es en las escaleras. Que tú sirvas.
1: En las escaleras.
2: ¿Pero las escaleras qué?
1: ¿Qué?
5: Habla puro torombolo.
1: Inocencio. ¿Cómo te encanta? Vámonos con el que sigue. Andaba extrañando yo al Neto que dijera, ya tomate café.
2: ¿El Neto?
1: Aquí anda el Neto. ¿Qué rollo contigo, Neto? ¿Cómo andas?
6: El sonido misterioso es cuando cierra la puerta así con ganas. Mi nombre es Ernesto La Rocha. Ya tomate café.
1: Qué regreso del Neto. Qué bárbaro. ¿Dónde andabas, Neto? Por cierto, ya extrañamos el ya tomate café. ¿Qué dice el Neto? A ver, Inocencio, ponme por favor.
2: ¿Ya anda de estreno el Neto?
1: ¿Anda de estreno? Ponme el audio del Neto, por favor.
6: El sonido misterioso es cuando cierra la puerta así con ganas. Mi nombre es Ernesto La Rocha, ya te mete café.
2: El Neto, fueron el Neto. Momentos de terror.
1: Temo decirte, platicarte, compartirte que... ¡Le atino! ¡Le atino el Neto! ¡Le atino el Neto! ¡No te aguanto! ¡Qué bárbaro, qué bárbaro! ¡Pam, pam, pam! Efectivamente... Les voy a poner el sonido misterioso completo para que vean que sí, abriendo, cerrando una puerta. Era la respuesta correcta al sonido misterioso del día de hoy. ¡Tan, tan, tan! Ni nos dejó jugar el Neto.
2: ¡Qué bárbaro, Neto!
1: ¡No dejaste jugar, Neto! Porque es ser inteligente. A ver, pon el sonido misterioso completo, Inocencio, por favor, ahí les va. Ahí está. Y ni modo. Ah, no, se lo ganaron. Se lo llevó el Neto. Vente por tus boletos, mi Neto. En cuanto puedas, aquí te van a estar esperando los 5 boletos para City Cinemas. Y el no. ¡Qué suertudo regreso! Pues ahí están. Ganador de los 5 boletos del día de hoy del sonido misterioso. Pero yo me quedé así como que con ganas de participar más.
2: Pues sí, mira, Neto sí tiene oído.
1: El Neto se lo ganó al tercer, cuarto audio. ¡Ay, Neto! Vámonos con más, pues.
2: Ay,
1: estás en todo, mi gordita. ¿Hace mucho que no ves al Neto, qué? Mándale una foto, Neto, para que se aplaque esta gordita un rato, hombre. Vámonos con más teléfono en cabina, mi gordita.
2: 6677-172540.
1: Mándanos una notita de audio, agarra tu cel y mándanos, escríbenos dónde andas. ¿Tienes cumpleañeros? ¿Quieres echar mitote con nosotras? Lo que tú quieras. Mándanos una nota de audio al mejor WhatsApp.
2: 6674-1842-82.
1: Ya que si andas bien agüitado y quieres que alguien te levante el ánimo, pues mándale WhatsApp a mi gordita.
2: Épale, ¿yo por qué voy a levantar el ánimo tú?
1: Pues para que levantes el ánimo, mi gordito. Vámonos con llamadita. Hola, buenas tardes, ¿quién habla?
7: Hola, buenas tardes, mi amorcito.
1: Ah. ¡Pepito!
8: ¡Qué bonito!
1: Bienvenido, mi Pepe, ¿cómo estás?
7: Aquí escuchándote, mi amorcito corazón.
1: ¿Cómo le haces, Pepe?
7: Guapa, chula y bella.
1: Ah, no, eso no está discusión aquí en esta situación, ¿verdad?
2: ¿Estás hablando, ya viste?
1: Ya, estoy bien. Saluda al Pepe, no seas maleducada.
2: Ya lo saludé y no me peló.
1: Pues vuélvela a saludar.
2: Hola, Pepito.
1: ¿Estás enojado con la gordita?
8: ¡Qué baboso!
1: ¿Por qué, Pepe? ¿Por qué estás enojado con la gordita?
7: Pues porque tú no eres bloqueado, no tienes bloqueado la gordita.
1: No lo has
2: pero que usa el teléfono de WhatsApp es el Inocencio, no yo.
1: Oye, bueno, es que es cierto, el que maneja el teléfono es el Inocencio. Pero tú tienes la culpa, mi gordito.
2: ¿Por qué?
1: Porque si tú le hubieras dicho al Inocencio que lo desbloqueara, él lo hubiera desbloqueado.
2: Le he dicho como mil veces el trombolo este.
1: Inocencio. Dice que ya te va a desbloquear. Dice que se le había olvidado, que una disculpa, pero que ya te va a desbloquear, dice Pepe.
2: Te pido una disculpa en nombre de todas las gorditas del mundo.
1: ¿Cómo andas? ¿Cómo andas, mi Pepe? ¿Qué andas haciendo?
7: ¿Cómo está, mi amorcito?
1: No, yo aquí trabajando como todos los días, como debe de ser. ¿Ya comiste, Pepe?
7: Ya, gracias a Dios, mi cochito.
1: ¿Y bien lo que comiste?
7: Compré una orden de camarón con bolpo, mi cochito.
1: ¡No, Pepe! Pues se nota que es quincena, ¿verdad, Pepe?
7: Así es, corazón.
1: A ti te pegan. ¿A ti te pagan en quincenal o semanal, mensual? ¿Cómo es tu pago, Pepe?
7: Semanal, mi amorcito.
1: Muy bien, mi Pepe, me tan nerviosa me pone el Pepe, ¿te das cuenta?
2: Que a mí me encanta el Pepe para la María.
1: Pues a mí también, pero a él no le gusta la María.
2: Casi muy buena mancuerna.
9: Yo sé que siempre escuchas esta estación, así es que ánimo y adelante, guapo.
2: Hola, Clarisa, Pepe.
1: Qué bárbaro.
7: Este es un recuerdo que nunca va a olvidar.
1: ¿Cosito? Nunca se te va a olvidar.
7: ¿El recuerdo de la paliza?
2: ¿Cuál recuerdo? Platícanos.
1: No, ¿te acuerdas o qué?
10: A ver, que vuelve a pasar el número del muchacho porque no alcancé a apuntarlo.
7: chiquito.
2: Uy, espérate que nos cuente el recuerdo.
1: Espérate.
10: A ver, que vuelva a pasar el número del muchacho porque no alcancé a apuntarlo.
1: ¿Quién es, Pepe?
2: ¿Se parece a la voz de la Clarisa?
1: No sé, pero ¿quién? ¿Quién es?
10: A ver, que vuelva a pasar el número del muchacho porque no alcancé a apuntarlo.
7: Sí, es la vieja chiquito, parece una voz ahí, ¿eh?
1: Parece, pero ¿será?
7: Creo que sí.
1: ¿Tú crees? A ver, ponlo otra vez, Inocencio.
10: A ver, que vuelva a pasar el número del muchacho porque no alcancé a apuntarlo.
1: ¿Qué
7: recuerdo tienes con la Clarisa?
1: Está casada, déjate de cosas.
2: Ah, está casada, no sabía que estaba casada.
1: Sí, está casada, la Clarisa, no andes haciendo problemas donde no debe de haber, mi gordita. Está casada, pero no soy celoso, dice el Pepe. Ay, el Pepe. Está bien, mi Pepe, pero fíjate nada más cómo traes a las mujeres, pues.
10: A ver, que vuelve a pasar el número del muchacho porque no alcancé a apuntarlo.
1: Hoy. ¿Cómo le haces?
7: ¿Cómo ves?
1: ¿Cómo le haces tú, mi Pepe? Dime.
7: La suerte que tengo yo, mi cosito, para las damas.
1: De verdad que sí. ¿Tienes una suerte para las mujeres, mi Pepe? No, ¿sí? Pues es que pues eres un caballero, pues como no, ¿verdad?
2: O sea, hombres como el Pepe ya no hay.
1: No.
7: Por eso.
1: La verdad que sí, Pepe. Tienes una suerte increíble para las mujeres.
10: A ver, que vuelve a pasar el número del muchacho porque no alcancé a apuntarlo.
1: Y luego está enfade y enfade con que le pases el número esta mujer. Vamos a hacer. Pues pásaselo. Pásale el número, mi Pepe, ya para que deje de estar enfadando a la mujer. Oye, y aparte te dice muchacho, Pepe, aparte. No, está bien, Pepe, es que eres muchacho todavía, Pepe.
7: Así es, corazón.
1: Claro, te escucho, Pepe, da el número.
7: 66-63.
1: Sí.
7: 54-52.
11: Pepe, a mí también pásame el número.
1: Hoy.
7: 66-63.
1: ¿Sí?
7: 54-51-90.
1: Porque no únicamente buscas mujeres, sino también amistades, ¿verdad, Pepe?
7: Sí, amigas y amigos. Hijos,
1: porque mira, tú. Aquí me están pidiendo tu número.
11: Pepe, a mí también pásame el número.
1: Hoy.
7: Sí, amigas y amigos, pero que lo respeten a uno.
1: Ah, no, claro, sí. Como debe de ser. Pásales tu número, mi Pepe.
7: El respeto vale mucho.
1: Claro, sí. Por supuesto.
7: 66-73-54-52-90.
12: ¡Ay, hermoso!
1: ¿Qué dijo Benito Juárez, mi gordita?
2: El derecho ajeno es la paz.
1: Anda, no me diste chance de ponerte la del fondo y gordita. Otra vez, otra vez.
2: Como dijo Benito Juárez, el respeto.
1: Ya se le olvidó qué dijo Benito Juárez.
2: El respeto, derecho ajeno es la paz.
1: Ándale, si me sale escuela. Vas a ir para Santa Fe, Pepe, qué bien.
2: Le eché la vuelta a la bizcocho para que la visites.
1: Fíjate que precisamente van a venir por mí porque voy a salir de la ciudad, mi gordita. Sí, voy a pedir permiso, fíjate, sí.
7: ¿No va a estar rico, chico?
1: No, el día de hoy no, pero otro día, si Dios quiere, sí, mi Pepe.
2: Oye, mañana vamos a Navolato.
1: ¿Te le queda muy lejos al Pepe?
2: No, pero allá va a estar el churrero y el de los quequis.
1: Ah, bueno, me pueden traer.
11: Yo voy a repetir el número, el chavalo ese, a ver si se lo prende la gente.
1: Hoy, Pepe.
7: Tengo familia en la ciudad,
1: ¿no? De veras. Oye, la gente nos está pidiendo el número, Pepe.
11: Más despacio, guapo. No alcancé a notarlo.
1: Ay, más despacio, guapo, te dicen, Pepe.
12: Ay, hermoso.
1: Ay. Adelante, ¿sí?
7: 54.
1: 52.90.
11: Pepe Pecas pica papas con un pico. Pepe Pecas pica papas.
1: Es un trabalenguas, ¿verdad, Pepe?
7: Sí, es correcto.
1: Es un trabalenguas.
11: Dígale, Pepe, que la sopa marucha no se llaman camarón con pulpo.
1: No, el Pepe comió camarón con pulpo, como debe de ser. A él no le pesa andar gastando dinero en ese tipo de cosas.
7: No, ¿para qué vas a casi
1: tiempo? No, hombre, el Pepe tiene para aventar para arriba. Por eso, mujeres, márquenle.
2: ¿Tiene dinero el Pepe?
1: Márquenle al Pepe, no se van a arrepentir.
10: A ver, que vuelve a pasar el número del muchacho porque no alcancé a apuntarlo.
7: Fue buena gente, sin vicio, y trabajador, dijo.
1: No, hombre, aparte, ¿sí? No. Y esa suerte que traes para las mujeres es increíble, ¿sí? Pepe, qué bueno, me da mucho gusto. ¿Verdad que sí? Bueno, entonces, danos tu número para irnos a más música, mi Pepe, que estoy segura que te ver bien el día de hoy, Pepe, vas a ver.
7: 66-73-54-52-90.

0: Mira, gordito.
1: Uy, nada más. Hoy, gordita.
2: Dice mi tía que no alcanzó a notar los últimos dos.
1: Ah, que le faltó los últimos dos, dice, dice por acá su tía, mi Pepe, si eres tan amable.
0: 6673 54, 52, 90.
1: Yo creo que ya quedó claro, ¿no?
3: Yo creo que sí.
1: Sí, ya quedó claro, mi Pepe. Pues únicamente nos resta desearte mucha suerte, como siempre. Sí. Aunque tú no la necesitas. Tú tienes como que ese don con las mujeres.
0: Así es, pero con mi amor.
1: Se te da muy bien, Pepe.
0: Bueno, mañana, chiquita,
1: muy bien, Pepe, cuando gustes. Te mando un abrazo.
0: Te mando un audio ahorita.
1: Ándale, pues ahorita te voy a desbloquear para que ya mandes.
3: Te digo la inocencia que te desbloquee.
1: Ya está, mi Pepe. Que tengas bonita tarde.
0: Igualmente, digamos la bendiga.
1: Cuídate. Bye, Pepe. Dice. Dice el inocencio que no alcanzó a apuntar los. Vámonos con más porque este es Pequeño Musical. Deja. Deja de apuntar el número del Pepe ya. 1:24. Escúchanos a través de lamejor.com.mx / Culiacán. ¿Cómo andas, gordita?
3: Pues bien.
1: ¿Cómo anda la temperatura, Inocencio?
4: 35 grados centígrados.
1: Ay, bueno, ni quejarnos, mi gente, ni quejarnos. Bonita tarde, mi Culiacán. Quédate con nosotras. Aquí nomás. Voy perdiendo la emoción de

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3: ¿Qué pasó?
2: Esta canción a ti te encanta,
3: ay,
2: ¿verdad?
3: Sí, me encanta para el baterista. Ay, perdón.
2: Ay, no te digo, pues.
3: Vámonos con los nuevos rebeldes con Lo he logrado. Así es.
2: Así es. 1:31 PM. Vamos y regresamos. Súbele, inocencia. Súbele.

0: 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Es la 1:34.
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5: 35 grados centígrados. 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
1: Qué rápido, te iba a decir qué rápido se me fue, pero es que anduvimos en transmisión fuera, desde temprano, después a cabina, entonces por eso se nos fue tan rapidito el programa del día de hoy. Mañana hacemos tesoro, ¿eh? Ya se acumula el dinerito, mañana va a traer más dinero, dinero, dinero, y por no hacer el día de hoy le vamos a poner más. Más dinero les vamos a poner el día de mañana. Sí, señor. En ese miércoles ya 17 de junio, les mandamos un saludote enorme desde la cabina de La Mejor. Saludos a todos los goyos, mi gordita.
2: ¡A los goyos! ¡A todos los goyeteros!
1: ¡Oye! Está haciendo los goyeteros, mira.
3: Claven la cerveza, plebes, se divisa un goyetero.
1: De todos los, sí son los Gregorios, ¿no? Los que le dicen goyo, a todos los goyos que están celebrando su onomástico el día de hoy. Saludote enorme desde la cabina de La Mejor, a todos los que cumplen años.
2: Divorcios.
1: Lo que sea, lo que
2: oye,
1: sea.
2: Oye, ya vienen todos los graduados.
1: También hay mucho graduado, tienes razón, mi gordita. Para ti que vas en tu carro. Para ti que estás en tu casa, que nos escuchas, donde sea, donde andes, a través de lamejor.com.mx/Culiacán, te mandamos un besote y te invitamos para que nos escuches mañana, mi gordita, si
2: claro
1: Dios quiere.
2: Claro que sí, en punto de las 10 de la mañana.
1: Por acá vamos a andar totalmente en vivo. Y pues nada, ya es hora de despedirnos, de decirles gracias.
2: Ay, el memín, cómo lo extraño.
1: Ni te has acordado del memín, gordita.
2: No, pero de los quesos sí.
1: Ah, no, eso sí, ya urge que nos surtan el queso, ¿verdad? Pero bueno, vámonos que ya tan solo faltan 11 minutos para las 2 de la tarde. Si sale a comer, si ya anda comiendo, pues provechito también. Quédense
2: con... Me comí un pollo, ya tengo hambre, ¿y tú? Ah, es que no comí tortilla.
1: No, no, uy, no, pues no, pues guau. No, pues guau, mi gordita, ¿eh? ¿Ya viste pichón? ¿Ya hay dos o qué? Mira, está moviéndose ahí. Bueno, ahorita me toteamos esa situación. Mientras tanto, pues recordarles y agradecerles por estar siempre con nosotros. Ya saben que pues el WhatsApp queda disponible para que se comuniquen. Ya viene el Chucho. Más tarde vienen los hijos de la remangada. ¿Cómo los admiro a los plebes yo, la neta? Cuando sea grande quiero ser como ellos. De verdad que sí. De verdad que sí. Tenemos muy buenos maestros nosotros, mi gordita, ¿eh? Hay que aprenderles. Tan sabias personas ellos. Así que mis respetos, tanto para el Chucho como obviamente para nuestro jefe, Jorge Ramos. Que...
2: Me acordé de doña Rosa Aragón.
1: ¿De qué?
2: Cuando dijo lambiscona.
1: Ah, poquito nomás. No, y fíjate, porque hay una diferencia entre ser lambiscona, como nos dijo ayer la señora doña Rosa y nosotras, y ser y reconocer el talento que tienen en su trabajo. Y la verdad es que lo tiene, o sea,
2: años de experiencia.
1: No, no, yo me acuerdo que tú los escuchabas cuando ibas en el kinder.
2: ¡Ah! ¿Verdad?
1: No, yo sí los escuchaba, me acuerdo. Jamás me imaginé y qué chilo, ¿no? Pertenecer
2: a
1: la...
2: Yo los escuchaba cuando era la 920 aquí, fíjate.
1: La M, A-M, A-M. Bueno, luego seguimos mitoteando. Nomás sacamos un tema, tú y yo, y ya se nos va el tiempo, mi gordita. Vámonos, que ya es hora. Y luego el Chucho dice, ¿por qué me dejaron aquí tarde, todo aquí? Tarde aquí, como siempre, pues qué bárbaro, qué bárbaro. Vámonos, mi gordis.
2: Hasta mañana, cuchurrumienes y cuchurruminas. Y besitos cachichurris.
4: Y cachito, hasta...
2: Juan con la leña y pura escarcha en el afloje en la vida.
4: Hasta mañana, hija. Pasa una tarde, que descanse. Lo escucho mañana, gorita. Que descanses. Cuídense mucho las dos.
2: Igualmente.
4: Un saludo al currito donde quiera que se encuentre.
2: Saludates al currito.
5: Hasta mañana, mi bizcochito. Hasta mañana, mi gordita. Mañana, un saludito para todos los goyos y los bollos también.
2: También los bollos.
5: Currito, la mochila. Ah, no vino.
2: No, currito,
5: pura escarcha, no le aflojen. Que tengan excelente y calurosa tarde. Una llovidita, no nada. Saludos.
1: Goyos,
2: dijo. Adiós, bizcochito.
1: Hasta mañana, mi hermosa Lía. Te mando una brazote.
6: Por favor, por favor, ponga la canción. Bizcocho, saludos, buena tarde.
1: Nos
6: vemos mañana.
1: Pon la canción, ¿eh? No me quiero ir sin que antes la pongas, ¿eh?
6: Bizcocho y todo el Martín, es tu papá.
1: ¿Por qué?
6: Que siempre te dice, hija.
2: Qué bueno. Ah, no sabía.
1: Sí, no, ¿a poco no sabías tú, Alan? Sí, Alan, es que nunca les había platicado esa parte, pero sí, Alan, es cierto. 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Hasta mañana, Diosito me los cuide. Quédense con esto de regulo caro. De regalo caro.
7: De regalo caro.
1: Vámonos, voy a pisearme el dolor, dice mi gordita. Mira nomás. Claro, por supuesto. Desde luego. Que no digo yo. 8 para las 2. Quédate aquí. Aquí.

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31: Son las 2:05.
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cumpliendo años una chava que nos escucha por allá en los rumbos de Tijuana, Baja California Norte, y le quiero mandar un saludo muy afectuoso para Flor Judith, que hoy cumple 30 años, que no son nada, es una bebé todavía, es prácticamente una niña, es un cascarón prácticamente. Flor Judith, saludos para ti, con mucho cariño desde Culiacán, Sinaloa, te mando saludos, mi amigo Efraín López, el de la Cruz de Lota. Flor Judith, Tijuana, Baja California, hoy está de cumpleaños y le deseamos que pase un día esplendoroso, rodeado de su familia, de sus seres queridos, llena de amor, llena de abrazos, llena de cariño, llena de regalos, llena de todo lo bonito. Para ti, Flor Judith, de parte de My Friend López.

0: son las 2 con 27 minutos.
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1: Son las 2:34.

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14: Son las 3:01.
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Son las 3:17. 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

0: Son las 3:35. Al que solo pelan en casa cuando llega la quincena. 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
5: Son las 3:42.
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7: Son las 3:56.
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9: Pero más bien a presumirnos el café, compadre.

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0: semana, miércoles 17 de junio, miércoles ya 17 de junio, arrancando los hijos de la remangada en esta tarde muy calurosa en la capital del estado de Sinaloa. Les saludamos, bienvenidos, bienvenidas, y no es lo mismo que bienvenidas, ¿verdad, compadre?
1: Bienvenides, bienvenides. Tienes que decir también.
0: Bienvenidas, bienvenidos, bienvenides y bienvenudas.
1: No, así es.
0: Mira, así puedo... evoluciona, señora.
1: No, si en 10 me los encontré del remate.
2: ¿Del oeste?
1: Me los encontré del remate, a Capitata y a sus ayudantes aquí. Uno diciendo que el otro está bien dotado. Y después diciendo que es un chiquito. No, son ya vienen cochinos.
0: No están hablando de intimidades. Que hablamos fuera del aire, no significa que lo tengo que compartir al aire.
1: Ah, es cierto, porque le tengo que decir. Porque para Pito, o para Papito, el mío. Para Papito, el mío, compadre.
0: El tuyo.
1: Ajá.
0: Qué bueno. ¿Estás leyendo, verdad?
1: Sí, claro. Claro, es el eslogan de la
0: nueva imagen del Día del Padre que tenemos.
1: Para Papito, el mío.
0: Así es. Tenemos una fotografía que seguramente usted la va a ver en nuestras redes sociales con una imagen referente al Día del Padre. Uh-huh. Entonces, así dice, la mejor aquí nomás. Para Papito, el mío. Entonces, lo vamos a compartir. La imagen.
1: Las últimas cuatro letras, ¿no? De la palabra.
0: Sí, sí, por favor. Entonces, ahí está. Está bonita, ¿no?
1: Sí, claro, claro. Está bonita.
0: Number one. Y una cadena, ahí era el Mike Estrada.
2: La cadena que quedó en Guamuchi. Allá quedó esa cadena. Cuando le robaron la cadena al Mike.
1: Fue Guamuchi, fue Mazatlán, güey.
2: Fue Mazatlán. Pues me dijeron que Guamuchi.
1: No, no, pues malamente, ese contacto que tienes es muy mentiroso. Fue Mazatlán y mi compadre Jorge y yo estábamos presentes.
0: Oye, hasta golpeado salió, ¿verdad?
2: Sí, golpeado.
0: Salió golpeado.
1: Para mí que no se las robaron.
0: Le arrancaron las cadenas de fantasía.
1: El que las vendió, ¿cómo se moría de coraje? ¿Verdad? Que se las robó. Cuando fue... llegó a venderla y se la estrellaron en la cara para atrás. Y que, o sea, pues, normalmente yo había pensado que eran joyas de oro, ¿no?
2: Sí, sí, sí.
1: Y este pues tuvo que ir como coche a la caca allá a una joyería.
0: Oye, pero en realidad
1: fierro viejo.
0: Mira, eso es una ¿cómo le llaman? Historia de esas ¿cómo le llaman, hombre? Cuando dicen que puede ser verdad, pero no es
1: verdad.
0: Digo
1: que fue mentira.
0: Mentira.
1: Digo que se encontró con algún amante por allá y le salieron mal y hasta el brazo le quebró.
0: Bueno.
1: Y el pollo de los niños.
0: Pero sí, yo recuerdo haber visto al Mike Estrada golpeado.
2: Sí, sí, sí.
0: Y sin todas las cadenas y todo lo que colgaba, ¿no?
1: Sí. Oye, tenemos otra prueba en tu contra.
2: ¿Por qué?
1: Eres alumno del Mike Estrada.
2: ¿Y qué tiene? Yo soy alumno de la UAS. Yo estudié ahí música, estudié todo lo que sé hacer en la escuela, en MOAS.
0: Es la Benemérita, no, es Benemérita.
2: Cuando era.
0: Es la Cruz Roja, güey.
2: Cuando estaba.
0: Es la máxima casa de estudios.
2: Por la Colón, oigo por la Ángel Flores, la escuela de música, ahí estuve yo.
1: ¿Qué tiene que ver eso con lo que te estoy diciendo?
2: Para que me vayas a preguntar música, porque para que sepas todo.
0: Sabe de todo un poco, pues, mi compadre, no es cualquier persona, él es mi compadre.
2: Sí,
0: es
2: tu
3: compadre.
1: Es mi compadre. Es el que te bautizó.
0: No, todavía no, está en pláticas, está en veremos.
1: Ah, pues él ya aseguró, ¿verdad? Que él había sido el padrino, que hasta firmó.
0: No me ha convencido todavía.
2: Pero mira, para...
1: A ver, ok, bueno, porque vayas a comprar ahorita
2: la bebida. Ya ves, ¿qué te dije?
0: No. Bueno, pues aquí estamos. ¿Cómo están ustedes del otro lado de su aparato radio receptor? Espero que muy bien. 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Al ratito vamos a tener una plática en la que quiero invitar a nuestro auditorio, sobre todo a los caballeros, a los varones, a que sean parte de esta plática, porque vamos a hablar de la vasectomía sin bisturí. Ay, nomás de decir la palabra ya me dolió.
1: Pero sin bisturí no te va a doler, güey.
0: Pues para ratito el experto vendrá con los hijos de la remangada para explicarnos a detalle de qué se trata, ¿no?
1: ¿Qué es la vasectomía? Yo lo poquito que sé, pero ahorita al rato vamos a abundar en el tema para cuando usted no quiere tener hijos. Cuando usted, señor, ya no quiere, pues que su...
0: No, cuando lo obliga a su esposa, que de una vez.
1: Qué valor el de su esposa. Imagínense que salga embarazada. Dios guarde el hora con ese procedimiento. Dios guarde el hora.
0: No es que sea machista, pero yo creo que el que se hace la vasectomía es porque la mujer le...
1: Lo obliga.
0: Casi, ¿no? Casi lo obliga, ¿no?
2: Sí. Ya he oído mucho.
0: Más si andas de Lurio.
1: No mames. Para que no andes dejando repartidos hijos por ahí.
0: Mejor móchese.
1: Móchese, ay, exactamente, ¿eh? O muchas señoras que muchas veces pues están en edad todavía joven de reproducción y pues que no quieren operarse o no sé. Bueno, ahorita el experto nos va a abundar el time, seguramente. Pero te digo que no quieren ellas ser las que se sacrifiquen porque es un sacrificio. Es un sacrificio, tanto por las mujeres que tienen que operar o que tomar medicamentos anticonceptivos y todo este rollo, ¿no? Claro. Y ellas son las que siempre se sacrifican, pues ahora nos toca el turno a los hombres decir por qué somos hombres y meter las manos por una mujer.
0: Bueno, pues al ratito ya hablaremos de eso. También hoy tendremos otro abanico, hoy se va otro abanico. El día lunes no se fue, pero se fue ayer y por lo tanto hoy toca y se va otro. Hay que estar pendientes de la mecánica que vamos a realizar. Ayer fue una llamada. La que le atinara a la pregunta que habíamos hecho.
1: Fue
0: vía llamada telefónica después de no haber ganado en el sonido misterioso. Ahorita vamos a ver cómo vamos a hacer la dinámica de este buen abanico que dices tú que, según las fotografías que ha mandado el auditorio, perrones.
1: Está perrísimo, compadre. Parecen los abanicos que hay en Coachella, California.
0: No, hombre, esos gigantes.
1: Gigantes, güey.
0: Charros.
1: Cuando decides que tiene un descuido, tienes que pisar bien el piso y no sales volando, güey. Con la
0: abanicona.
1: Está perro, compadre. Está perro, güey.
0: Bueno, pues usted puede ganar uno de estos muchos que hemos venido regalando durante el mes de mayo y todo lo que resta del mes de junio, lunes, miércoles y viernes. Estaremos aquí obsequiadores a través del programa de los Hijos de la Remangada, aquí nomás en la mejor FM 104.1. ¿Qué novedades tenemos?
1: Todo bien, compadre, todo feliz, todos contentos. Me siento muy contento, me siento muy feliz. Ya es fin de semana y me voy a divertir.
0: Espérate.
1: Ya el próximo domingo es Día del Padre. Ya se está preparando la celebración, los malls, los, como el centro comercial. No cabe la gente comprando regalos el día de hoy. Así que tengo mucha precaución si pasa cerca de Forum, de la Ceiba, de allá de...
0: De cualquier plaza, que todas están saturadas por las compras de pánico que tienen por buscar el mejor regalo a papá.
1: Como el
0: tienen que aprovechar ahorita porque es quincena.
1: Sí, claro, claro.
0: ¿Cuándo fue quincena?
1: Ayer.
0: Es que como no te dura, ¿verdad?
1: Pues eso no, por otra cosa sí me dura.
0: Bueno, entonces, el domingo próximo es día el padre.
1: El papi, compadre.
0: Compadre, ¿tú qué traes en la buchaca?
2: ¿Mande?
0: ¿Qué traes en la buchaca?
2: Placas. Las placas. No, yo les quiero preguntar si ya mandaron el pedacito de pastel para los tres.
0: ¿Quién iba a mandar?
2: Pues una para allá. La Marta no había mandado.
1: ¿Por qué haces las manos así para los lados como si estuvieras hablando de algo muy grande?
2: No, yo te pregunto si la Marta mandó el pedacito de pastel.
0: ¿Por qué tendría que mandar? ¿A quién le prometió que iba a mandar?
2: Pues dijo que iba a mandar un pedacito para cada uno.
0: ¿A quién le prometió?
2: ¿Ayer dónde mismo, dijo? Ayer, escuché yo que dijo.
1: No, que de una mordida se lo acaba el pastelito.
2: Sí.
0: Apenas alcanzó para ella y tú quieres que te mande, muchacho.
2: Para atrás que café.
0: Ay, no.
1: Está como orangután en su árbol ahorita disfrutando del pastel.
0: Allá. Repórtense el mejor WhatsApp.
1: 6674-184282. 6674-184282. Y no estás hablando de mi amiga Marta, por favor, en mi presencia. Me la respeta. 6674-184282.
0: Aquí estamos y estaremos hasta las 6. Hoy el Harry, hoy el Javi, hoy el Pollo, hoy mi compadre Chucho. Oye, ¿tenemos casa llena?
1: El pitón. El pitón, ya lo vamos a decir el Harry, lo vamos a decir el pitón.
0: Hoy estamos listos a través de la mejor, una emisión más de los Hijos de la Remangada. Sean todas y todos bienvenidos.
1: Y todes.
0: Porque aquí empezamos.

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0: 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Son las 4 con 23 minutos.
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1: Continuamos los hijos de la remangada. En este preciso bloque vamos a realizar el concurso de el abanico. Así que engarrótense mi ahí, porque se va en este bloque.
2: Pero sin presentación, porque no me andes haciendo famosa la bizcocha de la gorda.
1: Muy bien, compadre.
2: Así que directo, quieras. Nosotros no ocupamos de fama de nadie. Nosotros ya somos famosos de nacimiento.
1: Está bien, compadre, lo que tú quieras, lo que tú digas. Por el momento, entonces,
3: mándame un WhatsApp.
2: Ándale, así con eso lo hacemos, Damos el número, decimos que va a haber y ya con eso.
1: Órale pues, entonces justo en este momento vamos a ver qué...
4: ¿Qué dicen las víboras cascabeleras?
5: Hola, buenas tardes, feliz miércoles, saludos para ti, mi gran amigo hermoso, precioso, chulo, bello, guapo. Saludos para Chucho, para Pollo, para Javi, para Harry, Inocencio.
2: Cuando te quiero pedir algo.
5: Una bendecida tarde, Dios los bendiga, hermosos, bye.
2: Todos los días.
1: Pollito.
2: ¡Pollito! Mándame un mensaje maltratándome, Marta, mándame un mensaje maltratándome, me encanta que me maltrates. Diciéndome que qué mentiroso eres, maldito.
5: Envidioso.
2: Pero de seguro te mandó, la vamos a tirar, que me mande uno acá un mensaje feo.
6: De seguro te mandó un cariñoso cuerpo porque
2: te quiere pedir algo.
1: Sí. No te disque.
2: Bueno, de seguro te mandó un mensaje así de cariñoso porque te quiere pedir algo. Ahí te va a mandar un mensaje bien agresivo.
1: ¿En serio?
6: Arremangado, buenas tardes, excelente miércoles, ombliguito de semana.
2: Chiro.
6: Que se pasen de lo mejor, échenle gana. Aquí andamos escuchando la 104.1, la mejor.
1: Gracias, y tu mensaje solicitado está aquí.
5: Ay, Chucho, siempre tienes que andarme llevando tu cuchara. Qué bárbaro, te gusta la mala vida, te gusta el pedo.
1: Ninga.
2: Eso saco por andarme juntando contigo.
5: ¡Envidioso!
2: Ah, estuvo muy leve, ¿verdad? Saludos a mi compadre Pepe Santillán, que me mandó un mensaje. ¿Quiere mi compadre Pepe Santillán? Compadre, hace mucho que me dio unos camarones, ¿no?
1: Yo ayer lo saludé en los tacos. Te mando
2: también escuchando mi compadre Santillán.
1: Anoche tuve la oportunidad de saludarlo y le dije, compadre, ¿cómo estás? O sea,
2: mi compadre Pepe, ¿dónde lo viste?
1: Ayer los tacos, güey.
2: ¿En el taco gano o en el taco?
1: El que le gusta.
2: El tacotote. Saludos a mi compadrillo Pecho Amarillo, que lo quiero un montoncillo. No te pongas celoso, compadre, los dos quiero, ¿no?
1: Yo sé que sí.
2: Sí, porque aquí hay uno que se pone celoso cuando me tira los perros a mí, compadre.
1: Está colgando.
2: ¡Ese pollo! Compadre, manda saludos. No es pollo ni polla, es pollo. Pollo. Es el pollo.
1: No te puse atención.
7: Yo soy feliz. Y sí le entendí. Okay. Pues yo soy feliz, que diga lo que quiera.
1: Vale, que sigue, el que sigue, pues ya.
8: Buenas tardes, arremangado. Buenas tardes, compa Jorge, compa Chucho, Pollito.
1: ¿Dónde?
8: Buenas tardes a los chicos del CONALEP. Harry, Javi, tocayo Javi, aquí andamos.
1: El pitón.
8: Aquí andamos, una tarde más. Parece que quiere llover, quién sabe. Aquí andamos. Hay que darle al abanico con el sonido misterioso. Ayer nos quedamos 80% de dinero. Yo y compa Martín.
1: Hoy te lo llevas, Javi. La luz cuando llueve, güey. Hoy te lo llevas, el abanico. Ahí va para
2: allá.
1: ¿Estás
2: pidiendo lluvia? Oye, cada lluvia que cae se nos va la luz a nosotros.
1: ¿A ti? ¿Por el lugar de ese donde vives?
2: Ah, gracias por humillarme.
1: Piojoso lugar ese.
2: Gracias.
1: Cámbiate
2: gracias.
1: Otra zona y no vas a batallarte, lo aseguro.
2: Gracias por decirme pobre muerto de hambre, maldito perro desgraciado.
1: Yo no te
7: nunca
1: dije así.
7: Nunca dijo nada.
1: Que tú te hayas puesto guaraches, otros...
2: Yo nunca he sido guarache.
1: Jamás. Como otros.
2: Como otros. Que van a comprar pollos a 5 colonias de distancia.
1: Saludos desde aquí, hijos de la remangada, escuchándolos en el jale, aquí en California. Buenas tardes. Escucho calorcito que estamos pasando. Luis Peña.
2: ¿Saludos, en California? Luisito. ¿O en la Quinta California?
1: Yo me aquí, pues manda banderas de Estados Unidos.
2: ¿De la Quinta California?
1: ¿Cómo no, güey? En un salón, ¿no?
2: Qué bonito, ¿no? Ahí por a un lado del Padre Cuco. ¿Qué depravación había ahí, me acuerdo, cuando se hacía
1: enfrente, ¿no?
2: Enfrente, de un lado, a un lado de la calle Rafael Buelna está el Padre Cubo.
1: ¿Sí?
2: Y al otro lado está la Quinta California. Contra esquina, para que me entiendas. Uh-huh, sí. En este, Colón en las Quintas.
1: Justo donde eran los cines gemelos.
2: Ándale. Enfrente. Ahí enfrente está la Quinta California, que era una depravación total.
1: Poco. Nunca fui yo a esas fiestas depravadas, güey.
2: No, pues tú
1: ¿qué
2: no.
1: ¿Qué me invitaste, güey?
2: No, no,
1: pues, no, ¿cómo no? Pues íbamos al Venado, güey. O sea, igual podíamos haber ido
2: pues
1: una...
2: Sí, pues lo avisábamos y aquí ibas a llegar todo mojado. Wey, de allá también,
1: ¿no? Allá también porque ya había alberca.
2: En el Venado.
1: No, en la Quinta California.
2: No, yo digo que llegabas mojado de la Quinta California, güey. Tú agarraste al revés la cosa. Ah.
9: Buenas tardes, hijo de la mangada. Un saludo para la señora Lala Monarres. Lala Monarres, allá por el lado de. Por allá por el lado de Ruiz Cortina. Allá lo escucha todos los días a los hijos de la mangada. Y todos los programas de la 104 puntos, a lo mejor.
2: Ay, sí, la Lala, yo pura Santa Mónica, compa.
10: Ay, por favor, ya cállate los hijos, por favor.
11: Chucho, yo me acuerdo que ayer, antes de que se fueran, estaban hablando de que. De un político que no los quería, que incluso
2: sí, sí.
11: Los había vetado, yo me acuerdo, no hace mucho, te estoy hablando, hace como
2: quiso vetar.
11: Como en el 2011, 2012, ajá. Que los vetó, duraron como 15 días fuera.
2: Ah, andamos de vacaciones.
11: Y todos estábamos, ¿qué pasaría con los hijos de la remangada?
2: Los castigaron.
11: Y ya cuando regresaron, ya dijeron ustedes, no, dijo el Chucho, nos vetaron porque le decíamos cosas a un político fulano y mandó pedir mi cabeza, pero yo le dije que no, porque yo le iba a tener ocupada en Altata con una morra. Dijiste que. Acaban de llegar de ser vetados y siguen todavía con sus cosas.
2: Oye, güey, ¿no ocupas Tehuacán tú, loco? Ya lo pasado, pasado.
1: Era para testigo presencial, güey, tú.
2: Y no es que le decíamos mal a nadie, pero ese político ya se murió.
1: No,
2: pero también, qué bueno que se murió.
1: Ay, no, se ha muerto.
7: Ya se ha muerto.
1: Se va a morir.
2: Está igual con el Salinas de Gortari, güey, que se va a morir. Tiene más vida que un gato. ¿Qué pasó, mi estimado Franquilín?
12: Buenas tardes, hijos de la remangada. Excelente miércoles, mitad de semana.
2: Gracias, igual.
12: Teníamos rato que no nos reportábamos.
2: Afirma.
12: Estamos bien ocupados.
13: 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Gracias.
12: Que tengan buena tarde y me mando a felicitar a José Mario y a Frangelito que ya el viernes salen de vacaciones. Si Dios quiere. Ahí estamos. No, y saludos para la familia Murrieta Angulo.
2: No nomás ellos.
1: Que les apestan las patas.
2: Las patas. No nomás ellos, José Mario. Don Frankie, perdón, Franquelín y José Mario.
1: Don Franquelón.
2: Todos salen de vacaciones. Oh, habían dicho que hasta julio iban a salir, ¿no?
1: ¿Qué van a salir? Eso puede mentir.
2: ¿Cuándo ha pasado eso en historia?
1: Jamás, hombre. En la vida los quieren ver la cara de idiotas, pero no. Hombre. A nosotros nos deberían dejar salir antes.
2: ¿Cómo antes? ¿Quiénes?
1: Los patrones.
2: ¿A ti? Pues sí. Te pagan 4 horas, ya, de las cuales trabajas una.
1: Ya vamos al sonido misterioso, dale.
14: Hijo Ramangada, muy buenas tardes. Aquí andamos para saludar a mi compa Jorge, mi compa Chucho, mi compa Pollito.
2: Hola, hijo.
14: A compa Javi, a compa Harry. Aquí andamos el miércoles. Espera que se encuentren bien todos ahí en cabina. Sale, ahí estamos.
2: ¡Dale, güey! Gracias, uno más.
15: Hola, hola, remangados. Linda tarde, ombliguito de semana. Saluditos, aquí los estoy escuchando. Linda tarde para todos.
2: La Belén Smith. Gaby Osuna, Gaby. Ok, vámonos con el sonido misterioso. ¿No querés presentación?
1: Sí, no.
2: Pues nomás para alertar que llegó. O si quieres le pongo.
1: Ahora lo pongo.
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16: ¿Qué no?
1: Perdí a cortar ese pedazo donde dice la gorda y la bizcocho. Voy a pensar que le estamos copiando.
2: Es que esta no es una sección nuestra, es una sección de ellos que estamos.
1: Es que
2: pidiendo.
1: Me da coraje que piense que necesitamos bullets para nadar.
2: Bueno, mañana ya estará editado.
1: Sí, por favor.
2: Vamos a regalar. Abanico a continuación, póngase abusado, ya sabe que es un abanico de la línea Masterfam de 3 velocidades, de pedestal, es un abanico que hemos venido regalando durante todo el mes de mayo y durante todo el mes de junio, por lo tanto, hemos realizado diferentes mecánicas. Hoy, la mecánica del día de hoy es el sonido misterioso y ojalá se lo puedan llevar, está mucho más fácil que el día de ayer y
1: más sencillo.
2: Para participar está muy fácil, compadre. Adelante.
1: Está muy sencillo, usted ya conoce las reglas. Usted tiene que mandar una nota de voz. Obligatorio tiene que ser nota de voz, no un mensaje escrito.
2: Así es.
1: Que tiene que incluir lo siguiente con su voz.
2: el sonido misterioso es lo que usted considera que es. Va a empezar así el mensaje de voz. El sonido misterioso es lo que usted considera que es, seguido de su nombre completo con apellidos y la palabra Maloba al final. Repito, el sonido misterioso es, y usted pone lo que crees que es, le sigue su nombre completo con apellidos y al final remata con Maloba y le da a enviar al 6674-184282.
1: ¿Y por qué tiene que terminar con la palabra Maloba? Porque precisamente Maloba, donde usted compre corazón,
2: él no fue el que nos vetó, por cierto.
1: Se mocha, él no fue el que nos vetó.
2: Al contrario, era nuestro seguidor, nuestro escucha VIP.
1: Es el que se mocha con esta promoción de los abanicos de la marca Masterfan. 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Así que póngase abusado porque a continuación empezamos el sorteo, el concurso. Así que...
2: ¡Buen sonido, güey! ¿La estás haciendo mucho?
1: ¿Ya? ¿Ya lo pongo?
2: Déjaselo calentar al pollo.
1: Ahí les va. El sonido misterioso es... este.
2: ¡Ay, no, no, no! ¡Apoyo!
7: ¡Apoyo!
2: ¡Dijeron que aplastara eso! ¡Hasta para allá, pollo! ¡Le aplastaste la panza a la Licky Paper!
1: ¡Qué bárbaro, pollo! Ese no era, ese...
2: Licky Paper.
1: Ese no era, es este.
2: No. Pon mi sonido de cuando entré al baño, por favor. Por eso pon el mío, compadre, que se corres a la gente.
1: Ya. Chin, chin, sí, ya. El que sigue es el sonido misterioso. Abusados.
2: Ahí va.
1: ¿Sí?
2: Repito, ponlo otra vez, compadre.
1: ¿Va? Va de nuevo.
2: Después sonido... de la segunda vez que lo pongamos, empiezan a llegar los mensajes.
1: Ahí está.
2: Como que le quiero saber. Como que
1: la tercera la vencida, ¿va?
2: Ah, va.
1: Este es el sonido. Ahí está. Listo. A partir de ahorita, 6674-184282, el sonido misterioso es lo que usted piensa que es. Ay. Su nombre y Maloba al final, ¿va?
2: Se ve que la pusiste muy fácil,
1: güey. ¿Sí? Pues de modo.
2: ¡Adelante! ¡Vámonos! ¡Ya está llegando! 100, 200, 300, 400, 500 mensajes.
1: ¡Caminante!
2: Oye, arráquete las cuatro letras.
1: Empezamos.
16: Aparte, ¿cuántos minutos? El misterioso es cuando hace mi nombre allí, Francisco Barraza Mendoza Maloba.
1: No entendí. ¿Va de nuevo?
16: El sonido misterioso es cuando hace mi nombre allí, Francisco Barraza Mendoza Maloba.
2: No entender.
1: Que no.
2: Pero cuando hace no sé qué, tomo no es.
1: Que no.
16: El sonido misterioso es cuando andas buceando mi nombre de Ricardo Alejandro Barraza Mendoza Maloba.
1: Que no.
2: No.
1: Abusado.
17: El sonido misterioso es cuando están buceando Marco Antonio Alvarado Cruz.
1: Que no.
2: ¿Qué sigue?
18: El sonido misterioso es cuando hace burbujas bajo el agua, Cristian Flores, Maloba.
1: ¿Que no?
17: El sonido misterioso, hijo de la remangada, es un trago de agua, Edgar López, Maloba.
2: Este güey habla como los
19: comerciales. ¡Qué bruto, focalicero!
2: Como un comercial así de la chévere, no sé.
1: Sí, pero
2: una camioneta.
1: Pero no.
18: ¿Su nombre? El sonido misterioso es unos peces en el agua. Gabino Cordero López. Maloba.
2: Los peces en el
1: agua. ¿Que no?
2: Ay, chino.
18: El sonido misterioso es una paloma. Jesús Eduardo Gastelum, Maloba.
1: Repíteme ese audio, por el amor de Dios y María Santísima.
18: El sonido misterioso es una paloma. Jesús Eduardo Gastelum, Maloba.
1: ¿Se lo daremos o no se lo daremos?
2: Porque...
1: yo no sé ni lo que es, güey. ¿Cómo te voy a decir? Pone sonido misterioso completo. Y si es, se lo damos. Va, ahí va.

0: ¿Era un pichón?
1: Era un pichón.
0: Y es sinónimo
1: de la paloma, paloma prima de él.
0: Exactamente, sinónimo es familiar, el mismo tamaño, mismo todo.
1: Entonces, saben igual.
0: Es un pichón, es un pichón y efectivamente hoy lo ganó. Ponle el audio, por favor.
2: El sonido misterioso es una paloma. Jesús Eduardo Gastelum, Maloba.
0: Sí, sí. Ahí está.
1: No la tiró exactamente por la nube, muy cerca, además le atiró, pero con otro, otro color.
0: Perfecto, pues muy bien, muchas felicidades. Se lleva el abanico Maloba. Vamos a reportarnos con Luis Gerardo y es así como se va un premio más cortesía de
3: La

0: 33 grados centígrados.
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